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2: Muy buena tarde. Bienvenido a Amor 103.3, solo música romántica, también en digital por iHeartRadio. Es un placer que me acompañes, yo soy Giovanna, voy a estar contigo en esta hora y también hasta las 8 de la noche. En esta ocasión vas a escuchar una reflexión que habla de algo muy importante, la pareja. Así que quédate conmigo y si deseas manda una nota de voz a través de TalkBack. Yo soy Giovanna y tú estás escuchando en este momento, claro está, Amor 103.3.

Tener una pareja es encontrar un refugio seguro donde la vulnerabilidad se convierte en fortaleza y el silencio se vuelve compañía. La verdadera belleza reside en el crecimiento mutuo, ese proceso de pulirse el uno al otro mientras caminan hacia metas compartidas sin perder su esencia. Es contar con un testigo constante de nuestra vida, alguien que celebra nuestros triunfos y sostiene nuestra mano en los días grises. La magia está en la decisión diaria de elegirse, sanar juntos y construir un lenguaje propio hecho de risas y complicidad. Al final, estar en pareja es descubrir que el amor es el arte de crear un hogar en el corazón de otra persona. Sigue conmigo en Amor 103.3, solo música romántica, también en tu tableta por iHeartRadio. Y yo soy Giovanna.

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3: Ya de regreso en esta tarde con una hora más de información vial. Presta mucha atención.
4: Tráfico lento.
3: Te comento que es complicada la circulación debido a asentamientos en calle 49 Poniente, desde la privada 9B Sur hasta avenida 11 Sur y en Boulevard Esteban de Antuñano. Avanzamos lento debido a asentamientos entre avenida 21 Poniente y avenida 25 Poniente.
4: Carga.
3: Que no deja de avanzar en calle 9 Norte, desde avenida Reforma hasta llegar a avenida 16 Poniente. Lo mismo con la diagonal Defensores de la República. Ligera carga desde avenida 12 Poniente a la calle 25 Norte.
4: Clima.
3: En la temperatura tenemos al momento 17 grados. 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

Cuidado con el corazón, Alejandra Guzmán. En Amor 103.3, solo música romántica también en tu tableta por iHeartRadio. Yo soy Giovanna, qué bueno que estás conmigo en esta tarde lluviosa. Así que tengo para ti una reflexión. El amanecer frente al mar es un espectáculo natural que renueva la esperanza y devuelve la paz interior al reconciliarnos con el mundo en un instante. A través de sus colores cambiantes que tiñen el océano, el sonido rítmico de las olas y la brisa fresca de la mañana. Este lienzo en movimiento funciona como un recordatorio visual de que cada jornada es una oportunidad limpia para empezar de nuevo. Su inmensidad disuelve el estrés de la rutina diaria, haciéndonos sentir pequeños, pero profundamente conectados con el universo. Contemplar el nacimiento del día despierta una gratitud silenciosa por el milagro de estar vivos para poder presenciarlo. Quédate. Más adelante, nuestra afirmación. En Amor 103.3, solo música romántica y en digital por iHeartRadio. No querías lastimarme. Gloria Trevi. Y yo soy Giovanna.

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1: Amigos de Amor, para mí fue un placer haberte acompañado. Me despido y que tengas un excelente regreso a casa.
2: Tránsito fluido.
1: Sobre Cúmulo de Virgo, entre Vía Atlixcáyotl y Avenida 11 Sur en ambos sentidos.
2: Carga.
1: Que no deja de avanzar en Boulevard Atlixco de Avenida Las Torres al Boulevard del Niño Poblano.
2: Tráfico lento.
1: Sé paciente. En Avenida Margaritas hay asentamientos entre Calle del Bosque y Avenida 16 de Septiembre. Y en Calle 49 Poniente de Privada 9B Sur a la Avenida 11 Sur.
2: Clima.
1: En la temperatura 16 grados y llueve en distintas zonas de la ciudad. Conduce con precaución y no dejes que el tráfico te arruine el día. Te mantenemos informado de las condiciones viales para que llegues a tiempo a tu destino. Estamos en X como arroba tráfico Puebla. Quédate en Amor 103.3.
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2: Cuando llega el buzón de la hora de Luis Miguel en Amor 103.3. Solo música romántica. También en tu tableta por iHeartRadio de forma digital. Moscas en la casa, Shakira. Y yo soy Giovanna.

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1: 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Quienes respetan tus límites, te valoran y te defienden. Los que se disgustan contigo de frente y a tus espaldas te protegen. Los que no se van de tu lado cuando resbalas, sino que te sostienen la mano mientras te levantas. Los que en ocasiones ni siquiera te entienden, pero intentan hacerlo porque te quieren. 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
5: Bienvenidos al buzón de la hora de Luis Miguel. En Amor 103.3, solo música romántica, también en digital por iHeartRadio. Yo soy Giovanna, recuerda que puedes enviar tu nota de voz usando la función TalkBack. Queremos escucharte, manda tus saludos, dedicatorias, felicitaciones, una declaración de amor o hasta un poema. Estoy esperando tus notas de voz y quédate conmigo aquí, en el buzón de la hora de Luis Miguel, en Amor 103.3.

Este es el buzón de la hora de Luis Miguel y yo soy Giovanna en Amor 103.3, solo música romántica y en digital por iHeartRadio. Ya miércoles 8 de julio 2026, son las 7:08. Puedes mandar saludo, comentario, sugerencia, declaración de amor, lo que tú quieras a través de Talkback. Y bueno, aquí ya tenemos información, ¿verdad? Camila Fuentes quiere sorprender a su novio Carlos por su graduación. Así es, ya terminó su carrera. Le manda a decir que está increíblemente orgullosa de él y que festejará a su lado cada uno de sus triunfos. ¡Muchas felicidades! Qué lindo está esto, de verdad. Un saludo con todo el cariño del mundo para los señores Alberto y Elena Ruiz, de parte de su hija Sofía. Les envía un fuerte abrazo y les pide que disfruten mucho su jubilación, recordándoles que son el pilar más fuerte de la familia. La verdad, ya merecen descansar. Qué bueno que estén juntos, que disfruten. Y escuchen la hora de Luis Miguel, ¿verdad? También saludos para Diego, de parte de su hermano Julián. Le mando un gran abrazo y también un gran abrazo para ti donde sea que te encuentres en este momento. Mándame tu nota de voz al buzón de la hora de Luis Miguel. En Amor 103.3, solo música romántica y en digital por iHeartRadio. Alguien como tú, Miki. Y yo soy Giovanna.

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Estás en el buzón de la hora de Luis Miguel, en Amor 103.3, solo música romántica, también en digital por iHeartRadio. Yo soy Giovanna, ya son las 7:26 y recuerda que puedes mandar a través de TalkBack declaraciones de amor, saludos, felicitaciones o abrazos. Y bueno, tengo aquí saludos para Giovanni y para Osvaldo que nos están escuchando. Gracias. La señora Beatriz felicita a su esposo Ricardo en su cumpleaños número 50. Le manda decir que agradece a la vida cada segundo a su lado y que espera festejen muchas décadas más. Muchas felicidades. Un saludo con todo el cariño del mundo para los señores Tomás y Marta Estrada, de parte de su nieta Valeria. Les envía muchos besos y les pide que se dejen consentir, recordándoles que son la alegría más bonita de la familia. También saludos para Lucía, de parte de su prima Andrea. Les manda muchos besos. Así que tú también mándame tu nota de voz a través de TalkBack. La voy a estar esperando aquí en el buzón de la hora de Luis Miguel. Ya lo sabes, de lunes a viernes, de las 7 a las 8. Lo mejor de Miki y, por supuesto, tus notas de voz. Aquí en Amor 103.3, solo música romántica y en digital por iHeartRadio. Y yo soy Giovanna.

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Qué bueno que estás conmigo en el buzón de la hora de Luis Miguel en Amor 103.3, solo música romántica y también en digital por iHeartRadio. Yo soy Giovanna, ya son las 7:46. Gracias por sus notas de voz. Y bueno, Andrés Castro felicita a su novia Gabriela por su nuevo puesto de trabajo. Le manda decir que sabe perfectamente lo mucho que se esforzó y que este es solo el inicio de grandes cosas. Muchas felicidades. Un saludo para Fernando y también para Alicia Ortiz de parte de su hijo Manuel. Les envía todas las bendiciones y les pide que nunca olviden cuánto los ama, recordándoles que son el ejemplo más hermoso que tiene. También saludos para Esteban García de parte de sus amigos Oscar y Malena. Mándame tu nota de voz. Es un placer que estés conmigo aquí en el buzón de la hora de Luis Miguel. Te recuerdo que puedes escucharme de lunes a viernes de 7 a 8. Y continuamos. Ahora, No me puedo escapar de ti. El Sol de México. En Amor 103.

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2: Si al día de hoy te das cuenta que ya no te gusta lo mismo que antes, que ya no frecuentas a las mismas personas, que has cambiado en algunas ideas, no te preocupes de más. Lo que puede estar ocurriendo es que estás abriendo tu vida a nuevos caminos, a nuevas situaciones, a nuevas cosas, y eso, ¿sabes? Está bien, porque no puedes ser la misma persona de toda la vida. Hay cosas en las cuales vas a ir evolucionando, cambiando para bien, y alguien te dirá, oye, pero tú no eras así. Y hablando entonces en este sentido positivo de los cambios que nos ayudan a ser mejores personas, ahí es cuando te vas a dar cuenta que todo aquello que has hecho para ser mejor, para aprender, para madurar, ha dado resultados. Cuando quizá eres la misma persona físicamente, pero has crecido en pensamientos, has crecido en ideales y también en objetivos. Así que hoy disfruta tu vida y no te preocupes si ya no te gusta lo mismo de ayer.
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4: Muchas gracias por haber estado conmigo en el buzón de la hora de Luis Miguel. Te recuerdo que puedes escucharme, claro, de lunes a viernes de las 7 a las 8. Aquí en Amor 103.3, solo música romántica, y también en digital por iHeartRadio. Yo soy Giovanna y es momento de despedirme por hoy. Mañana me escuchas a las 4 de la tarde y te adelanto la pregunta del chismecito para que la vayas pensando. ¿Quieres a tu pareja tal y como es hoy? Piénsalo muy bien y me respondes mañana. Por ahora te dejo en la excelente compañía de Salvador Miralrío en Luna de Amor de 8 a 12 de la noche. Así que sigue con el sol aquí en Amor 103.3, solo música romántica, y en digital por iHeartRadio. Yo soy Giovanna. Te mando un beso.

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4: Hola, muy buenas noches, mi nombre es Salvador Miralrío. Por fin llegamos al miércoles, ombliguito de semana, por supuesto aquí en Luna de Amor, en Amor 103.3, solo música romántica y vía digital en la aplicación iHeartRadio. Bueno, pues yo los invito para que se queden conmigo y me acompañen hasta la medianoche. En esta hora, bueno, pues estaré compartiendo con ustedes la famosa frase de la noche, la cual podrán disfrutar conmigo a partir de las 8:09. Además, los invito para que me sigan en mis redes sociales, Instagram Salvador Miralrío guión bajo oficial, allá los espero. Comenzamos en Luna de Amor, de Amor 103.3.
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4: Y en digital en iHeartRadio comenzamos. Ana Gabriel, Luna.

0: Escuchamos a nuestra güera consentida. Su nombre es Yuri. La canción se llama Detrás de mi ventana, uno de sus más grandes éxitos. Canción que escuchamos aquí en Luna de Amor, de Amor 103.3. Solo música romántica y vía digital en la aplicación iHeartRadio. Bueno, pues mi nombre es Salvador Villalrío. Ya lo saben, si nos acaban de sintonizar, yo los invito para que se queden conmigo, me acompañen hasta las 12 de la noche. Así que bueno, pues comenzamos compartiendo con ustedes la que es la primera frase de esta noche. Y esta frase dice así: háblenme de sueños, progresos y triunfos, no mal de otras personas, eso no me interesa. Y bueno, pues esta frase, la frase de la noche, nos enseña que es importante que en tu vida te rodees de discursos que sumen a tu vida, de personas que impulsen y conversaciones que dejen huellas positivas en tu mente y en tu corazón. Es preferible las conversaciones que alimentan la esperanza, que despiertan las ideas y, por supuesto, que te motivan día a día en tu vida. Por ello, repito para ustedes con mucho gusto la famosa frase de esta noche, la cual dice así: háblenme de sueños, progresos y triunfo, no mal de otras personas, eso no me interesa. Seguimos disfrutando juntos de más música romántica. Aquí llega la española más mexicana. Ella es Rocío Dúrcal. La canción se llama Fue un placer conocerte en Luna de Amor, de Amor 103.3. Solo música romántica y vía digital en la aplicación iHeartRadio. Que tengan una excelente noche.
1: Bueno.

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2: 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Seguimos disfrutando juntos de más música romántica. Bonita noche.

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Maná, la canción se llama Huele a Tristeza. Mi nombre es Salvador Villarrío, yo los acompaño en Luna de Amor 103.3, solo música romántica y vía digital en la aplicación iHeartRadio. Bueno, pues en estos momentos tengo para ustedes una reflexión y esta reflexión se llama Cuando te rehúsas a soltar. Así que los invito para que juntos disfrutemos de esta reflexión que traigo para todos ustedes.

Mateo vio una brillante piedra al fondo de un frasco de vidrio de cuello estrecho. Entusiasmado, introdujo la mano. La tomó con fuerza y trató de sacarla, pero su puño cerrado era demasiado grande para salir. Pasaron las horas y sus dedos comenzaron a dolerle. Entumecidos y agotados por el esfuerzo inútil, el cansancio lo consumía, pero la sola idea de perder la piedra lo aterraba. Un anciano que pasaba por allí se detuvo, observó su sufrimiento y le dijo con suavidad: «La trampa no es el frasco, Mateo. Es tu obsesión por no perder lo que tienes atrapado». En ese instante, Mateo comprendió. Abrió la palma, la piedra cayó de nuevo al fondo del cristal, pero su mano, finalmente ligera, salió sin esfuerzo. A veces, el dolor no proviene de la carga que llevamos, sino de la fuerza excesiva con la que nos aferramos a ella. Soltar no significa perder. A menudo, es la única forma de recuperar nuestra libertad.

Mi nombre es Salvador Miralrío. Los dejo con más música en Luna de Amor, de Amor 103.3. Solo música romántica y vía digital en la aplicación iHeartRadio. Bonita noche.

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2: Estos momentos, bueno, pues escuchen esto, en Luna de Amor 103.3, solo música romántica y vía digital en iHeartRadio.
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2: 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Seguimos disfrutando juntos de más música romántica. Yo los dejo con esto de Cristian Castro. La canción se llama Azul. Por cierto, es una de mis canciones favoritas. Mi nombre es Salvador Viral Río. Estoy con ustedes en Luna de Amor 103.3, solo música romántica y vía digital en la aplicación iHeartRadio. Que tengan una excelente noche.

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1: 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Vemos a la gente día con día y no sabemos por lo que está pasando. Igual, y están bien, se notan felices, se notan relajados, pero dentro pueden llevar un gran dolor o una preocupación que no expresan, que no dicen, una preocupación que solo se guardan para sí mismas o para sí mismos. Así que en este entendido, trata bien a quien te encuentres en este día, porque tú, aunque no lo creas, puedes ser ese respiro de amor y fortaleza que esa persona está necesitando justamente.
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5: Hola, muy buenas noches. Mi nombre es Salvador Miralrío. Ya estamos de vuelta para arrancar una hora más de Luna de Amor en Amor 103.3, solo música romántica y vía digital en la aplicación iHeartRadio. En esta hora, bueno, pues estaré compartiendo con ustedes un cuento que se llama El Café de las 10 y las 6. Este cuento lo estaré compartiendo con ustedes a las 9:07. Comenzamos en Luna de Amor 103.3.

Diana Vanoni, la canción se llama Incapacitada. Mi nombre es Salvador Miralrío, estoy con ustedes en Luna de Amor 103.3, solo música romántica y vía digital en la aplicación iHeartRadio. Bueno, pues en estos momentos tengo para ustedes, como lo había anunciado al inicio de esta hora, bueno, pues un cuento, y este cuento lleva por título El café de las 10 y las 6. Así que los invito para que juntos disfrutemos de esta historia que traigo para ustedes en esta noche de miércoles.

Durante 3 meses, Lucas y Elena compartieron la misma mesa junto a la ventana. Pedían el mismo café negro, leían los mismos libros y se querían con esa certeza silenciosa de los que saben que están hechos de la misma madera. Sin embargo, ninguno cruzó la frontera. Él asumió que le sobraba el tiempo. Ella temía romper la magia si lo ponía en palabras. El día que Elena subió al tren que la llevaría al otro lado del océano, lo miró a los ojos con la voz a punto de quebrarse. «Lucas, hay algo que no quiero dejar ir sin decirte». El silbato ensordecedor interrumpió el momento. Él le rozó la mano y sonrió. «Dímelo en cuanto aterrices». El mensaje nunca llegó. La distancia y el silencio se encargaron de congelar lo inevitable. Años después, en esa misma mesa, Lucas encontró una servilleta doblada que ella había deslizado en su bolsillo aquel último día. Solo tenía una pequeña frase: «No me fui porque quisiera, sino porque nunca me pediste que me quedara». Mi nombre es Salvador Viralrío. Yo los dejo con Elefante. La canción se llama Mentirosa. En Luna de Amor, de Amor 103.3, solo música romántica y vía digital en iHeartRadio. Bonita noche.

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Del año de 1995, Shakira nos cantó Pies Descalzos, Sueños Blancos, en Luna de Amor, de Amor 103.3, solo música romántica y vía digital en la aplicación iHeartRadio. Mi nombre es Salvador Villalrío y bueno, pues en estos instantes tengo para ustedes la famosa frase de esta noche. Deja de justificar el desinterés. Casi todos viven con el celular en la mano. Y bueno, pues esta frase, la frase de la noche, nos enseña que quien realmente quiere estar presente en tu vida, se toma el tiempo necesario para responder un mensaje, hacer una llamada o preguntar cómo estás. Y no se trata simplemente de exigir atención constante, sino de reconocer quién respeta tu tiempo y hace espacio para ti en medio de sus preocupaciones, sin esconderse detrás de mil excusas. Así que ya lo sabes, una persona que tiene el interés de estar contigo, bueno, pues encontrará la forma y la manera de saber de ti. Así que repito para ustedes con mucho gusto la famosa frase de esta noche, la cual dice así: deja de justificar el desinterés. Casi todos viven con el celular en la mano. Yo los dejo con Luis Fonsi. La canción se llama No me doy por vencido, en Luna de Amor, de Amor 103.3, solo música romántica y vía digital en iHeartRadio.

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Son las 9 de la noche con 42 minutos. Escuchamos esto de Camila. La canción se llama Mientes en Luna de Amor. De Amor 103.3, solo música romántica y vía digital en la aplicación iHeartRadio. Bueno, pues en estos momentos nos vamos directamente con una reflexión. Esta reflexión se llama Nada es imposible si realmente se desea. Así que los invito para que juntos disfrutemos de esta reflexión que comparto con ustedes.

Durante años, la pequeña hormiga Maya contempló la cima del gran roble. Todos los insectos del bosque le decían que era imposible subir. Tus patas son muy cortas, la corteza es muy áspera y el viento te va a derribar. Pero Maya no quería subir por capricho, soñaba con tocar las nubes. Ese deseo no la dejaba dormir. Ignorando las risas, comenzó a escalar. Cada tramo era una batalla. Caía, se levantaba y volvía a subir. Cuando el cansancio amenazaba con vencerla, no miraba lo que le faltaba, sino la llama de su propio anhelo. Días después, con las fuerzas al límite, Maya alcanzó la hoja más alta, tocó el cielo y vio el mundo entero a sus pies. Desde abajo, los demás la miraban con mucho asombro. La reflexión de esta historia llamada Nada es imposible si realmente se desea, nos enseña que lo imposible no es una barrera real, sino una sombra que se desvanece ante la fuerza de un deseo sincero. Cuando el corazón de verdad quiere algo en esta vida, hasta el paso más pequeño mueve montañas.

Aquí llega el divo de Juárez, Juan Gabriel. Siempre en mi mente, en Luna de Amor, de Amor 103.3, solo música romántica. Y en internet, en iHeartRadio. Que tengan una linda noche.

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1: El amor propio no es tan bonito como lo pintan. 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Vas a tener que ponerte a ti en primer lugar y tal vez te llamen egoísta. Vas a perder a muchas personas y quizá te empieces a sentir un poco solo o sola. Y quizá vas a creer que no estás haciendo lo correcto.
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5: Hola, buenas noches, mi nombre es Salvador Miralrío, ya estamos de vuelta para arrancar una hora más, por supuesto aquí en Luna de Amor 103.3, solo música romántica y vía digital en la aplicación iHeartRadio. En esta hora, bueno, pues estaré compartiendo con ustedes un cuento. Este cuento se llama Lo que te ofrece una pareja sentimental. Además, los invito para que me sigan en mis redes sociales. Facebook, Salvador Miralrío, locutor en amor. Comenzamos en Luna de Amor 103.3.
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5: Alejandra Guzmán, Mala Hierba.

Mon Laferte y Enrique Bunbury, mi buen amor. Mi nombre es Salvador Miralrío, soy su compañía hasta la medianoche en Luna de Amor 103.3, solo música romántica y vía digital en la aplicación iHeartRadio. Bueno, pues en estos instantes nos vamos directamente con un cuento que se llama Lo que te ofrece una pareja sentimental. Así que los invito para que juntos disfrutemos de este cuento que traigo para ustedes en esta noche de miércoles.

Durante mucho tiempo, Mateo caminó solo, orgulloso de su independencia, pero cansado del silencio al llegar a casa. Todo cambió cuando conoció a Elena. A su lado, entendió lo que realmente le ofrece una pareja sentimental, un refugio, la paz de quitarse la armadura y ser él mismo, con virtudes y miedos, sabiendo que es aceptado. Un equipo, una mano firme para dividir los problemas a la mitad y duplicar las alegrías. Complicidad, transformar la rutina diaria en risas compartidas y miradas que lo dicen todo sin hablar. Una noche mientras preparaban la cena entre risas, Mateo lo comprendió todo. Una pareja no te completa, pero te ofrece la certeza de que el viaje de la vida es infinitamente mejor cuando se comparte la vida con otra persona. Yo los dejo con Ana Gabriel, Mi Talismán, en Luna de Amor, de Amor 103.3, solo música romántica y vía digital en iHeartRadio. Mi nombre es Salvador Miralrío. Bonita noche.

Son las 10 de la noche con 22 minutos. Escuchamos esto de Jesse Joy. La canción se llama La de la Mala Suerte. Mi nombre es Salvador Miralrío. Para mí es un gusto y un placer estar con ustedes, por supuesto, aquí en Luna de Amor 103.3, solo música romántica y vía digital en iHeartRadio. Bueno, pues vámonos directamente con la famosa frase de esta noche. Y la frase dice así. Como los árboles en otoño, hay que aprender a soltar para después volver a florecer. Y bueno, pues esta frase, la frase de la noche, nos enseña que si quieres volver a florecer, es decir, que todo vuelva a su cauce, es importante que aprendas a soltar. Por mucho que ames algo, un lugar o una persona, es importante que llegue, bueno, pues el tiempo que debas soltar, ¿no? Renovarte y también dejar ir aquello que simplemente ya completó su ciclo en tu vida. Así que simplemente suelta lo que ya no suma en tu vida. Por ello repito para ustedes con mucho gusto la famosa frase de esta noche, la cual dice así: como los árboles en otoño, hay que aprender a soltar para después volver a florecer. Yo los dejo con esto de Franco De Vita. ¿Tú de qué vas? En Luna de Amor 103.3, solo música romántica y vía digital en iHeartRadio. Son las 10 con 23 minutos.

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1: Jamás, de verdad, jamás obligues a alguien a nada. No le obligues a comprometerse, a dedicarte tiempo, a subir una foto, a regalarte flores. No lo hagas, no obligues a nadie. Solo hay que entender que la persona que te ame de verdad, la persona que esté interesada completamente en ti, va a hacer todo esto por gusto, por placer, y no te va a poner excusas ni tampoco.
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5: 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Que tengan una excelente noche.

20 minutos nos separan de las 11 de la noche. Escuchamos esto de Alejandro Fernández. La canción se llama Nadie, simplemente nadie. Mi nombre es Salvador Viralrío. Estoy con ustedes en Luna de Amor 103.3, solo música romántica y vía digital en la aplicación iHeartRadio. Bueno, pues en estos momentos nos vamos directamente con una reflexión y esta reflexión se llama Si algo que no funcionó fue el universo protegiéndote. Así que los invito para que juntos disfrutemos de esta reflexión que traigo para ustedes en esta noche de miércoles.

Durante meses, Elena trabajó en una embarcación para cruzar el gran río hacia la isla que tanto deseaba. El día de partir, una ráfaga violenta estrelló la barca contra las rocas, reduciéndola a astillas. Elena lloró desconsolada, sintiendo que la suerte se burlaba de ella. Pocas horas después, se desató una tormenta feroz sobre el río que arrasó con todo a su paso. Si hubiese zarpado, no habría sobrevivido. Al ver la tempestad, Elena entendió una gran lección de vida. Y es que a veces la puerta que no se abre, el proyecto que cae o la persona que se aleja no son un castigo, son la forma que tiene el universo de interceptar tu camino para apartarte de una tormenta que tú aún no puedes ver. Lo que parece un fracaso hoy, muchas veces es solo el universo protegiéndote.

Aquí llega Ricardo Montaner. Bésame en Luna de Amor. 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Y vía digital en la aplicación iHeartRadio. Que tengan una excelente noche.

10 minutos nos separan de la hora. Escuchamos al príncipe de la canción, José José. Esto se llama O Tú O Yo en Luna de Amor. De Amor 103.3, solo música romántica y vía digital en la aplicación iHeartRadio. Mi nombre es Salvador Miralrío. Y bueno, pues quiero invitarlos para que se queden conmigo y me acompañen una hora más. Porque en la siguiente hora, bueno, pues tengo para ustedes frase de la noche. Tengo una leyenda que se llama El Nacimiento del Abrazo, muy bonita historia, y por supuesto la reflexión llamada La Mesa para Uno. No se lo pueden perder, así que la invitación está hecha para que me acompañen una hora más y juntos despidamos esta noche de miércoles. Mientras tanto, seguimos disfrutando juntos de más música romántica. Aquí llega esto de La Maldita Vecindad. La canción se llama Kumbala. En Luna de Amor 103.3, solo música romántica y en internet en la aplicación iHeartRadio. Que tengan una excelente noche. Mi nombre es Salvador Miralrío.

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3: Hola, buenas noches, mi nombre es Salvador Miralrío, ya estamos listos y preparados para arrancar una hora más de Luna de Amor, en Amor 103.3, solo música romántica y vía digital en la aplicación iHeartRadio. En esta hora, bueno, pues tengo para ustedes una leyenda que se llama El Nacimiento del Abrazo. Esta leyenda la podrán disfrutar conmigo a partir de las 11:12. Además, los invito para que me sigan en mis redes sociales, en mi cuenta de X, antes Twitter, en @salvadoramorfm. Comenzamos, ya lo saben, con excelente música en Luna de Amor 103.3.

Son las 11 de la noche con 13 minutos. Escuchamos esto de Chayanne. La canción se llama Yo te amo en Luna de Amor 103.3, solo música romántica y vía digital en la aplicación iHeartRadio. Mi nombre es Salvador Miralrío y bueno, pues como lo anuncié al inicio de esta hora, tengo para ustedes una leyenda. Se llama El Nacimiento del Abrazo. Así que los invito para que juntos disfrutemos de esta leyenda que traigo para ustedes. Hace mucho tiempo, cuando los seres humanos aún no sabían cómo consolarse con palabras, el invierno amenazaba con congelar el alma de una aldea. Un joven abatido por una tristeza muy profunda y un frío que nada lograba quitarle, comenzó a tirar en la oscuridad. Su hermana, desesperada al ver las pieles y las palabras que no servían de nada, abrió los brazos, lo rodeó con mucha fuerza y pegó su pecho al de él, uniendo sus latidos. Instintivamente, él apretó los brazos alrededor de su espalda. En ese instante, el frío desapareció y la tristeza se disipó. Así, de la nada, nació el primer abrazo, como el lenguaje secreto del cuerpo para recordar al otro que jamás estará solo. Yo los dejo con Ricky Martin. Te extraño, te olvido, te amo. En Luna de Amor 103.3, solo música romántica y vía digital en iHeartRadio.

Cristian Castro, la canción se llama Vuélveme a Querer. Por cierto, estará en la ciudad de Puebla muy pronto y ya saben quién tiene esos codiciados accesos. Mi nombre es Salvador Vidal Río. Estoy con ustedes en Luna de Amor 103.3, solo música romántica y vía digital en la aplicación iHeartRadio. Bueno, pues en estos momentos tengo para ustedes la famosa frase de esta noche, y la frase dice así: las personas son como los libros, unas te engañan por la portada y otras te sorprenden por el contenido. Y bueno, pues esta frase, la frase de la noche, nos enseña que a simple vista un libro te puede atrapar por su elegante portada, su pasta que tal vez es dura, sus colores vivos, y cuando comienzas a leer sus páginas, lo encuentras, bueno, pues vacío. Pues así pasa con las personas. Los puedes percibir más allá de la piel, más allá de la mirada, y su esencia y sus valores también los puedes sentir, ¿no? Así que no te dejes engañar, no todos muestran la realidad que contienen en su interior. Así que repito para ustedes con mucho gusto la famosa frase de esta noche, la cual dice así: las personas son como los libros, unas te engañan por la portada y otras te sorprenden por el contenido. Yo los dejo con más música, aquí llega Rayleigh, Desde que llegaste, en Luna de Amor, de Amor 103.3, solo música romántica y en internet, en iHeartRadio.

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Son las 11 de la noche con 39 minutos. Escuchamos esto de León Larregui, la canción se llama Brillas. Mi nombre es Salvador Miralrío, muchísimas gracias por continuar con nosotros en Luna de Amor 103.3, solo música romántica y vía digital en la aplicación iHeartRadio. Bueno, pues vámonos directamente con la última reflexión de esta noche. Esta reflexión se llama La Mesa para Uno. Esta reflexión habla acerca de la soltería. Así que los invito para que juntos disfrutemos de esta reflexión que traigo para ustedes.

En la cena familiar, la pregunta cayó como de costumbre. ¿Y tú, Clara, sigues sola? ¿Para cuándo el novio? Para ellos la palabra sola sonaba a derrota, a una vida suspendida en la sala de espera. Veían en su soltería un rompecabezas incompleto. Clara sonrió con serenidad, pensando en la paz de sus días y en la libertad de su camino. Al llegar a casa miró su reflejo y lo entendió todo. La sociedad juzga la soltería como un vacío, pero ella no era la mitad de nada, era desde siempre la obra entera. La reflexión, llamada La Mesa para Uno, nos enseña que estar soltero no es estar incompleto ni en espera. La verdadera soledad no es carecer de pareja, sino abandonarte a ti mismo para encajar en las expectativas de los demás. Los dejo con José Luis Perales y ¿Cómo es él? En Luna de Amor 103.3, solo música romántica y vía digital en la aplicación iHeartRadio. Que tengan una excelente noche.

De Amor 103.3, solo música romántica y vía digital en la aplicación iHeartRadio. Mi nombre es Salvador Miralrío, para mí ha sido un gusto y un placer acompañarlos en esta noche de miércoles, ombliguito de semana. Se quedan con el buen Arturo Sánchez, quien ya está listo y preparado para acompañarlos a partir de la medianoche y hasta las 6 de la mañana en la consola de Amor. En punto de las 6 de la mañana llega todo el equipo de Así Sucede para llevarles minuto a minuto todo lo que acontece en la ciudad de Puebla y el mundo. A las 10 de la mañana los acompaña Steph Sánchez y a las 4 de la tarde llega Giovanna. Para mí será un gusto y un placer reencontrarme con ustedes en punto de las 8 de la noche. Ya lo saben, pórtense mal, cuídense bien. Que tengan dulces sueños y nos escuchamos mañana jueves a partir de las 8 de la noche. Yo me despido con esto de Amanda Miguel. Él me mintió en Luna de Amor 103.3, solo música romántica y vía digital en iHeartRadio. Que tengan dulces sueños y nos escuchamos mañana.

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1: ¿Bueno?
2: Sí, sí, Talía, ¿hablas tú?
1: Sí, ¿quién habla?
2: Eric, ¿cómo estás?
1: Bien, ¿y tú?
2: Oye, pues hoy hay una función muy buena. Quería ver si querías ir al cine.
1: ¿Ahorita?
2: Pues, es a las 8.
1: Es que me da pena.
2: ¿Pero por qué?
1: Pues porque hace mucho no te veo.
2: Yo tampoco, pero vamos, ¿no?
1: No sé, déjame ver.
2: ¿Qué tienes que ver?
1: Tengo que ver, pues, pedir permiso.
2: ¿Y a quién? Pues, pídele permiso.
1: Es que ahorita no está mi mamá.
2: Entonces, ¿me hablas o te hablo al rato?
1: No, háblame al rato.
2: Ok.

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1: Aprendo lentamente que a veces no decir nada lo dice todo. 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A veces es mejor dejar ir las cosas, dejar ir la gente, no luchar por el cierre, no pedir explicaciones, no perseguir las respuestas y no esperar que la gente entienda desde dónde tú lo ves. 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

0: ¿Qué tal? Muy buenos días, 6:01 a.m. y este es su noticiero Así Sucede. Información que sí le sirve. Lo saluda Mónica Ventosa, en nombre de nuestro director de este informativo, Carlos Martín Huerta Macías. Un placer que nos acompañe, Julio César Morales, ¿cómo estás?
1: ¿Qué tal, Moni, Ale, Brenda, amigos del auditorio? 6:02 a.m, que no se le haga tarde, salga usted con tiempo, tome usted precauciones. Recuerde que la tarde-noche del día de ayer, pues, llovió bastante fuerte y todavía hay algunas vialidades que tienen encharcamientos. En el caso de la vía Tliscayot, de la incorporación de Cúmulo de Virgo, con sentido hacia la caseta, hacia el municipio de Atlixco, hay algunos encharcamientos, entonces, pues, hay que tomar precauciones, hay que manejar con precaución, hay que salir con tiempo de casa, precisamente, pues, para no andar a las carreras, ya sea que usted todavía vaya, algunos a la escuela, porque todavía algunos jóvenes, niños, niñas van a
0: la escuela. Se supone que la mayoría, pues, salen el 15.
1: Se supone, pero, pues, ya, clausuras, ayer hablábamos de las clausuras, ¿no? Hoy le toca la clausura a mi sobrino, hoy culmina el bachillerato. Hoy hacen toda la ceremonia, la entrega de reconocimientos, los diplomas, etc. Entonces, pues salga usted con tiempo, ¿no? Son fechas para celebrar.
2: ¿Y de ir a dónde?
1: Pues no sé. ¿Quiénes? No sé. ¿Y quiénes iríamos? Dicen, ¿no? A mí no me han notificado. Yo me enteré porque vi un arreglo que decía graduado.
0: ¿Y tú de quién es ese arreglo?
1: Y dije, ¿y quién se graduó? Y hoy por la mañana me acabo de enterar. Entonces, felicitaciones a Juan Pablo Castillo Morales. Ahorita preguntamos bien nombre de la escuela, dónde va a ser, que nos pasen todos los datos y, como dice Ale, ¿a dónde vamos a ir a festejar?
0: ¿A dónde te van a invitar? Así es. Oigan, y si ustedes tienen graduados en casa, sí, sobre todo que ya empezaron hoy, mañana, el próximo lunes van a ser las graduaciones, y quieren mandar una felicitación, ya saben que nos pueden escribir al 22-22-15-12-14 y aquí nosotros, pues, hacemos lista de graduados y con muchísimo gusto la pasamos en un ratito, pues, para felicitar a todos aquellos que están terminando una etapa importante en su vida. Ya decíamos, no importa cuál sea, desde el preescolar, que pasan a primaria, luego primaria, secundaria, preparatoria, que ya se van a la universidad, o aquellos que también están en la licenciatura y que ya terminaron sus estudios, una felicitación enorme. Ya saben que de verdad todo el equipo de Así Sucede les desea lo mejor y que esta nueva etapa les vaya muy bien, que la disfruten también muchísimo. Entonces, a mandar sus mensajes al 22-22-15-12-14 es la línea directa en donde recibimos sus comentarios, sugerencias, sus llamadas, y si tiene algún reporte, pues nosotros con muchísimo gusto los canalizamos directamente a las autoridades. Son ya las 6:05 a.m. Brenda Mendoza, ¿cómo estás? Buenos días.
3: Hola, ¿qué tal? Buenos días, Julio, Moni, Alejandra, auditorio. Excelente jueves. Y una recomendación, si son los padrinos o los que acompañan al graduado, el regalo, por favor. Eso es importante.
0: Algo bonito, algo que le guste, ¿no? Que le sirva.
3: Sí, te emociona, sí, te motiva, sí. Sí, voy a seguir estudiando para que cuando me vuelva a graduar el regalo sea más grande.
0: Así es. Sí, la verdad es que se lo han ganado. Han sido. Estudiar, de verdad que es una labor que, pues, es el compromiso de cada uno de estos estudiantes, y terminar una etapa, pues, siempre da satisfacción. Y, sí, por supuesto, en este caso, como dices, pues, que le lleven algún regalito. Los arreglos, que ahorita estaba yo viendo unos, haz unos precios, porque no te ponen solo el globo, le ponen los chocolates, o le ponen lo que
3: el osito de peluche ahora, o el juguete que de la preferencia a veces ya del graduado, o algún detallito así que eleva el costo.
0: Lo llevas desde 250, 300, 400 hasta 1000, 2000 pesos.
3: Bueno, ayer veíamos uno de 950 pesos con...
0: Que traía el osito.
3: Exactamente.
0: Que decíamos, órale, bueno, sí se lo merecen. Pero sí, de verdad es que ahorita aprovechan este momento, y pues es un momento importante en el que todo el mundo dice, pues, ¿por qué no? ¿No? Se lo ganó, estudió, trabajó duro, pues sí, la verdad es que se lo merece. Muy bien. Alejandro Hernández, buenos días.
2: ¿Qué tal? ¿Cómo están? Muy buenos días. Buenos días a todo el auditorio, Julio, Brenda, Charlie, y atentos a los mensajes al 22-22-15-12-14.
0: 6:07 a.m. y le parece si vamos a nuestro resumen de noticias para que usted conozca todo lo que ha ocurrido hasta el momento.
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6:08, dos inmuebles fueron cateados ayer y asegurados por la Fiscalía en Granjas de San Isidro como parte de la investigación por el hallazgo de un cuerpo calcinado en un vehículo allá en la zona del periférico. Y también le damos a conocer, por otra parte, que pues 6 personas se habían quedado atrapadas allá en la zona de Cuetzalan en una gruta. Y se realizaron labores de rescate. Uno salió, fue a pedir ayuda, encontraron a otro y después, al estar realizando estos trabajos, lograron localizar el cuerpo de uno más y siguen los trabajos y la investigación para poder encontrar a los otros 3 que todavía permanecen como desaparecidos. La verdad es que el problema fueron las lluvias. Subió muchísimo el nivel de agua en esta gruta y lamentablemente pues estas personas quedaron ahí atrapadas. Entonces siguen las labores de rescate en la zona de Cuetzalan y son 3 personas a las que están buscando. También el desbordamiento de un río de Jalpan provocó afectaciones en 15 viviendas y las autoridades pues están trabajando también para brindar el apoyo y ayudar a quienes lo necesitan. La intensa lluvia en Puebla provocó inundaciones ayer, vehículos varados, afectaciones viales en distintos puntos de la ciudad. El río Atoyac alcanzó un 95% de su capacidad y también le comento que para fortalecer la gestión de atención de emergencias, el gobierno de la ciudad aprobó el nuevo Atlas de Riesgo, con el que pues está trabajando, ya fue actualizado, ya desde hace tiempo les habían pedido que lo actualizaran y pues ahora finalmente ya ocurrió eso, ya tendrán esta nueva Atlas con el que van a realizar ya las actividades de prevención y atención en zonas de alto riesgo. Y 6:10, le comento también, por otra parte, que tras las recientes lluvias se atendieron más de 50 emergencias en distintos puntos de la ciudad de Puebla. El alcalde Pepe Chedraui inició la rehabilitación vial en Santa María Xonacatepec. Beneficiará a más de 10.900 habitantes. Y también buenas noticias. Fíjese que a 10 meses, casi 10 meses de haberse inaugurado, el Cepozami ya ha brindado 16.842 servicios y esta atención se da para menores y adolescentes. Los familiares agradecen este tipo de instalaciones a favor de la infancia. La fábrica de bicicletas que se iba a instalar en Acatzingo se viene a la capital. Van a estar aquí en Puebla, lo anunció el gobernador Alejandro Armenta. Y también Coparmex Puebla reiteró la importancia de brindar certidumbre a las empresas ante la decisión de Estados Unidos de realizar revisiones anuales del T-MEC. También plantea la CEMIC Puebla la necesidad de acelerar los procesos de licitación de la obra pública federal en el caso de Puebla, porque pues hay que decir que esto pues atrae también más recursos y sobre todo más inversión para nuestro estado. Tras la decisión también de Estados Unidos de no renovar el T-MEC, el Consejo Coordinador Empresarial de Puebla construir una economía competitiva con visión 2050 sustentada en 5 motores estratégicos. También le vamos a dar a conocer en este programa que el Ayuntamiento de Puebla avanza con el combate a la corrupción y se crean comisiones de la política municipal anticorrupción, incluye acciones para mejorar trámites, fortalecer la transparencia y también evaluar los resultados. Un menor de edad perdió la vida y otro resultó herido de bala cuando este adolescente le disparó. Cuidado con las armas, por favor, hay que tener mucho cuidado con eso porque pues pasan este tipo de percances en donde si no las dejan bien guardadas, si las dejan a la vista, las puede agarrar algún menor o algún adolescente y ocurren este tipo de situaciones. Y también le comentamos que Jesús Ignacio Becerra Rojas fue designado como el nuevo titular de la Dirección Jurídica y Paloma Maite Gorzo como directora de Servicios Legislativos del Congreso del Estado, informó el presidente Pavel Gaspar. También le damos a conocer, por otra parte, que el Congreso de Puebla pues está obligado a batir el rezago que existe en el tema del rezago legislativo. Esto es lo que considera Delfina Pozos y dice pues hay que ponerse a trabajar para sacar adelante pues todas las iniciativas y todo pues el trabajo que se ha quedado pendiente. Por supuesto, son 6:13. En información nacional e internacional, Relaciones Exteriores reculó al reservar por 5 años los archivos diplomáticos del caso Rocha Moya. Ya pensábamos que íbamos a conocer la historia, ¿no? ¿Qué es lo que había pasado? ¿Cuál era la situación? Pero no. Finalmente, la Secretaría de Relaciones Exteriores decidió ocultar
estar por 5 años los expedientes diplomáticos de Rubén Rocha Moya y el senador Enrique Insunza, acusados por el Departamento de Justicia de estar vinculados con el crimen organizado, supuestamente para no dañar la relación que actualmente se tiene con los Estados Unidos. Sin embargo, pues esta decisión desató una ola de críticas que señalaron opacidad y también protección de estos dos políticos de Morena. Y finalmente determinaron que sí hubo violaciones de Ken Salazar al marco jurídico internacional por el caso del Mayo Zambada. Esto dice Gobernación. También ayer en la mañanera se tocó este tema y durante conferencia de prensa también la titular de la Fiscalía General de la República, Ernestina Godoy, sostuvo que el gobierno de México no está protegiendo al líder del cártel de Sinaloa, Ismael el Mayo Zambada. Por el contrario, es Estados Unidos quien se niega a extraditarlo a México para que sea juzgado en nuestro país. A ver, y pues yo le pregunto a usted, ¿quiere que lo traigan a México para que sea juzgado aquí? ¿Para que la justicia mexicana se encargue de él? No, yo creo que pues muchos prefieren que se quede allá en territorio americano. También le digo en otras noticias que pues en este tema Claudia Sheinbaum responde a Ken Salazar. La captura de Ovidio Guzmán prueba que AMLO no protegió al cártel de Sinaloa. La presidenta aseguró que las detenciones de altos perfiles del narcotráfico desmienten las acusaciones de la oposición y de agencias extranjeras, pues los resultados de la administración anterior son públicos y echan abajo cualquier narrativa sobre presuntos pues pactos con el crimen organizado. También le digo que la oposición acusa a Lenia Batres y a Morena de querer robarse el dinero de las herencias. Y es que ella hizo una propuesta que además no le correspondía, pero bueno, ella dijo que paguen impuestos, ¿no? Sobre todo aquellos que tienen herencia en el caso de Afore. Si están las Afores y la persona murió, al momento de entregarla al familiar, que paguen impuestos. Lo que, pues por supuesto, fue rechazado. Ella fue la única que votó a favor y el PAN, a través de la senadora Lili Téllez, pues arremetió contra la propuesta de la ministra Lenia Batres para gravar las herencias y los legados familiares en México con el 35% de impuesto, que además eso era pues lo que pedía en este caso, bajo el argumento de que no es producto del esfuerzo de quien recibe la herencia. A ver, hágame usted el favor, que yo creo que fue lo que más ofendió a todos, ¿no? Ah, no, pues que paguen impuestos porque le están dando algo que no fue producto de su trabajo. No, pero su familiar ya lo trabajó, su familiar luchó por tener ese patrimonio, por tener eso que les van a dejar, y pues ella dice, no, pues como no lo trabajaron, entonces que paguen impuestos. Bueno. ¿Qué le digo en este sentido? Afortunadamente se rechazó, pero pues ahora ya les dieron tema también para que pues ellos lo puedan considerar. Y también a los diputados también les llovió, ¿eh? La fuerte tormenta de ayer por la tarde en la capital del país inundó varias oficinas, elevadores y el estacionamiento de la Cámara de Diputados. Personal del lugar tuvo que activar labores de emergencia utilizando escobas, jaladores y bombas de agua para remover el agua estancada. México no alcanzó la derrama económica esperada por la justa deportiva. Los sectores de comercio, de servicios y turismo registraron una derrama económica de entre 45 y 50 mil millones de pesos. Sin embargo, la cifra se ubica por debajo de la meta, que eran 65 mil millones de pesos. Y Nuevo León gasta en alumbrado y señalética, pero solamente por esta justa deportiva. En documentos oficiales se exhibe cómo la administración del gobernador Samuel García justificó el gasto de más de 12 millones de pesos por obras públicas con el objetivo de una movilidad ágil y segura en Monterrey para esta justa deportiva, pero en uno de los convenios se establece que la señalética será retirada una vez que termine esta justa deportiva. ¿Cómo ve? Las pusieron, lo valoraron en 12 millones de pesos, así lo cotizaron, lo pagaron, pero se tienen que quitar una vez que termine pues este torneo, ¿no? Este torneo de fútbol. Bueno, en información internacional, el gobierno de Estados Unidos alertó por una nueva modalidad de fraude migratorio. Los traficantes de personas ahora usan inteligencia artificial para crear falsos abogados y engañar a migrantes, manipulando los rostros y voces de abogados reales, creando contratos falsos y también contactos por WhatsApp para convencer a sus víctimas de hacerles pagos para supuestamente defenderlos. Y cada vez estamos más
desprotegidos, ¿no?, ante el tema de la inteligencia artificial. La reconstrucción de Venezuela tras el doble terremoto del 24 de junio podría requerir de entre 6.700 millones y 20 mil millones de dólares, según estimaciones preliminares de organismos internacionales y también de especialistas. Y el ranking de las ciudades más habitables del mundo 2026 ya se publicó y tiene un ganador. ¿Cuál creen usted que sea la ciudad nombrada la ciudad más habitable del mundo? Copenhague fue ese el lugar que obtuvo la mayor puntuación del índice global de habitabilidad por segundo año consecutivo. La capital de Dinamarca conservó el primer lugar gracias a sus resultados en estabilidad, educación y también infraestructura. En la información de los deportes, Rafael Márquez asume el cargo como entrenador de la selección mexicana de fútbol rumbo a la justa del 2030. Y este día jueves Francia se medirá a Marruecos a las 14 horas. Cruz Azul ratificó a el entrenador rumbo al torneo de apertura 2026. Joel Wiki, que es quien estará al frente de esta responsabilidad. La lluvia impidió que concluyera el segundo juego de la serie entre los Pericos de Puebla y los Bravos de León. Este jueves, doble cartelera a partir de las 16:30 horas. Los Bravos de Atlanta vencieron 3-0 a los Piratas de Pittsburgh. Rayas 3-0 a Yankees. Cardenales 5-1 a Cerveceros, Medias Rojas 5-0 a Medias Blancas. Y también le digo por otra parte que el alemán Alexander Zverev logró su boleto a las semifinales del torneo de Wimbledon en Inglaterra.

0: 6:20 de este día 9 de julio de el 2026. Qué gusto saludarlos y ya hay que levantarse y salir con tiempo para que no se le vaya a hacer tarde. Amanecimos con una temperatura de 13 grados, la máxima será de 23 para este día con una probabilidad de lluvia del 60%, o sea que sí va a estar lloviendo. Y hoy está celebrando su santo Agustín Sao, también Adriano, Nicolás, Verónica, Melania, Ángeles, Joaquín, Fogoya, también Paulina. Muchas felicidades a todos aquellos que hoy están celebrando su santo, su cumpleaños, aniversario. Ya le dijimos, si usted nos quiere pasar pues algún nombre de alguien que esté en graduación, con muchísimo gusto nosotros aquí lo compartimos, le pasamos la felicitación y pues que sea una verdadera fiesta, porque eso es una fiesta, el que termine en una etapa y que empiece en otra. Un abrazo muy grande y una felicitación de parte de todo el equipo de Así Sucede. Son las 6:21, vamos a ir a la pausa y regresamos con más. Le recuerdo nuestro teléfono 2222-1512-14 para que estemos en contacto directo. 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
1: Especialistas de la Clínica Mayo explican que si a veces despiertas sudando, generalmente no es señal de problemas de sueño grave, pero si te pasa con frecuencia, podría ser signo de algún padecimiento grave.
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0: con 27 minutos, 6 de la mañana con 27 minutos, hoy 9 de julio del 2027. Y mandamos una felicitación al gobernador Alejandro Armenta, que hoy está de cumpleaños, hoy es su día. Fíjense que me parece que hoy es el día de Argentina, miren, cayó en esta fecha, pero bueno, 9 de julio es el cumpleaños del mandatario estatal Alejandro Armenta. Le mandamos una felicitación de parte de todo el equipo de Así Sucede, que la pase muy bien, que disfrute de este día y pues que la pase con sus seres queridos. 6 de la mañana con 28 minutos, vamos a ir a la información de la seguridad con nuestro compañero Antonio Rivas, que ya tiene todas las noticias de lo que ha estado pasando. A ver, esta historia que supimos desde el día de ayer de pues unas personas que quedaron atrapadas en una gruta allá en Cuetzalan. Entraron, estaba lloviendo mucho, el agua comenzó a subir de nivel. Una de estas personas logró salir, fue a pedir ayuda, pero cuando regresaron, lograron sacar a una persona con vida todavía y comenzó la búsqueda de cuatro más. Ayer se encontraron lamentablemente los restos de otra y siguen los trabajos pues para poder encontrar a las otras tres personas que todavía están como desaparecidas. A ver, te escucho, Toño, muy buenos días, platícanos por favor.
1: ¿Qué tal, Mari? Te saludo con gusto, igual que a toda la audiencia. Muy buenos días. Pues sí, para comentarte de estos hechos que se están registrando allá en la Sierra Norte, específicamente en este municipio de Cuetzalan, donde, bueno, pues el día de ayer, elementos de Protección Civil Estatal, bueno, pues de esta manera se confirmó la localización del cadáver de uno de los integrantes de esta familia que, bueno, pues el día de antier quedaron atrapadas por las fuertes lluvias que se registraron específicamente en aquella zona, pero ellos ingresaron, pues como turistas en la gruta de Chichicazapan. Elementos de las autoridades de los tres niveles de gobierno, además de voluntarios, bueno, pues el día de ayer estaban realizando pues estos trabajos de búsqueda de estos excursionistas que pues se sabe eran o son originarios de Chignautla. Dos mujeres y un hombre, bueno, pues son los que faltan por localizar. Alrededor de las 3 de la tarde del día de ayer, bueno, pues se suspendieron los trabajos de búsqueda. Esto, Moni, debido a que el pronóstico pues del clima señalaba que iba a comenzar a llover y esto sin duda pues ponía en riesgo al personal de seguridad y también a los voluntarios que se han sumado pues a este tipo de tareas para localizar a estos integrantes de esta familia. De esta manera, desafortunadamente ayer se confirmó que hallaron en esta gruta el cuerpo sin vida de este hombre, quien ahora se sabe ha sido identificado como Julián de los Santos, de 31 años de edad. Luego de que, bueno, pues fue identificado por sus familiares, quien cabe señalar, Moni, se encuentran allá en la zona de Cuetzalan. Bueno, pues en este caso la Fiscalía General del Estado de Puebla pues inició con las diligencias correspondientes para de esta manera pues después se haga la entrega de sus restos a los deudos. Esta mañana se reiniciarán los trabajos de búsqueda para, bueno, pues de esta manera tratar de localizar a dos hombres y una mujer que, bueno, pues permanecen dentro de esta gruta y pues esto debido a que, bueno, pues aparentemente las condiciones climatológicas así lo pues permitirán. Y bueno, pues en este caso el grupo especializado en buzos, bueno, pues así como también el personal de Protección Civil Estatal, Municipal, así como también, bueno, pues diversas corporaciones de los tres órdenes de gobierno, bueno, pues continúan laborando en esta zona y bueno, pues estaremos atentos de lo que pueda transcurrir en las próximas horas. Y la información es, repetimos, Moni, son dos mujeres las que todavía están siendo buscadas en esta gruta y un hombre, todos ellos originarios de Chignautla. Es el reporte que tenemos hasta este momento, Moni.
0: Te lo agradezco mucho, Toño, y sí, la verdad es que cuando está lloviendo mucho y la misma gente que vive en Cuetzalan lo sabe, ¿no? Tener mucha precaución y mucho respeto por las cascadas, por las grutas, por estos recorridos que se hacen, y a veces cuando uno va a Cuetzalan los mismos pobladores te dicen, no, mire, ahorita no, ahorita es peligroso, no lo haga. Pero llega esta situación de que a veces hay gente que dice, no pasa nada, miren, vamos a la aventura y vemos qué pasa. Y en este caso, mire, se metieron a la gruta, comenzó a crecer el nivel del agua y se les complicó todo el escenario. Pues siguen los trabajos y esperemos que pues se tenga un resultado positivo. Están especialistas, gente que conoce del tema, pues trabajando ahí para poder lograr el rescate de las otras tres personas que todavía están como desaparecidas. Platícanos, al día de ayer, Toño, catearon unos inmuebles, nos habían reportado muy temprano sobre una movilización en granjas de San Isidro. Finalmente supimos que fueron unos cateos y aseguraron, hubo aseguraciones por parte de la fiscalía. Platícanos, por favor.
1: Moni, para comentarte sobre este caso, y es que, bueno, pues dos inmuebles fueron cateados y asegurados por el personal de la Fiscalía General del Estado. Esto como parte de la investigación por el hallazgo de un cuerpo calcinado dentro de un vehículo en el periférico ecológico. En las primeras horas, bueno, pues el día de ayer se registró este importante operativo en domicilios que se ubican en la colonia Granjas de San Isidro. Los agentes de investigación, con el apoyo de uniformados, incluso también de la Guardia Nacional, acudieron al Boulevard Las Torres, donde, bueno, pues hicieron estos cateos en dos inmuebles. A uno funcionaba o funciona como lote de venta de autos y el otro como un taller mecánico. Inmediatamente, bueno, pues el personal de investigación ingresó al inmueble marcado con el número 1013, donde estaban tres camionetas, y también al domicilio marcado con el número 1006, que era aparentemente utilizado como taller. Sin embargo, pues bueno, su razón social no se dio a conocer. Horas después de que concluyeron las diligencias, bueno, pues las autoridades, en este caso la autoridad ministerial, bueno, pues colocó los respectivos sellos con la leyenda de inmueble asegurado. Se trascendió, Moni, que esta acción ministerial forma parte de la investigación que realiza esto por el hallazgo de un cadáver calcinado dentro de un automóvil tipo SEAT al que le prendieron fuego. Recordemos que esto ocurrió hace unos días en el periférico ecológico a la altura del Parque Centenario Laguna de Chapulco, y bueno, pues por ello recordemos que, bueno, pues también hace unos días la propia policía estatal reportó la detención de Diego, de 30 años de edad, presunto integrante de un grupo delictivo, de un grupo delictivo con presencia a nivel nacional. Este sujeto viajaba en un vehículo y, bueno, se indicó que está relacionado con estos hechos, es decir, que habría participado en este caso donde, bueno, pues fueron hallados estos restos calcinados allá en la zona del periférico. Así es que, Moni, pues esto es lo que ocurrió allá en la colonia Granjas de San Isidro. Es el reporte, Moni.
0: Muy bien, Toño, son las 6:34 nos están reportando una fuerte inundación. Cuidado si van a circular por la autopista México-Puebla, porque hay una inundación ahí en la carretera libre a Santana Chautempan, allá por la zona de la central de Abastos. Si ver de compras, pues mucho cuidado, porque hay una inundación en este lugar y pues puede tener también problemas para circular por la zona. Oye, Toño, continuamos contigo. Platícanos también sobre un menor de edad que murió, fíjese, porque otro menor lo hirió con un arma. Se ha mencionado muchas veces, las mismas autoridades lo dicen, oigan, si van a tener armas y que cuentan con el permiso correspondiente, hay que guardarlas en un lugar seguro, que no estén al alcance ni de los niños ni de los adolescentes, porque se ponen a jugar con ellas, no se mide el peligro y ocurren este tipo de situaciones, como pasó en Quecholac. Toño, platícanos.
1: Mari, para comentarte sobre estos hechos lamentables que ocurrieron allá en el municipio de Quecholac, donde, bueno, pues un menor de edad murió y otro más resultó herido de bala, cuando otro adolescente accionó aparentemente de manera accidental una escopeta. ¿Qué es lo que ocurrió? Bueno, pues una mujer llegó a la comandancia de este citado municipio, pidió ayuda a la policía municipal, a los uniformados, les explicó que su sobrino había sido baleado y que lo habían trasladado a un hospital particular para que de esta manera recibiera la atención médica. Este menor de 10 años informó a las autoridades que él estaba en compañía de un niño, un niño de 9 años en campos de cultivo de alfalfa que se ubican específicamente en la comunidad de San Simón de Bravo. Ambos laboraban con un hombre de la tercera edad y con su nieto de 16 años de edad, siendo este último adolescente quien tenía una escopeta cuando aparentemente la accionó pues de manera accidental y los hirió. Los paramédicos confirmaron desafortunadamente el deceso de este menor de 9 años de edad a consecuencia de un impacto de bala que recibió, mientras que, bueno, pues este niño de 10, bueno, pues únicamente recibió un rozón en una de las extremidades y, bueno, pues afortunadamente su estado de salud se reporta estable en un hospital. El presunto responsable, este adolescente de 16 años y su abuelo, bueno, pues se dieron a la fuga, escaparon del lugar para de esta manera, pues tratar de evadir alguna responsabilidad. Este caso tomó conocimiento la Fiscalía General del Estado, quien, bueno, pues acudió a esta comunidad de San Simón de Bravo para realizar las diligencias de levantamiento de cadáver de este menor de edad y, bueno, pues inició con las indagatorias para tratar de ubicar a los responsables de este deceso. Es el reporte, Moni.
0: Muy bien, son las 6 de la mañana con 37 minutos. Y bueno, también en Zacatlán, un presunto integrante de una banda dedicada al robo de autopartes y motocicletas fue asesinado, Toño.
1: Sí, Moni, se trata de Armando Rojas Sánchez, de apenas 26 años de edad, este motociclista que fue asesinado a balazos, pero pues ahora se sabe que estaba relacionado o que era integrante de una banda dedicada al robo de autopartes y motocicletas allá en el municipio de Zacatlán. Este sujeto iba a bordo de su vehículo cuando al transitar sobre la calle Flor de Aquixla, muy cerca de los campos de fútbol del barrio de Tenexla, fue atacado por otros sujetos con proyectiles de arma de fuego. A consecuencia de los disparos que le dieron, bueno, pues este motociclista perdió el equilibrio, derrapó y cayó sobre el pavimento. Los vecinos de esta zona, bueno, pues inmediatamente pidieron el apoyo de las corporaciones de seguridad, llegaron los paramédicos del SUMA y, bueno, pues una vez que valoraron a este motociclista, indicaron que ya no contaba con signos vitales. Las autoridades señalaron que este sujeto de 26 años, pues formaba parte de esta banda delincuencial conocida como Los Gancitos, identificada por el robo de motocicletas y robo de autopartes cometidos en los municipios de Chignahuapan, Betetela de Ocampo, en Aquixla y también en Zacatlán. Este varón fue identificado por su hermana y finalmente sus restos fueron trasladados al anfiteatro de aquella demarcación. Es la información que tenemos, Mani.
0: Te lo agradezco mucho, Toño, que tengas muy buen día.
1: Gracias, excelente día.
0: Hasta luego, 6 de la mañana con 39 minutos. Vamos a una pausa, regresamos con más. El teléfono es el 2222-151214 para que estemos en contacto directo. Sus mensajes, comentarios, sugerencias o felicitaciones, con gusto nosotros lo compartimos. Vamos a la pausa, regresamos. 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

0: 7:45, 6:00 a.m. Muy bien, la música, mi querido Charlie. Ahí vamos. Ya es un jueves que ya se siente como viernes. Y más que platicábamos que ahorita hay muchas graduaciones, mucha gente ahorita ya está en estas celebraciones preparándose. Hay quienes la hacen en la mañana, hay quienes hacen en la tarde. Ahí sí me da miedo en la tarde, porque como está lloviendo tanto, híjole, a los que vamos a ir en la tarde sí nos va a tocar un poquito complicado. Pero bueno, todo sea por estar ahí en la celebración de los estudiantes, las estudiantes que están terminando una etapa más. 6:46. Fíjese que en el Congreso del Estado se realizó una mesa de trabajo y por supuesto que estuvieron diputadas y diputados ahí junto con el titular de la Secretaría de Seguridad Pública. ¿Quién hizo? Pues importantes declaraciones. Me parece que una de las más interesantes pues es el tema del tirador del Atlixcáyotl. Bueno, por supuesto que fue un tema del que le tuvieron que preguntar y él dijo que hasta el momento sí lo que han determinado es que se trata de un solo tirador, una sola persona la que comete estos actos, este delito. Y vea que han montado operativos, han montado varios operativos para detectarlo, para encontrarlo, para ubicar la trayectoria, para saber de dónde es que vienen estos disparos que realizan, pero pues el trabajo se está haciendo y así lo dio a conocer ahí en el Congreso el día de ayer. Julio, platícanos, por favor.
1: Así es, Moni, 6:47, y es que después de haber participado en esta mesa de trabajo en el Congreso del Estado, el vicealmirante Francisco Sánchez González, quien es titular de la Secretaría de Seguridad Pública, ofreció una entrevista a los medios de comunicación en donde aseguró que la dependencia a su cargo está abierta a escuchar las diferentes opiniones y sumarlas a la estrategia de combate de la delincuencia, puesto que dijo, esta mesa de trabajo con diputados no fue una simulación, ya que asegura, él no tiene nada que ocultar, y la rendición de cuentas y la transparencia, pues los obliga a generar, pues mejores esquemas de combate de la delincuencia. Afirmó que está abierto a comparecer en el pleno del Poder Legislativo cuando se lo solicite, sin embargo, pues también señaló que su turno toca hasta cuando se lleve a cabo la glosa del próximo informe de resultados del gobernador Alejandro Armenta. Cuestionado por los señalamientos que hicieron por algunos diputados de oposición sobre esta presunta simulación, rechazó esta situación y argumentó que respondió a los cuestionamientos de la operación del jardinero, quien presuntamente era líder de un cártel de criminal y que finalmente era el punto central para el cual había sido convocado. Escuchemos.
2: Miren, yo creo que la rendición de cuentas es muy importante. La verdad, yo nunca oculto nada. Y obviamente es importante el intercambio de puntos de vista. Eso es muy rico porque enriquece. Yo no soy autocomplaciente. Si hay cosas que corregir, se corrigen. Si ellos tienen algunas observaciones, yo las tomo con mucho gusto. La verdad que la crítica es importante porque eso debe regir nuestro trabajo.
1: Por otra parte, confirmó la muerte de una persona y la búsqueda de otras más que quedaron atrapadas en la gruta de Chichicazapan, allá en Cuetzalan del Progreso, y subrayó que se intensificaron los trabajos de rescate y también destacó que una vez que se ubiquen a las dos, bueno, estas personas que están desaparecidas, podrán deslindar o fincar responsabilidades sobre estos lamentables hechos. Escuchemos.
2: Posteriormente, en el transcurso de la noche, nos dijeron que tanto el guía como otra persona habían podido salir. Quedaban cuatro personas extraviadas todavía. El reporte que yo tengo de la mañana antes de entrar aquí fue que se habían localizado personas sin vida. No les puedo dar ahorita exactamente los nombres.
1: Por otra parte, puntualizó que pues en el caso de este denominado tirador de la Atlixcáyotl, la Secretaría de Seguridad Pública pues ya entregó las investigaciones que realizaron a la Fiscalía General del Estado. Puntualizó que tiene conocimiento de que se trata de una sola persona quien es responsable de al menos 11 ataques automovilistas que circulaban sobre esta vialidad en el tramo que comprende la caseta hacia el municipio de Atlixco y el Centro Integral de Servicios. Escuchemos.
2: Pues en unos días más ya Fiscalía dará un pronunciamiento sobre si con lo que se aportó es suficiente o la postura de ellos. De acuerdo a las investigaciones de nosotros, creemos que es una persona. Sí, obviamente, si ya no llegara a estar en el Estado, obviamente hay que buscarlo donde esté, ¿no? No. Pues nosotros tenemos es un masculino, nada más. Es lo que les puedo decir ahorita, ¿no?
1: Y es que precisamente destacó que seguirá la búsqueda de esta persona independientemente si habrá salido de Puebla, pero esta situación no quedará impune, Moni.
0: Perfecto, pues ahí está entonces esta mesa de trabajo que se hizo con el secretario de Seguridad y con temas que se abordaron, como les decía, no solamente lo que ocurrió en Coetzalan y los trabajos que se están haciendo, sino también está esta situación del tirador de la Tliscayot. Y como lo decía el propio titular de la Secretaría de Seguridad, es una investigación que está realizando la Fiscalía, pero bueno, todos también se están coordinando para poder dar resultados en este sentido y pues por supuesto que se pueda pues dar ya con este sujeto, con esta persona que pues ya tanto miedo ha generado, ¿no? Entre los ciudadanos, hay gente que de plano dice, ¿saben qué? Yo ya no me voy por la Tliscayot, me parece que está muy peligroso, que hay mucho riesgo en este lugar y pues la verdad es que prefieren utilizar otras vialidades antes de pasar por este sitio ahí en el Congreso del Estado, y que los diputados y diputadas pues pudieron cuestionar a el titular de esta dependencia. Son las 6:51 Vamos a más información del Instituto Electoral, porque se sigue trabajando en este sentido, oigan, y bueno, por supuesto hay que recordar que el próximo año viene fuerte, ¿no? Porque vienen elecciones, y en el caso de Puebla, fíjese que el instituto realizó ajustes en 6 distritos de Puebla, se eliminaron algunas secciones, se crearon otras. A ver, Julio, si nos platicas, por favor, ¿cómo está?
1: Así es, Moni, y es que el Instituto Electoral del Estado realizó esta serie de ajustes en 6 distritos de Puebla, y estos cambios pues provocarán que los ciudadanos tengan que renovar sus credenciales para votar. De acuerdo con la presidenta Cristian Mariana Ceballos, esta nueva distritación aplica para los distritos 9, 11, 16 y 20 de la ciudad de Puebla, así como el 12 de Amozoc y el 18 de Cholula. Explicó que de acuerdo con los datos oficiales, en 19 secciones distribuidas entre los 6 distritos se rebasó el límite poblacional, por lo cual se tuvieron que eliminar estas secciones. Subrayó que se realizó un ajuste para dar paso a 110 nuevas secciones que se encuentran dentro del rango poblacional, esto con el objetivo de garantizar que exista equidad en las elecciones. Precisó que frente a este escenario, los ciudadanos pues tendrán

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2: De donde está la fecha de nacimiento y la vigencia. Ahí se encuentra el número de sección. Hay que buscarla para ver si no se encuentra dentro de esta demarcación y posteriormente acudir al módulo del Instituto Nacional Electoral a pedir una actualización de esta distritación que se hizo, por lo menos en los municipios de la capital del estado y de esta zona conurbada. Repetimos, son el 9, el 11, el 16, el 20 desde la ciudad de Puebla, así como el 12 de Amozoc y el 18 de Cholula, Moni.
3: Entonces son los que van a tener que cambiar, porque va, obvio, tu credencial de elector tiene que tener este nuevo dato, este nuevo distrito.
2: Exactamente, sí, para que al momento de que tú acudas a la casilla, en primera instancia, para que puedas ubicar cuál es tu casilla, porque con base en la sección, pues ya sabes, tradicionalmente todos sabemos dónde ubican la casilla, ya sea en la escuela, ya sea en el parque o en algún otro punto donde en el Zócalo, si es, digamos, en un municipio, en la Plaza de Armas, usualmente ahí es donde se instala para que la gente tenga la facilidad de poder encontrarlas y no se complique el tema de la votación. Sin embargo, pues por algunas situaciones ajenas, luego los domicilios no están disponibles, entonces se tiene que mover estas ubicaciones. Por ello, dice en el Instituto Electoral del Estado, hay que estar pendiente, hay que hacer una revisión de nuestra credencial de elector, buscar la sección.
3: ¿Dónde dijiste que está? En mi cumpleaños, pero luego, fecha de nacimiento.
2: Ajá, fecha de nacimiento y después dice sección.
3: Ajá, esa es la sección.
2: Esa es la sección. Esa es tu sección donde está ubicado tu domicilio.
3: Ajá.
2: Entonces, las secciones en el distrito 9 que se eliminaron fueron la 325 y la 339. Uh-huh. En el distrito 11 se eliminaron la 1411, 1413, 1415, 1587, 1405 y 1417. En el distrito 12 solamente se eliminó una sección, que es la 132. En el distrito 16, la 1552, 1562 y 1595. En el caso del distrito 18 de Cholula, las secciones eliminadas son la 1663, 1665 y 1669. Y en el distrito 20, las secciones que se eliminaron son la 1214, 1252, 1249 y 1605.
3: Oigan, sí tienen que considerarlo, por favor. Sí es una información muy importante, porque entonces su credencial de elector no tendría ya vigencia después para este proceso. Porque efectivamente, yo ahorita que los leíste, estuve atenta ahí a la sección, me salvé, no formo parte de ninguna de estas que se hicieron las modificaciones, y me iba a dar coraje porque dice vigencia hasta el 2030. Aunque diga vigencia 2030, sí, tengo que ir a cambiarla.
2: Sí, la vigencia no cambia, la vigencia se va a mantener, únicamente se tiene que hacer la actualización de la sección, porque se eliminaron 19 secciones, pero se crearon 110 nuevas. Entonces, sí hubo un reacomodo que se hizo en función del tema poblacional, buscando que existiera equidad en el número de votantes por cada una de estas secciones. Entonces, es importante, no le toma mucho tiempo, nada más hay que verificar la credencial de elector en la parte inferior, prácticamente en el centro, se encuentra el número de sección, lo ubica y posteriormente, si usted no está...
3: Busque la lista, ¿no? La que dice.
2: Exactamente.
3: Hay que subirla ahí en las redes de Carlos Martín Huerta, porque les digo, sí es importante, sobre todo porque checas la sección, ya las daba Julio, y tienes que ver si perteneces o no a esa sección para ver si tienes que ir a actualizar tu credencial de elector.
2: Exactamente, porque le seguirá funcionando como identificación con fotografía, pero al momento de ir el próximo año a las urnas, pues evidentemente en primera instancia no va a aparecer en el listado nominal, y esto pues impedirá que usted pueda emitir su voto.
3: Pues ahí está entonces. Muchas gracias, Julio. Pues estamos atentos y sobre todo pues esta situación que se tiene que atender por parte del Instituto Electoral, hacer los cambios que corresponden dependiendo de la sección que aparece en su credencial de elector. No importa la vigencia, esa se mantiene como dice Julio, pero sí hacer la actualización si es que pertenece a esta sección que tiene los cambios. Son las 6:58. Vamos a la pausa. Regresamos con el resumen de noticias. El teléfono 2222-151214 para estar en contacto directo. Yo soy Mónica Ventosa y usted escucha Así Sucede, información que sirve. 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
1: Y este es el resumen de noticias. El desbordamiento de un río en Jalpan provocó afectaciones en 15 viviendas. Las autoridades del gobierno del estado refuerzan acciones sanitarias. Y también las intensas lluvias en Puebla provocó inundaciones, vehículos varados y afectaciones viales en distintos puntos de la ciudad. El río Atoyac alcanzó hasta 95% de su capacidad aquí en la capital de Puebla. Y para fortalecer la gestión y atención de emergencias, el gobierno de la capital aprobó el nuevo Atlas de riesgo con el que van a estar trabajando y por supuesto atendiendo esta temporada de lluvias. Y autoridades logran la extracción de un cuerpo sin vida de las personas que se quedaron atrapadas en una gruta en Cuetzalan. Faltan todavía 3 personas por rescatar que están ahorita en calidad de desaparecidas. Siguen los trabajos allá en la zona de Cuetzalan. Y más de 16,842 servicios ha brindado Cepozami a menores y adolescentes a casi 10 meses de su inauguración. Las familias pues agradecen este tipo de instalaciones a favor de la infancia.
2: Mi testimonio como mamá en las áreas de Cepozami ha sido muy benéfico para mis hijos. Mis hijos recibieron aquí estimulación magnética transcraneal. En cuestión de las terapias, todo lo que se brinda aquí de manera gratuita en Cepozami ha sido no nada más para mis hijos, para todos los poblanos, ayudando a las infancias.
1: Y la fábrica de bicicletas que se iba a instalar en Acatzingo será traída a la ciudad de Puebla, anunció el gobernador Alejandro Armenta.
3: Fábrica de bicicletas en Acatzingo, pero por pues porque la autoridad y algunas personas no se han puesto las pilas, ya no la vamos a hacer ahí en Acatzingo, la vamos a hacer en Puebla, ahí junto a Cutzari. Entonces me dicen que hay un terreno todavía que vamos a poder utilizar, entonces ahí vamos a hacer la fábrica de bicicletas en Puebla.
1: El alcalde Pepe Chedraui inicia la rehabilitación vial de Santa María Xonacatepec, beneficiará a más de 10,900 habitantes y atender las causas garantiza la paz en Puebla, destaca la secretaria del Bienestar Laura Artemisa tras reconocer a los comités de obra comunitaria.
4: De manera directa, esta obra es producto de ustedes. Primero que supieron ponerse de acuerdo, que pudieron hacer seguramente una asamblea y dijeron, bueno, ¿qué necesitamos? Esta fue una de las grandes prioridades, pero la recuperación de espacios públicos también es algo que la mayoría le ha apostado, porque sabemos que queremos que todos nuestros niños tengan mejores espacios.
1: Y Coparmex Puebla reiteró la importancia de brindar certidumbre a las empresas ante la decisión de Estados Unidos de realizar revisiones anuales al T-MEC. También tras la decisión de Estados Unidos de no renovarlo, pues el Consejo Coordinador Empresarial de Puebla propone construir una economía competitiva con visión al 2050 sustentada en 5 motores estratégicos: movilidad avanzada, manufactura sofisticada, agroindustria de valor y desarrollo de talento e innovación. Y también plantea la CEMIC Puebla la necesidad de acelerar los procesos de licitación de obra pública federal en Puebla. También le doy a conocer que el Ayuntamiento de Puebla avanza en el combate a la corrupción, avanza en comisiones la política municipal anticorrupción, incluye acciones para mejorar trámites, fortalecer la transparencia y evaluar resultados. Y también le informo que Jesús Ignacio Becerra Rojas fue designado como el nuevo titular de la Dirección Jurídica y Paola Maite Gorzo como directora de Servicios Legislativos del Congreso del Estado, informó Pavel Gaspar, presidente del Legislativo.
5: Se le tomó ya protesta al director del jurídico, Jesús Becerra, y a la compañera directora del Legislativo, Maite Gorzo. En la votación fueron 5 a favor, 0 en contra y 2 abstenciones. No, sí, el Grupo Legislativo de Acción Nacional propuso una compañera.
1: Ayer hubo mesa de trabajo entre diputadas y diputados con el secretario de Seguridad Pública, Francisco Sánchez, en donde destacó que está abierta la Secretaría a escuchar las diferentes opiniones y sumarlas a las estrategias de combate a la delincuencia. También habló sobre el tirador del Atlixcáyotl. Explicó que la investigación está en manos de la Fiscalía y sigue la búsqueda del probable responsable, que hasta hoy se sabe es una sola persona.
6: pues en unos días más ya Fiscalía dará un pronunciamiento sobre si con lo que se aportó es suficiente o la postura de ellos. De acuerdo a las investigaciones de nosotros, creemos que es una persona. Sí, obviamente, pues, si ya no llegara a estar en el estado, obviamente hay que buscarlo donde esté, ¿no? No. Nosotros tenemos es un masculino, nada más. Es lo que les puedo decir ahorita, ¿no?
1: Y realiza el Instituto Electoral del Estado ajustes en 6 distritos de Puebla, elimina 19 secciones y crea 110. Hay que estar muy atentos si su distrito es el que tuvo una de estas modificaciones, porque tendrá que actualizar su credencial de elector. También le comento que 2 inmuebles fueron cateados y asegurados por la Fiscalía en Granjas de San Isidro como parte de una investigación por el hallazgo de un cuerpo calcinado. Y también un menor de edad murió y otro resultó herido de bala cuando un adolescente le disparó, mientras que en Zacatlán un presunto integrante de una banda dedicada al robo de autopartes y motocicletas fue asesinado a balazos. En información nacional e internacional, le doy a conocer que Relaciones Exteriores reculó en reservar por 5 años los archivos diplomáticos del caso de Rocha Moya. La Secretaría de Relaciones Exteriores decidió ocultar por 5 años los expedientes de Rocha Moya y el senador Enrique Insunza, acusados por el Departamento de Justicia de estar vinculados al crimen organizado, supuestamente para no dañar la relación con Estados Unidos. Y si hubo violaciones de Ken Salazar al marco jurídico internacional por el caso del Mayo Zambada, esto lo dijo Gobernación durante una conferencia de prensa. La titular de la Fiscalía General de la República, Ernestina Godoy, sostuvo que el gobierno de México no está protegiendo al líder del cártel de Sinaloa, por el contrario, es Estados Unidos quien se niega a extraditarlo a México para que sea juzgado en nuestro país. Se imagina que lo traigan y aquí le apliquen la justicia. Bueno, también la presidenta Claudia Sheinbaum habló al respecto y la mandataria nacional aseguró que las detenciones de altos perfiles del narcotráfico desmienten las acusaciones de la oposición y de que agencias extranjeras pues están señalando que se estaba vinculando ahí con el cártel, con los cárteles, y señaló que los resultados que ellos están ofreciendo pues muestran que la administración pues anterior y esta no tienen ninguna vinculación con el crimen organizado. También la oposición acusó a Lenia Batres y a Morena de querer robarse el dinero de las herencias. El PAN, a través de la senadora Lili Téllez, arremetió en contra de la propuesta, si ustedes la recuerdan, de Lenia Batres para que se pudiera grabar o poner impuestos a las herencias y a los legados familiares en México con el 35% de los impuestos, bajo el argumento de que no es producto el esfuerzo de quienes reciben la herencia. Bueno, sus familiares ya trabajaron, ¿no? Ya les dejaron este dinero y ella quería pues ponerles un impuesto del 35%. Afortunadamente, pues esta propuesta no prosperó y no siguió adelante. Y a los diputados también les llovió la fuerte tormenta de ayer por la tarde en la capital del país. Inundó varias oficinas, elevadores y el estacionamiento de la Cámara de Diputados. Personal del lugar tuvo que activar labores de emergencia utilizando escobas, jaladores y bombas de agua para remover el agua estancada. Y México no alcanzó la derrama económica esperada por esta justa deportiva. Los sectores de comercio, servicio y turismo registraron una derrama económica de entre 45 y 50 mil millones de pesos. Sin embargo, la cifra se ubica por debajo de la meta, que era 65 mil millones de pesos. Y Nuevo León gasta en alumbrado y señalética, pero solamente para esta justa futbolera. En documentos oficiales se exhibe cómo la administración del gobernador Samuel García justificó el gasto de más de 12 millones de pesos por obras públicas con el objetivo de una movilidad ágil y segura en Monterrey para esta justa deportiva. Pero en uno de los convenios, fíjese, ahí establece que la señalética será retirada una vez que termine este evento. También el gobierno de los Estados Unidos alertó por una nueva modalidad de fraude migratorio. Los traficantes de personas ahora usan la inteligencia artificial para crear falsos abogados, también hacen cuentas de WhatsApp y así les dicen que los van a representar y los van a ayudar y les están quitando su dinero. Y la reconstrucción de Venezuela tras el doble terremoto del 24 de junio podría requerir entre 6 mil millones hasta 20 mil millones de dólares, según estimaciones preliminares de organismos internacionales y especialistas. En la información de los deportes, Rafael Márquez asume el cargo como entrenador de la selección mexicana de fútbol rumbo a la justa del 2030. Y este jueves Francia se medirá a Marruecos a las 14 horas. Cruz Azul ratificó a Joel Wiki como su entrenador rumbo al torneo de apertura 2026, y la lluvia también impidió que concluyera el segundo juego de la serie entre los Pericos de Puebla y los Bravos de León. Este jueves doble cartelera a partir de las 16:30 horas. Los Bravos de Atlanta vencieron 3-0 a los Piratas de Pittsburgh. En las Grandes Ligas, Rayas 3-0 Yankees, Cardenales 5-1 Cerveceros y Medias Rojas 5-0 Medias Blancas.
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0: 7 de la mañana con 18 minutos, 7 con 18. ¿Qué nos dice el auditorio, Julio?
1: Carlos Martín, muy buenos días. Fíjate que ayer en la lluvia perdí esta placa en la Guadalupana. No sé si me pueden apoyar a alguien que la haya encontrado o algo que me la puedan recuperar, por favor.
2: Sí, su placa es la MZR-246C, le repito, el número es MZR-246C del Estado de México, y son varias placas las que nos están reportando.
0: Exactamente, también me piden, por favor, ayúdenme a encontrar mi placa TXR-800A. TXR-800A la extravió el martes por la tarde en la lateral de Periférico, en la incorporación a la pista en la zona de Cuautlancingo, frente a la gasolinera Gema. Ahí dice que fue que al parecer se le cayó la placa, y pues está solicitándola porque es lo que decíamos, te cuesta tiempo y dinero recuperarla.
2: Así es, otra placa que también está extraviada es la TYB-955A. TYB-955A, el señor Hugo Zurita nos señala que la perdió durante las lluvias allá en la 11 Norte y la 4 Poniente. Ofrece una gratificación a quien se la devuelva. Se puede poner en contacto al número 2228-633122. Le repito, el número 2228-633122. Y también acudieron a las instalaciones de Grupo ASIR a solicitar apoyo para encontrar una placa. Es una lámina de estos vehículos antiguos. La extravieron aquí en el bulevar del Niño Poblano, a la altura de la Universidad Iberoamericana. Es la TZ3J, le repito, TZ3J, favor de comunicarse con el señor Mario Hernández al número 2224902640, 2224902640, con el señor Mario Hernández, quien tiene esta placa.
0: Y bueno, precaución si usted circula también por Boulevard 5 de Mayo, Boulevard Valsequillo y la 5 Sur. Ahí está trabajando la Comisión Federal de Electricidad porque la lluvia de ayer provocó la caída de algunos árboles. Entonces está cerrada esta vialidad porque la Comisión Federal de Electricidad está realizando trabajos para poder restablecer el servicio eléctrico y pues no hay paso en este lugar. Entonces, Boulevard Valsequillo y la 5 Sur, ahí es en donde está la afectación para que usted tome sus precauciones y no pase precisamente por esta zona porque, le digo, se cayeron se cayeron unos árboles y esto provocaron que se afectara el servicio de este lugar. Son las 7 de la mañana con 20 minutos. Y bueno, también le vamos a dar a conocer pues cómo se están realizando estos trabajos de bacheo. Sí, ponga mucha atención porque luego se realizan estos cierres y no los tomamos en consideración. Y ya cuando estamos ahí, decimos, ay, sí, cierto, cerraron porque iban a trabajar en bacheo, Julio.
2: Así es, 7 de la mañana con 21 minutos. Recuerde que la campaña capitalina Bacheando Puebla está en marcha. Este jueves las cuadrillas de bacheo del Ayuntamiento de Puebla estarán trabajando en la colonia Ciudad Satélite, en Valle del Sol, en la unidad habitacional Bosques de San Sebastián, en Santa Cruz, Guadalupe, en el barrio de Xonaca, en la colonia Independencia Caleras. También estarán trabajando en la colonia Tres Cruces, en Aquiles Cerdán, en colonia El Patrimonio, en el conjunto habitacional La Giralda, en el bulevar Xonacatepec. También estarán realizando trabajos de bacheo en San Baltasar La Resurrección, en la colonia Belisario Domínguez, en la unidad habitacional Mateo de Regil, en Héroes de Puebla, y finalmente estarán haciendo trabajos en San Luis, la colonia San Luis Gonzaga.
0: Perfecto, muchísimas gracias. Son las 7 de la mañana con 22 minutos. Vamos a los deportes con nuestro compañero José Manuel Gómez.
3: Mis queridos enamorados, ¿qué tal? Con mucho gusto, seguimos con toda la información vial.
4: Carga.
3: Abundante la circulación por Avenida 8 Poniente desde calle 21 Norte hacia calle 9 Norte. Que no te tome por sorpresa.
4: Libre.
3: Es en calle Fresnos entre el Boulevard Atlixco y el circuito Juan Pablo II. Sin tráfico en camino real a Cholula entre el Boulevard Atlixco y Calzada Zabaleta. La circulación rápida y constante en calle 33 Sur. Esto desde el circuito Juan Pablo II hacia el Boulevard Atlixco.
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3: Toma nota porque el termómetro ya nos está marcando los 13 grados centígrados. ¿Te gustaría estar al tanto de cómo cambia el tráfico y clima en la ciudad? 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
0: 7:23 mi querido José Manuel Gómez, ¿qué tenemos en los deportes?
6: Hola, Moni, muy buenos días, te saludo con mucho gusto, listos ya con la información deportiva, y bueno, pues bastantes detalles que comentar, sobre todo, bueno, pues en el tema de que se reanuda la competencia en esta justa que tenemos, la justa futbolera, y el día de hoy con el equipo de Francia enfrentando a Marruecos en la ronda de los cuartos de final del torneo, veremos qué es lo que sucede finalmente también en lo que será este enfrentamiento, que además ya tiene antecedentes después de que se citaron en el 2022, en aquel momento precisamente en una ronda de semifinales, cuando fue la justa en Qatar y con Francia superando 2-0 al conjunto de los Leones del Atlas, que estarán tratando de cobrar revancha y además meterse de nueva cuenta a semifinales, que fue el hito que consiguieron hace 3 años y medio que una selección del continente africano pudiera jugar esa etapa de los 4 mejores en la justa. Veremos si es que lo puede repetir. Ya llegaba con esa etiqueta de favorito de alguna manera Marruecos o de una selección protagonista para tratar de repetir lo hecho en la justa anterior, sobre todo por lo que ha trabajado con esta nueva generación de jugadores que viene de ser incluso campeón de lo que es el torneo sub-20, así que la verdad es que Marruecos llegaba con credenciales muy importantes y de a poco las ha ido cumpliendo, aunque ahora se topa ante un reto mayúsculo como lo es la selección francesa, que por el momento se mantiene invicta en el torneo y mostrando músculo de alguna manera también, sobre todo la manera en cómo dominó y pasó la fase de grupos, donde pudo superar de manera, bueno, pues también imponente a Senegal. Hay que recordar que en el primer tiempo Senegal le hizo partido, que por cierto enfrentó a Marruecos en aquella final africana, y bueno, pues a partir de ahí también el técnico Didier Deschamps pudo encontrar acomodo a una de las piezas que ha resultado fundamental para lo que es el desarrollo del torneo, Michael Olise, que ha jugado precisamente ya en la posición prácticamente como medio centro ahí detrás de lo que es el 9, que además es una posición movible en Francia porque hemos tenido muchos movimientos al ataque con estas 3 piezas que tienen al frente: Kylian Mbappé, el caso de Ousmane Dembélé y por supuesto Barcola, que es un jugador también muy muy importante para esta selección gala, que buscará meterse entonces de nueva cuenta a las semifinales. Busca Francia llegar por tercera ocasión de manera consecutiva a la final del torneo, recordando que fueron campeones en el 2018 y que perdieron hace 3 años y medio ante Argentina en el 2022, así que Francia buscando llegar a la ronda de semifinales, y tendría el ganador de esta llave que enfrentar al que gane el partido del día de mañana, España contra Bélgica, que se van a citar a 1:00 p.m. en el partido también de cuartos de final, así que podríamos tener una buena combinación, España y Bélgica, que de nueva cuenta están en esta ronda de cuartos de final como hace 40 años en lo que fue la justa en 1986, así que esperar hoy en Boston será el partido, precisamente este enfrentamiento en terreno estadounidense, ahí donde ya se va a llevar a cabo todo lo que resta del torneo. Los 8 partidos que quedan del campeonato se van a jugar entonces en la Unión Americana. Hoy hay arbitraje argentino de nueva cuenta también causando cierta polémica, recordando que para el partido de octavos de final donde Argentina estuvo presente hubo arbitraje francés. Bueno, pues aquí Facundo Tello, el argentino, estará al frente en la dirección del partido. Ojalá que sea un buen encuentro. Estará asistido por Juan Pablo Velati y Gabriel Chade, además como cuarto oficial Darío Herrera, y esperando también que sea una buena actuación por parte de la gente del VAR. También argentino Hernán Mastreangelo, que estará trabajando precisamente con el instrumento, y Leodán González, el uruguayo, que estará como asistente del VAR. Ojalá que no tenga que ver en el resultado del día de hoy. Ha sido muy polémica la utilización finalmente también del VAR, que se suponía llegaba al fútbol para erradicar todas las dudas, para ayudar por completo al arbitraje a cometer la menor cantidad de errores posibles, y bueno, pues no hemos escapado a la polémica que se ha generado de distintas maneras en esta justa. Ojalá, por supuesto, que sea un buen partido a las 2:00 p.m.
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6: Entonces, la selección de Francia enfrentando a Marruecos en este duelo ya de cuartos de final en el torneo que se juega en los Estados Unidos, y el sábado tendremos el resto de las llaves, dos partidos más que se estarán disputando precisamente en el campeonato, así que ojalá, por supuesto, sea un buen torneo, o una buena etapa del torneo, donde ya pues espera ver buen fútbol sobre todo, y obviamente, bueno, pues conocer al campeón de este 2026. Y hablando de proyectos también en la selección mexicana de fútbol, bueno, pues ya han nombrado a Rafael Márquez como director técnico de cara a lo que es este ciclo del 2030, así que el entrenador mexicano que estuvo como auxiliar de Javier Aguirre en todo lo que fue el trabajo, prácticamente fueron 2 años en la selección mexicana, detrás precisamente del Vasco como auxiliar técnico, donde Javier Aguirre destaca la buena voluntad, digamos, también de Rafael Márquez, la disposición de trabajar en cuanto a lo que él tenía como ideas futbolísticas. Dice que había, bueno, pues de alguna manera también sabía cómo llegarle finalmente con los mensajes, que le atrajo mucho su idea de fútbol que tiene él, pues mexicano, que además hay que recordar que tuvo mucho éxito como jugador allá en terreno europeo, con el Mónaco, con el Barcelona, incluso con una última etapa también en el fútbol italiano, que le valió para estar en la justa del 2014 y cumplir por quinta ocasión su participación con la selección mexicana. Capitán del equipo mexicano por mucho tiempo, Javier Aguirre destacaba eso finalmente, que es uno de los jugadores que se atrevió a salir del entorno mexicano para ir a jugar a Europa y prácticamente pasar 20 años fuera de nuestro país con esta disciplina, con este deporte en distintas latitudes. Se le recuerda sobre todo por el trabajo con el Barcelona B como director técnico, ahí donde tenía un proyecto importante con el conjunto catalán. Fue arrebatado finalmente también de este puesto que tenía para llegar como auxiliar técnico, con la promesa de que tuviera este ciclo al 2030. Ojalá que se pueda cumplir, por supuesto, de buena manera, y que dentro de 4 años prácticamente pues podamos estar hablando de que la selección mexicana está calificada, porque va a tener que enfrentar las eliminatorias en este ciclo prácticamente en CONCACAF. Bueno, pues ojalá que esté calificado el equipo mexicano y que estemos diciendo que Rafael Márquez llega precisamente como entrenador para el equipo nacional en esas expectativas que se tienen también de tratar de tener un mejor lugar. Hablaba Rafael Márquez que lo que quiere pues es mantener, por supuesto, el proyecto del fútbol mexicano y tratar de crecer el fútbol en nuestro país. Para eso también se requiere del apoyo de la gente en Federación Mexicana de Fútbol, de la Liga MX. Todavía no nombra por completo al cuerpo técnico, había ciertos adelantos, veremos si es que ratifica a estos personajes. Ojalá que esos puestos tampoco se repartan por una cuestión también de, pues digamos que son figuras del fútbol mexicano, que sea gente que realmente pueda llegar a aportar a los conceptos, porque si nos estamos quejando de la poca experiencia de Rafael Márquez como entrenador en un equipo de primera división, pues ojalá que la gente que lo arrope pues sí sea gente que haya tenido mucha más experiencia ya trabajando en el fútbol mexicano. Ojalá de verdad que sea una buena aventura por parte de Rafael Márquez, porque además es cierto que dejaron un grato sabor de boca con la participación del 2026, pero no del todo se pudieron cumplir los objetivos, quedándose apenas en los octavos de final con la novena posición, que ha sido, decíamos, pues también la posición más baja que ha tenido México en las ocasiones en las que ha tenido la sede. Esta vez una sede compartida, pero no pudieron lograr la calificación a los cuartos de final, que era la ronda que habían alcanzado tanto en 1970 como en 1986. Así que ahí está la situación precisamente de lo que es el tema de la justa en este momento que se está disputando en el 2026. Y hay que hablar precisamente de la gira del trofeo Mercedes, del Mercedes Trophy, que se está llevando a cabo precisamente en nuestro país. Puebla finalmente como la sede, una de las sedes de las 6 que se tienen en este momento, y todavía con una etapa por disputarse en la Riviera Nayarita, en lo que será precisamente la etapa final. Ayer se conocieron precisamente a los representantes poblanos que estarán obviamente participando en esta etapa del torneo, y también buscando una posibilidad de asistir a Alemania en lo que será la etapa final de este trofeo. Ya por 21ª ocasión, bueno, pues Puebla se vuelve a convertir en una sede que de momento también hay que recordar que, bueno, pues es, digamos, de manera selectiva como se van eligiendo pues cada una de las sedes que se tienen para este trofeo. Ayer habló precisamente Reyes Huerta de esta posibilidad de que Puebla sea la sede de nueva cuenta del Mercedes Trophy, de alguna manera también para apoyar a todos los clientes e incluso incentivar a la sociedad, porque de algunos años para acá o del año anterior para acá, bueno, pues también se tiene abierta la posibilidad de participación para toda la gente, para el público, acercando la marca y las posibilidades de la misma a toda pues la gente, la sociedad aquí en Puebla. Vamos a escucharlo.
8: Esta aventura se empezó a hacer un poquito viral, yo creo muy aspiracional, muy deseable, la gente comentaba mucho en Puebla, oye, el torneo de Mercedes. Entonces se volvió algo a querer participar si tú eres del ámbito del golf. Hasta hace unos años estaba cerrado únicamente a clientes, para clientes tenías ya que ser dueño de un Mercedes-Benz, y a partir de el año pasado pedimos la apertura de la planta para poder empezar a incluir también prospectos, para poder mostrarles parte de la experiencia y poder subirlos a bordo. Yo creo que ha sido mucho las ganas, el compromiso y el también estar conscientes que en este tipo de eventos realmente no venimos a tratar de volver a vender un coche o a tenerte. Es algo que estamos haciendo nosotros con afinidad a los clientes que en su tiempo libre disfrutan mucho de salir, de jugar golf.
6: Ahí está parte de lo que se mencionaba el día de ayer en el mensaje y de cómo se intenta finalmente, bueno, pues tener este acercamiento con la sociedad, con los clientes y por supuesto también la gente que se quiere acercar a la marca en lo que es la gira del Mercedes Trophy, que ayer llegó precisamente a Puebla y que en este momento, bueno, pues de alguna manera también se mantiene como una tradición porque por 21 años prácticamente se ha recibido el evento en esta latitud. Por el momento lo que tenemos en el deporte, mi estimada Moni, aquí en Así Sucede.
0: Te agradezco mucho, amigo.
6: Un abrazo, Moni, saludos, muy buen día.
0: 7:33, 7:33, y bueno, nosotros estamos desde temprano, desde las 6:00 a.m, en una transmisión especial aquí en Open Book, y vamos a platicar con Ciro Mejía, justamente, para que nos cuente sobre Open Book. ¿Cómo estás, Ciro? Muy buenos días.
9: Muy bien, Mónica, saludándote a ti, me encanta cuando están acá nuestras instalaciones en Avenida Tliscayo, en Plaza Aventura Loma.
0: Sí. Sí, perdón. Okay. ¿Qué pasó?
9: Ajá. Saludando a la audiencia, saludándolos a ustedes que siempre vienen con muy buena actitud aquí a nuestras instalaciones y recordándole a la audiencia que Open Book es una institución con productos educativos a nivel global. Operamos en los Estados Unidos, Canadá, Europa Central, Asia Meridional y México. Algunos de los productos es la enseñanza de las matemáticas, desde lo más básico hasta lo más avanzado y experto. Otro es la mejora de los procesos lectores y la activación de las funciones lectoras cerebrales. Y de eso se trata esta entrevista. Es donde llevamos a un ser humano a leer mínimo 2,000 palabras por minuto, que equivale a leer 200 páginas en 20 minutos, con una comprensión y una retención total en la primera lectura. Vamos a traducirlo. ¿Qué significa? Que en un tiempo no mayor de 20 semanas, una persona desde los 9 años, sin límite de edad, llámese niño, en la primaria superior, secundaria, preparatoria, universidad, posgrado, diplomado, doctorado, un profesionista, un profesional, cualquier ser humano puede hacer el programa de Open Book. Leer no es un privilegio, Mónica, de pocos. Leer tampoco es un gusto, porque es que a veces pensamos que leer es un gusto, un privilegio. No, leer es una función cerebral. Cuando nos cuesta trabajo aprender algo, cuando nos cuesta trabajo alguna cátedra en la escuela, llámese universidad, primaria, secundaria o preparatoria, cuando nos toca leer 2, 3 veces lo mismo y se nos igual perdemos el examen, cuando empezamos a leer y abandonamos un libro o una tarea o un proyecto, el problema no está en tu coeficiente intelectual. El problema está en que hay procesos o funciones cerebrales lectoras que no están activas correctamente. Por eso, el sistema de Open Book es un sistema científicamente diseñado. ¿Qué significa científicamente diseñado? Es medible, verificable, comprobable, cuantificable, exacto y garantizado. Cuando hablo de exactitud, es que en 20 semanas, una persona va a leer 200 páginas en 20 minutos con comprensión y retención total en la primera lectura. No tiene que leer, estudiar o escribir dos veces lo mismo para entender, comprender y retener. Una vez es más que suficiente. Entonces, a veces nosotros los papás con nuestros hijos pensamos que cuando no les va bien en la escuela es que al niño no le gusta estudiar o es que al niño tiene un problema de aprendizaje, y el 80%, el 90%, Mónica, de los casos que nos llegan, el joven, el niño o el adulto no tiene ningún problema de aprendizaje. Simplemente hay funciones que no se activaron correctamente, y lo que hacen las psicólogas de Open Book es activarlas, es terapia cerebral, activación funcional lectora cerebral. Ese es el máximo éxito de Open Book en el mundo. Por eso tenemos tantos récords mundiales en todos los rangos de edad. Aunque la garantía es mínimo 200 páginas en 20 minutos, tenemos personas que leen 400, 500, 600 páginas en 20 minutos. Tenemos récord en Puebla de personas jóvenes y adultos que leen 26.000, 30.000 palabras por minuto, wow. 10.000, 2.000.
0: ¿En cuánto tiempo leen un libro?
9: Imagínate, de 100 años de soledad, 400 páginas, 30 minutos, 35 minutos, pero también queda totalmente configurado el cerebro para que la persona tenga la capacidad de decidir, esto lo voy a leer a gran velocidad o voy a reducir la velocidad, me voy a leer estos 100 años de soledad este fin de semana en la playa o necesito leerlo muy rápidamente porque tengo un examen. Entonces, en Open Book, estas psicólogas o el área académica activa de manera correcta 52 funciones cerebrales. ¿A dónde lleva esto al ser humano? Lo primero, una persona que hace el sistema de Open Book se va a volver muy habilidosa en el aprendizaje de idiomas. Incluso va a poder aprender idiomas de manera autodidacta. ¿Cuántas personas, Mónica, toda la vida intentan aprender, hablemos de un idioma, el inglés? ¿Y hacen 1000 cursos de inglés? ¿Es esto innegado para los idiomas? No, el problema de aprender un idioma no está en la lengua que se quiere aprender, sino en la lengua materna. Cuando se activan estas funciones cerebrales, se vuelve habilidosa en el aprendizaje de idiomas, en las ciencias exactas. Algunas personas que nos están escuchando dirán, ¿cuáles son las ciencias exactas? Aritmética, matemáticas, álgebra, trigonometría, cálculo, geometría, analítica, se vuelven muy habilidosos en esto. Lo que antes les costaba trabajo aprender, ahora se les va a facilitar. Van a adquirir grandes habilidades de redacción y de escritura, velocidad en el discernimiento mental, ortografía del 100%. Son 52 puntos cerebrales que se tocan para que se activen correctamente. Y esto se logra en 20 semanas. Tienen que asistir a clase una hora por semana. Una hora por semana. Lo pueden hacer en línea, en tiempo real con la psicóloga. Lo pueden hacer de manera híbrida. Híbrida significa algunas clases en línea, otras presenciales. Es decir, presenciales, venir a nuestras instalaciones en cualquier parte de la República donde estemos o en cualquier país. O acá en la ciudad de Puebla, aquí en Avenida Triscayo, en Plaza Aventura Lomas. O lo pueden hacer también 100% en línea, en tiempo real con las psicólogas. Entonces, las garantías son totales, Mónica. ¿Cuántas personas tomaron la decisión en diciembre de iniciar un año extraordinario y ya hoy se han titulado, se han graduado todos estos chicos? Ahora, ¿cuántos han tenido problemas y dificultad en el aprendizaje durante este primer semestre? Está terminando el año escolar, ¿cómo quieres iniciar el próximo año escolar? Entonces, es el momento que empiecen con los niños en cursos de verano, en Open Book, donde en 5 o 7 semanas han avanzado muchísimo en el sistema. Tenemos un portafolio muy amplio. Tenemos un portafolio donde tenemos el workshop, que es un taller que la persona logra 50 páginas en 20 minutos. Esto se logra en 5 semanas. El portafolio premium, que es 200 páginas en 20 minutos y se logra en 20 semanas. Es decir, tenemos otro que es el asíncrono. Entonces tenemos muchos productos dentro del portafolio de lectura para todos los gustos y todos los costos, ¿no?
0: Claro, y justamente, ¿qué promociones tenemos para todos los radioescuchas de Así Sucede que ya escucharon y que entendieron que es el momento de llamar para obtener estos beneficios, para estar con ustedes en Open Book?
9: Así es, Mónica. Lo primero es el diagnóstico. Nadie puede ingresar a esta institución sin que se haga un diagnóstico. ¿Qué es el diagnóstico? No es una clase gratis. El diagnóstico es que un psicólogo, una psicóloga te va a sacar todas las métricas de tus procesadores lectores cerebrales. Tu velocidad, tu comprensión, tu retención, malos hábitos. Imagínate que existen 104 malos hábitos lectores. ¿Sabes cuáles tienes tú? ¿Sabes qué es lo que te está causando ese estrés y por lo cual no avanzas? ¿Por qué la baja en las calificaciones? Entonces todas estas métricas lo hacen la persona que te va a hacer el diagnóstico gratuito. El diagnóstico lo puedes hacer o en línea, presencial, en tiempo real acá con los especialistas, o vía Zoom en tiempo real con el psicólogo o la psicóloga.
0: Entonces el diagnóstico es
9: gratis, gratis, pero es obligatorio, dura 50 minutos, ¿cierto? Ahora, si le gusta el sistema, se le hace la explicación de la metodología y la pedagogía y se le aplican las siguientes promociones. Lo que queremos es que sí lo puedas hacer. Si en el pasado intentaste y no pudiste por la circunstancia que fuera, no tenías el tiempo, lo que sea, ahora es muy sencillo hacerlo. 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
9: 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Entonces, lo que queremos es que se aprovechen estas vacaciones, que los chicos inicien el periodo próximo, por el periodo escolar, llámese universidad o prepa o secundaria o primaria superior, muchísimo mejor, que les cambie ese estrés cerebral que no se ve, pero ahí lo tienen. Cuando el niño, señor padre de familia, madres, o ustedes mismos, o los chicos que van a la universidad, cuando tienen que leer 2, 3 veces lo mismo, el estrés cerebral va en aumento y el cerebro no se puede tener así estresado, hay que despresurizarlo. De eso se encargan las psicólogas.
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9: 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Perfecto. Lo que queremos, Mónica, es que en esta ocasión sí lo podamos hacer, lo puedan hacer. Lo que hace Open Book, Mónica, con esto finalizamos, es un cambio de vida. No es un curso de lectura rápida y hágalo rápido. No, es un cambio de vida. Se van a activar muchas funciones cerebrales, estás en manos de psicólogas, las clases son, si son presenciales, son 5 o 7 estudiantes por psicóloga, si son en línea es la psicóloga y la persona, pues el alumno
0: personalizado,
9: en tiempo,
0: ¿no?
9: Totalmente personalizado.
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9: Muchas gracias, Mónica, y a la audiencia.
0: Perfecto, son las 7:45, vamos a la pausa, regresamos con más, el teléfono 2222-1512-14 para que estemos en contacto directo. 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
3: Excelente camino, con muchísimo gusto. Vámonos directos hacia los diferentes puntos.
4: Carga.
3: La circulación es abundante, así es que toma nota, justo en Avenida 8 Poniente, desde calle 21 Norte hacia calle 9 Norte.
4: Libre.
3: En Avenida 4 Oriente, entre el Boulevard 5 de Mayo y calle 14 Norte. Sin tráfico en calle Fresnos, entre el Boulevard Atlixco y el Circuito Juan Pablo II. Tenemos un avance constante en Camino Real a Cholula. Es entre el Boulevard Atlixco y la Calzada Zabaleta.
4: Clima.
3: Te platico, ya el termómetro nos marca 14 grados y esperamos una temperatura máxima para esta tarde en 23. 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
0: 7:52 a.m, ya son 7:52 y como todos los jueves, Carlos Ortiz ya está con nosotros. Mi estimado Carlos, ¿cómo estás? Buenos días.
24: Hola Mónica, muy buenos días, ya estamos aquí listos para nuestra participación, ¿cómo ves?
0: ¿De qué vamos a hablar hoy?
24: Pues mira, hoy vamos a hablar del ego. ego. ¿Qué es el ego? ¿Y por qué tenemos que tener cuidado con el ego? Mira, primero hay que señalar que hay ego sano y el ego insano. El ego sano es el que te otorga amor propio y un sentido de individualidad, y el ego insano, ese es el que se vuelve problemático cuando te identificas de manera excesiva con esa imagen, y de eso vamos a hablar el día de hoy. Mira, yo quisiera empezar diciendo que cuando el ego habla, el aprendizaje se queda en silencio. Y hay una gran diferencia entre escuchar para aprender y escuchar solo para responder. Y muchas veces creemos que estamos abiertos pues a las opiniones de los demás hasta que alguien señala uno de nuestros errores. ¿Y qué nos pasa, Mónica, en ese momento, en ese instante? Pues que el ego toma el control y nos impulsa a justificarnos, a defender nuestra postura o a demostrar que seguimos teniendo la razón. Pero cuando reaccionamos así, dejamos de aprender, ¿eh? Porque la realidad es que nadie lo sabe todo. A ver, todos

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2: En que cada observación puede convertirse en una oportunidad para agradecer, para crecer. Y mientras unos desperdician su energía, Mónica, intentando demostrar que nunca se equivocan, pues otros le invierten en convertirse en una mejor versión de sí mismo. Y yo hoy te invito, de veras, a que te preguntes con toda sinceridad. A ver, ¿qué es lo que realmente estás defendiendo cuando alguien te corrige? ¿La verdad o tu orgullo? Porque muchas veces el problema no es la crítica, sino que hiere la imagen que tenemos de nosotros mismos. Y mientras el ego busca proteger esa imagen, el aprendizaje intenta transformar a la persona que hay detrás de ella. Por eso es que yo los invito a que no tengamos miedo de escuchar un así no o un puedes hacerlo mejor, porque esas palabras, si así te lo dicen, aunque te incomoden, suelen esconder las lecciones que más cambian una vida. Y yo te voy a pedir que recuerdes esto: el ego siempre quiere tener la última palabra, pero la sabiduría prefiere hacer la siguiente pregunta. Y seguramente nuestros radioescuchas, Mónica, se preguntarán, a ver, Carlos, ¿pero cómo controlo el ego? ¿Cómo le hago? Bueno, primero, no te sientas ofendido. Lo que te ofende solo contribuye a debilitarte. Segundo, libérate de la necesidad de ganar. Empeñarte en ganar es un método infalible para evitar el contacto consciente con la intención. Tercero, libérate de la necesidad de tener razón. El ego es fuente de conflictos y de disensiones porque te empuja a hacer que los demás se equivoquen. Cuarto, pues libérate de la necesidad de ser superior. A ver, la verdadera nobleza no tiene nada que ver con un ser mejor que los demás. Quinto, libérate de la necesidad de tener más. Por mucho que logres o adquieras, tu ego insistirá en que no es suficiente. Sexto, libérate de la necesidad de identificarte con tus logros, porque puede resultar un concepto difícil si piensas que tú y tus logros son lo mismo. Yo no tengo la menor duda de que Dios es la fuente de todos tus logros. Y séptimo, libérate de tu fama. La fama que tienes no está localizada en ti, sino en la mente de los demás. Entonces, Mónica, pues yo considero que es un tema fundamental para poder crecer como personas. Y al final, como conclusión, yo les diría que la verdadera fortaleza no consiste en demostrar superioridad, sino en desarrollar humildad, conciencia, pero sobre todo crecimiento interior. Pues esa es la reflexión, Mónica, de hoy jueves.
3: Como siempre, mi querido Carlos, súper interesante. Y sí, como dices, ¿no? La humildad y esta parte de, pues, de no decir, ah, yo soy la mejor, y si lo ando diciendo yo, pues mejor hay que esperar que lo digan los demás.
2: Exactamente.
3: ¿No? Porque si uno es el que se anda ahí. Claro que sí. Pues muchísimas gracias. ¿Dónde te pueden encontrar o mandar tu mensaje?
2: Sí, Mónica, en mi correo electrónico, que es jncortiz@hotmail.com. Ahí estamos a las órdenes de todos los radioescuchas, y así sucede.
3: Si te quieren recomendar también temas, ahí lo pueden hacer.
2: Ahí lo pueden hacer.
3: Perfecto, muchísimas gracias.
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8: Y este es el resumen de noticias. El desbordamiento de un río en Jalpan provocó afectaciones en 15 viviendas. Las autoridades del gobierno del estado refuerzan acciones sanitarias. Y también las intensas lluvias en Puebla provocó inundaciones, vehículos varados y afectaciones viales en distintos puntos de la ciudad. El río Atoyac alcanzó hasta 95% de su capacidad aquí en la capital de Puebla. Y para fortalecer la gestión y atención de emergencias, el gobierno de la capital aprobó el nuevo Atlas de Riesgo, con el que van a estar trabajando y, por supuesto, atendiendo esta temporada de lluvias. Y autoridades logran la extracción de un cuerpo sin vida de las personas que se quedaron atrapadas en una gruta en Cuetzalan. Faltan todavía 3 personas por rescatar que están ahorita en calidad de desaparecidas. Siguen los trabajos allá en la zona de Cuetzalan. Y más de 16,842 servicios ha brindado Cepozami a menores y adolescentes a casi 10 meses de su inauguración. Las familias pues agradecen este tipo de instalaciones a favor de la infancia.
10: Mi testimonio como mamá en las áreas de Cepozami ha sido muy benéfico para mis hijos. Mis hijos recibieron aquí estimulación magnética transcraneal. En cuestión de las terapias, todo lo que se brinda aquí de manera gratuita en Cepozami ha sido no nada más para mis hijos, para todos los poblanos, ayudando a las infancias.
8: Y la fábrica de bicicletas que se iba a instalar en Acatzingo será traída a la ciudad de Puebla, anunció el gobernador Alejandro Armenta.
11: Fábrica de bicicletas en Acatzingo, pero porque la autoridad y algunas personas no se han puesto las pilas, ya no la vamos a hacer ahí en Acatzingo, la vamos a hacer en Puebla, ahí junto a Cutzari. Entonces me dicen que hay un terreno todavía que vamos a poder utilizar, entonces ahí vamos a hacer la fábrica de bicicletas en Puebla.
8: El alcalde Pepe Chedraui inicia la rehabilitación vial de Santa María Xonacatepec, beneficiará a más de 10,900 habitantes, y atender las causas garantiza la paz en Puebla, destaca la secretaria del Bienestar Laura Artemisa tras reconocer a los comités de obra comunitaria.
12: De manera directa, esta obra es producto de ustedes. Primero, que supieron ponerse de acuerdo, que pudieron hacer seguramente una asamblea y dijeron, bueno, ¿qué necesitamos? Esta fue una de las grandes prioridades, pero la recuperación de espacios públicos también es algo que la mayoría le ha apostado, porque sabemos que queremos que todos nuestros niños tengan mejores espacios.
8: Y Coparmex Puebla reiteró la importancia de brindar certidumbre a las empresas ante la decisión de Estados Unidos de realizar revisiones anuales al T-MEC. También tras la decisión de Estados Unidos de no renovarlo, pues el Consejo Coordinador Empresarial de Puebla propone construir una economía competitiva con visión al 2050 sustentada en 5 motores estratégicos: movilidad avanzada, manufactura sofisticada, agroindustria de valor y desarrollo de talento e innovación. Y también plantea la CEMIC Puebla la necesidad de acelerar los procesos de licitación de obra pública federal en Puebla. También le doy a conocer que el Ayuntamiento de Puebla avanza en el combate a la corrupción, avanza en comisiones la política municipal anticorrupción, incluye acciones para mejorar trámites, fortalecer la transparencia y evaluar resultados. Y también le informo que Jesús Ignacio Becerra Rojas fue designado como el nuevo titular de la Dirección Jurídica y Paola Maite Gorzo como directora de Servicios Legislativos del Congreso del Estado, informó Pavel Gaspar, presidente del Legislativo.
13: Se le tomó ya protesta al director del jurídico, Jesús Becerra, y a la compañera directora del Legislativo, Maite Gorzo. En la votación fueron 5 a favor, 0 en contra y 2 abstenciones. No, sí, el Grupo Legislativo de Acción Nacional propuso una compañera.
8: Ayer hubo mesa de trabajo entre diputadas y diputados con el secretario de Seguridad Pública, Francisco Sánchez, en donde destacó que está abierta la Secretaría a escuchar las diferentes opiniones y sumarlas a las estrategias de combate a la delincuencia. También habló sobre el tirador del Atlixcáyotl. Explicó que la investigación está en manos de la Fiscalía y sigue la búsqueda del probable responsable, que hasta hoy se sabe es una sola persona.
14: Pues en unos días más ya Fiscalía dará un pronunciamiento sobre si con lo que se aportó es suficiente o la postura de ellos. De acuerdo a las investigaciones de nosotros, creemos que es una persona. Sí, obviamente, pues, si ya no llegara a estar en el estado, obviamente hay que buscarlo donde esté, ¿no? No. Pues nosotros tenemos es un masculino, nada. Es lo que les puedo decir ahorita, ¿no?
8: Y realiza el Instituto Electoral del Estado ajustes en 6 distritos de Puebla, elimina 19 secciones y crea 110. Hay que estar muy atentos si su distrito es el que tuvo una de estas modificaciones, porque tendrá que actualizar su credencial de elector. También le comento que 2 inmuebles fueron cateados y asegurados por la Fiscalía en Granjas de San Isidro como parte de una investigación por el hallazgo de un cuerpo calcinado. Y también un menor de edad murió y otro resultó herido de bala cuando un adolescente le disparó, mientras que en Zacatlán un presunto integrante de una banda dedicada al robo de autopartes y motocicletas fue asesinado a balazos. En información nacional e internacional le doy a conocer que Relaciones Exteriores reculó en reservar por 5 años los archivos diplomáticos del caso de Rocha Moya. La Secretaría de Relaciones Exteriores decidió ocultar por 5 años los expedientes de Rocha Moya y el senador Enrique Insunza, acusados por el Departamento de Justicia de estar vinculados al crimen organizado supuestamente para no dañar la relación con Estados Unidos. Y si hubo violaciones de Ken Salazar al marco jurídico internacional por el caso del Mayo Zambada, esto lo dijo Gobernación durante una conferencia de prensa. La titular de la Fiscalía General de la República, Ernestina Godoy, sostuvo que el gobierno de México no está protegiendo al líder del cártel de Sinaloa, por el contrario, es Estados Unidos quien se niega a extraditarlo a México para que sea juzgado en nuestro país. Se imagina que lo traigan y aquí le apliquen la justicia. Bueno, también la presidenta Claudia Sheinbaum habló al respecto y la mandataria nacional aseguró que las detenciones de altos perfiles del narcotráfico desmienten las acusaciones de la oposición y de que agencias extranjeras pues están señalando que se estaba vinculando ahí con el cártel, con los cárteles, y señaló que los resultados que ellos están ofreciendo pues muestran que la administración pues anterior y esta no tienen ninguna vinculación con el crimen organizado. También la oposición acusó a Lenia Batres y a Morena de querer robarse el dinero de las herencias. El PAN, a través de la senadora Lili Téllez, arremetió en contra de la propuesta, si ustedes la recuerdan, de Lenia Batres para que se pudiera grabar o poner impuestos a las herencias y a los legados familiares en México con el 35% de los impuestos, bajo el argumento de que no es producto del esfuerzo de quienes reciben la herencia. Bueno, sus familiares ya trabajaron, ¿no? Ya les dejaron este dinero y ella quería pues ponerles un impuesto del 35%. Afortunadamente, pues esta propuesta no prosperó y no siguió adelante. Y a los diputados también les llovió la fuerte tormenta de ayer por la tarde en la capital del país. Inundó varias oficinas, elevadores y el estacionamiento de la Cámara de Diputados. Personal del lugar tuvo que activar labores de emergencia utilizando escobas, jaladores y bombas de agua para remover el agua estancada. Y México no alcanzó la derrama económica esperada por esta justa deportiva. Los sectores de comercio, servicio y turismo registraron una derrama económica de entre 45 y 50 mil millones de pesos. Sin embargo, la cifra se ubica por debajo de la meta, que era 65 mil millones de pesos. Y Nuevo León gasta en alumbrado y señalética, pero solamente para esta justa futbolera. En documentos oficiales se exhibe cómo la administración del gobernador Samuel García justificó el gasto de más de 12 millones de pesos por obras públicas con el objetivo de una movilidad ágil y segura en Monterrey para esta justa deportiva. Pero en uno de los convenios, fíjese, ahí establece que la señalética será retirada una vez que termine este evento. También el gobierno de los Estados Unidos alertó por una nueva modalidad de fraude migratorio. Los traficantes de personas ahora usan la inteligencia artificial para crear falsos abogados, también hacen cuentas de WhatsApp y así les dicen que los van a representar y los van a ayudar y les están quitando su dinero. Y la reconstrucción de Venezuela tras el doble terremoto del 24 de junio podría requerir entre 6 mil millones hasta 20 mil millones de dólares, según estimaciones preliminares de organismos internacionales y especialistas. En la información de los deportes, Rafael Márquez asume el cargo como entrenador de la selección mexicana de fútbol rumbo a la justa del 2030. Y este jueves Francia se medirá a Marruecos a las 14 horas. Cruz Azul ratificó a Joel Wiki como su entrenador rumbo al torneo de apertura 2026, y la lluvia también impidió que concluyera el segundo juego de la serie entre los Pericos de Puebla y los Bravos de León. Este jueves, doble cartelera a partir de las 16:30 horas. Los Bravos de Atlanta vencieron 3-0 a los Piratas de Pittsburgh en las Grandes Ligas, Rayas 3-0 Yankees, Cardenales 5-1 Cerveceros y Medias Rojas 5-0 Medias Blancas.
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21: Carga.
23: Se complica el avance en Avenida 31 Poniente desde calle 19 Sur hacia calle 33 Sur.
21: Detenido.
23: Es en calle 36 Norte desde el Boulevard Xonaca hacia calle 12 Oriente. Tenemos circulación un poquito lenta en Avenida 11 Sur. Esto es a partir de Avenida 23 Poniente hacia Avenida 31 Poniente.
21: Clima.
23: 15 grados, marca el termómetro. 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

0: 8 de la mañana con 18 minutos, 8 con 18. Y reportan un enorme socavón en la 4 Sur y 31 Poniente. Por favor, precaución. Si circula por esta zona, atrás de la fiscalía. Al parecer fue provocado por las fuertes lluvias y pues sí se hace esta petición para que pues las personas tengan cuidado al circular por este lugar, mucha, mucha precaución. Y fíjense que va a continuar lloviendo. El Servicio Meteorológico Nacional da a conocer que el pronóstico de lluvia para julio a septiembre, que es el, se presenta el fenómeno del Niño, pues va a tener intensas lluvias y va a hacer muchísimo calor. Ya lo habíamos leído a principio de año, Se había advertido que iba a estar el calor bastante fuerte, las temperaturas se están elevando y justamente hoy en la mañanera, que se está realizando esta conferencia, el coordinador del Servicio Meteorológico Nacional, Fabián Vázquez, explica el pronóstico de lluvias de julio a septiembre. Este fenómeno del Niño estará afectando gran parte de la República Mexicana y también estará en el caso de en el caso de Puebla, pues será uno de los lugares en donde pues se tendrá bastante lluvia. Decía él, para julio, lluvia menor al promedio que en el noroeste. En agosto, una lluvia en el noroeste, sur y sureste. En septiembre dicen que las condiciones van a ser pues normales y así irá incrementándose, pero lo que sí le comentaba es el calor, los fuertes calores que se reportan en nuestro país y que pues tendrán que presentarse justamente pues más acciones, ¿no? Para evitar que hayan daños por el tema de las del calor y también de las lluvias que se van a estar presentando. 8 de la mañana con 20 minutos. ¿Sabía usted que no todas las biopsias deben de ser realizadas por el mismo?
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0: 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En La Noria, Dorada, Angelópolis, Berken Lab de alta especialidad hace la diferencia. 8 de la mañana con 21, ¿qué nos dice el auditorio?
2: Nos están reportando un accidente en la carretera federal de Tehuacán.
3: Buenos días. Precaución sobre la carretera federal a Tehuacán, a la altura de San Jerónimo Cotitlán. Están poniendo nuevo asfalto, pero no hay señalética. Hay una curva y acaba de ocurrir un accidente. Entonces, disminuyan su velocidad, por favor. Precaución a la altura de San Jerónimo o Cotitlán sobre la carretera federal a Tehuacán. Gracias. Buen día.
0: Gracias por su reporte.
4: Buenos días.
0: Buen día.
4: Se encontró una placa en la calle Zacatecas y 109 Poniente. Es la UJA-436-A.
2: Ahí está, para quien haya perdido esta placa, se puede poner en contacto al número 2222-789645. Le repito el número 2222-789645.
5: Buenos días, licenciada Mónica. ¿Me podría hacer el favor de mandarle una felicitación
4: a María Fernanda Cruz, que hoy sale de kinder. Por favor. Gracias, licenciada.
0: No, con muchísimo gusto, María Fernanda. Muy bien, tu primer escalón que estás subiendo, estás saliendo de kinder, te va a ir muy bien en la primaria. Mi querida María Fernanda, un abrazo muy fuerte de todo el equipo de Así Sucede. 8:23.
5: Buen día, Mónica.
0: Buen día.
5: Buen día a todos por allá. Oye, Mónica, una pregunta. San Pedro Cholula, yo soy de acá de San Pedro Cholula. ¿Qué sección es la que hay que ir a... para que se cambie las tarjetas? ¿Me puedes informar de línea, por favorcito?
2: Sí, para poder consultar estos detalles puede usted ingresar a la página electrónica del INE, es www.ine.mx. Ahí encontrará usted el apartado donde dice credencial para votar y encontrará este nuevo modelo de las credenciales que estarán implementando durante los próximos años. Además, consultar cuáles son los documentos que necesita usted para poder hacer la actualización, también si está registrado en el listado nominal y sobre todo ubicar el módulo en caso de que tenga que hacer este movimiento, esta actualización de la credencial para votar, considerando que hubo un ajuste en la distritación por parte del Instituto Nacional Electoral y que lo está aplicando el órgano local. En el caso de San Pedro Cholula, las secciones que desaparecieron son la 1663, 1665 y 1669.
0: Muy bien, son las 8:24 y precaución, hay cierre parcial intermitente por trabajos de bacheo y pavimentación del gobierno del estado de Puebla a partir de las 9:00 a.m. por la calle 16 Norte Sur entre avenida 2 y 11 Oriente. A ver, tómelo en consideración, por favor, porque va a haber cierre intermitente en la calle 16 Norte Sur entre las avenidas 2 y 11 Oriente por estos trabajos que está realizando el gobierno del estado, para que usted lo tome en consideración. Y también habrá cierre parcial este día por trabajos de pavimentación de la cinta de rodamiento de 8:00 a.m. a las 5:00 p.m. También son obras del gobierno del estado sobre prolongación de la avenida 3 Sur entre Valle de México y artículo número 27 con sentido a Balcones del Sur. Ahí habrá este cierre parcial en la vialidad para que usted utilice vías alternas de circular por esta vía. Por favor, tómelo en consideración. Mi querida Elizabeth Ortiz, un desbordamiento del río en Jalpan provocó daños y afectaciones. Platícanos, por favor, buenos días.
6: ¿Qué tal, Moni? Te saludo con gusto a ti y a todos los amigos de Así Sucede, efectivamente, y es que, bueno, pues, la Dirección de Protección contra Riesgos Sanitarios, mejor conocida como DEPRIS, llevó a cabo estas acciones de atención, prevención y vigilancia sanitaria, esto en 15 viviendas afectadas por el desbordamiento de un arroyo en el municipio de Jalpan. Ante esta situación, bueno, pues las autoridades brindaron orientación a las familias de las comunidades sobre las medidas necesarias para evitar enfermedades relacionadas con el contacto con el agua contaminada y también con estas labores de limpieza de sus hogares. Del mismo modo, la dependencia realizó monitoreo de cloro residual en el tanque de almacenamiento del agua potable, por lo que se aplicó la cloración de 30.000 litros de agua para restablecer estos niveles de desinfección establecidos por la normatividad sanitaria. Finalmente, bueno, pues las autoridades correspondientes verificaron el cloro residual en la red de distribución. Del mismo modo, entregaron 60 frascos de planta clorida y también, bueno, pues a las familias les entregaron víveres, también los apoyaron con diferentes acciones y también impartieron pláticas sobre el saneamiento básico de desinfección del agua en la participación, donde, bueno, pues estuvieron más de 40 habitantes quienes recibieron recomendaciones para prevenir enfermedades gastrointestinales y otros padecimientos. Finalmente, por el área de protección civil, exhorta a los municipios a estar pendiente de sus comunidades, justamente porque se prevén que continúen las lluvias en diferentes puntos de la entidad poblana, pero principalmente, Moni, en la Sierra Norte, en la Sierra Nororiental y en la Sierra Negra de territorio poblano. Esta es la información, Moni.
0: Muy bien, Eli. Oigan, y Ceposami está dando resultados. La verdad es que sí, detectaron una necesidad enorme entre los niños y jóvenes de Puebla, el tema pues de atender todos los estas situaciones de depresión, de tristeza, de ansiedad. Y bueno, Ceposami lleva ya 10 meses de su inauguración. ¿Cómo han estado trabajando, Eli?
6: Así es, Moni, es que bueno, pues este centro poblano de salud mental integral, como bien lo refieres, llamado Ceposami, del Sistema Estatal para el Desarrollo Integral de las Familias, ha brindado estas 16,842 servicios especializados, resultado de un reflejo que, bueno, pues mantiene este compromiso de acercar la atención oportuna y de calidad a los menores y a los adolescentes que requieren acompañamiento para fortalecer su salud, tanto emocional como su desarrollo y su bienestar. Y es que en el marco de estos avances, el director general del CEDIF, Carlos Ochoa, realizó un recorrido por dicho centro para conocer de primera mano sus bondades y reconocer con ello el trabajo del equipo de profesionales que todos los días acompañan a los infantes y a las juventudes. Por ello mencionó que estas visitas atienden pues justamente estas acciones que encabeza la presidenta del patronato, Ceci Arellano, de mantener una presencia cercana en estos espacios donde se transforman vidas mediante una atención tanto humana como de calidad. Por ello, bueno, pues destacó este trabajo que se hace por parte del sistema estatal. Pero escuchemos parte de una persona, una mamá que lleva a estos menores a este centro de atención y donde, bueno, pues reciben el apoyo por parte de profesionalistas.
7: Mi testimonio como mamá en las áreas de Ceposami ha sido muy benéfico para mis hijos. Mis hijos recibieron aquí estimulación magnética transcraneal. En cuestión de las terapias, todo lo que se brinda aquí de manera gratuita en Ceposami ha sido no nada más para mis hijos, para todos los poblanos, ayudando a las infancias.
6: Finalmente, es importante destacar que del total de estos servicios otorgados entre septiembre del 2025 y julio del 2026, alrededor de 5,590 correspondieron a consultas de psicología clínica, área fundamental para atender situaciones como la ansiedad, la depresión, problemas de conducta, duelo o dificultades en la convivencia. Esta es la información, Moni.
0: Muy bien, muchísimas gracias. Oigan, la fábrica de bicicletas que estaba planeada instalarse en Acatzingo ahora será traída a la ciudad de Puebla, Eli.
6: Así es, y es que esta información la dio a conocer el titular del Ejecutivo Local, Alejandro Armenta Mier, quien mencionó que esta fábrica de bicicletas mecánicas y eléctricas que se tenía contemplada instalar en el municipio de Acatzingo ahora estará en la ciudad de Puebla. En conferencia de prensa desde la Ciudad de México, el titular del Ejecutivo Local resaltó que las autoridades municipales pues no se pusieron las pilas para llevar a cabo este proyecto, por lo que mencionó que esta planta se instalará en un predio cercano a donde se ubica Cutzari. Pero escuchemos parte de lo que nos comentaba sobre este tema.
8: Fábrica de bicicletas en Acatzingo, pero porque la autoridad y algunas personas no se han puesto las pilas, ya no la vamos a hacer ahí en Acatzingo, la vamos a hacer en Puebla, ahí junto a Cutzari. Entonces, me dicen que hay un terreno todavía que vamos a poder utilizar, entonces ahí vamos a hacer la fábrica de bicicletas en Puebla.
6: Finalmente resaltó que la entidad se encuentra a la par de países asiáticos en materia tecnológica, lo que representa un motivo de orgullo al convertir el conocimiento y la especialización de las y los poblanos en proyectos estratégicos para el desarrollo tanto social como inclusivo. Del mismo modo, el mandatario poblano indicó que el Estado fortalece su liderazgo como referente nacional en la innovación y el desarrollo tecnológico. Esa es la información, Moni.
0: Muy bien, hoy aprovecho que estás en línea y también platícanos qué fue lo que dijo la titular de la Secretaría del Bienestar en Puebla, Laura Artemisa, porque siguen trabajando con los comités de obra comunitaria.
6: Así es, por su parte, la titular de la Secretaría de Bienestar en Puebla, Laura Artemisa, reconoció a los comités de obra comunitaria de todo el estado que eligieron el rescate de espacios públicos como el centro deportivo de la localidad El Paraíso en el municipio de Huauchinango. Laura Artemisa destacó este apoyo de

0: ¿Qué pasó? A ver.
1: Así es, y como te comentaba Moni, Laura Artemisa García indicó que esta rehabilitación de este centro deportivo El Paraíso tuvo una inversión de 473,000 pesos y entre las acciones realizadas estuvo la compra e instalación de luminarias, pinturas, letreros, señalética. Para eficientar este recurso, se construyeron bancas de concreto en el lugar donde, bueno, pues se siguen trabajando por parte de la Secretaría de Bienestar. Pero escuchemos parte de lo que nos comentaba sobre este tema.
2: De manera directa, esta obra es producto de ustedes. Primero, que supieron ponerse de acuerdo, que pudieron hacer seguramente una asamblea y dijeron, bueno, ¿qué necesitamos? Esta fue una de las grandes prioridades, pero la recuperación de espacios públicos también es algo que la mayoría le ha apostado, porque sabemos que queremos que todos nuestros niños tengan mejores espacios.
1: Finalmente, el programa de obra comunitaria, indicó Laura Artemisa, tiene entre sus objetivos impulsar el trabajo conjunto entre el pueblo y el gobierno del estado, como corresponde a la visión humanista del gobierno federal y del gobierno estatal. Este es el reporte, Moni.
0: Muchas gracias.
1: Hasta luego, buenos días.
0: Que tengas buen día, 8:34 a.m. Y nosotros, como les decía temprano, estamos en una transmisión especial aquí en Open Book. 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
3: Okay, vamos a iniciar, Moni, saludando a la audiencia en esta hora del programa. Aquí desde las oficinas de Open Book, nuestras instalaciones en Avenida Trescayo, en Plaza Aventura Loma. Recordándole a la audiencia que Open Book es una institución con productos educativos. Uno de ellos, la enseñanza de las matemáticas, desde lo más básico hasta lo más avanzado y experto. Otro, el portafolio de lectura. ¿Qué es esto? Que llevamos a una persona a que lea mínimo 2,000 palabras por minuto, que equivale a leer 200 páginas en 20 minutos, con una comprensión y una retención total en la primera lectura, lo que traduce que el alumno, el estudiante, no tendría por qué leer, estudiar o escribir dos veces lo mismo para entender, comprender, retener y almacenar en el sitio correcto del cerebro. Con una vez es más que suficiente, pero también es importante que entendamos la función cerebral. Partamos de la siguiente premisa. Leer no es un privilegio de pocos, leer no es un gusto. Leer es una función cerebral. ¿Por qué algunas personas leen más? ¿Por qué otros detestan leer? ¿Por qué algunas personas tienen que leer 2, 3, 4 veces lo mismo para entender, comprender, retener? ¿Por qué a algunas personas les cuesta trabajo aprender un idioma, aprender matemáticas o cualquier cátedra? Y es porque hay unas funciones cerebrales que no se han activado de manera correcta en los procesadores lectores cerebrales. ¿Qué es lo que hace Open Book? A través de su área académica, hacer que estas funciones cerebrales se activen de manera correcta. Exactamente, activamos, tocamos 52 funciones cerebrales para que en un tiempo no mayor de 20 semanas, un alumno, llámese niño a partir de los 9 años, o un chico en la secundaria o en la preparatoria, en la universidad, o aquel profesionista que está haciendo el doctorado, la maestría, el posgrado, lea 200 páginas en 20 minutos con comprensión y retención total, se logra en 20 semanas con una hora de asistencia a clase, sea de manera presencial en cualquiera de las instalaciones de Open Book, tanto a nivel nacional como a nivel internacional, o puede tomar su clase en línea en tiempo real con la psicóloga o de manera híbrida. Esto se logra en 20 semanas, con una asistencia de una hora de clase por semana. ¿A dónde va a llevar esto a la persona? Como se tocan 52 funciones cerebrales, pues se va a volver habilidoso en muchas cosas. Lo que antes le costaba dificultad, ahora se le va a facilitar. aquel que de pronto le cuesta trabajo sacar buenas calificaciones. El tema de las calificaciones es bien relativo, pero esto va a llevar al estudiante a que no tenga que preocuparse por las mejores calificaciones, porque lo va a lograr.
0: Manera natural, ¿no?
3: De manera natural. Cuando yo leo y entiendo la primera y puedo almacenar a la primera, ¿qué problema voy a tener? Ninguno, ¿cierto? Entonces, por eso se van a activar tantas funciones cerebrales, se van a tocar, muchas de ellas las tenemos activas. Un ejemplo práctico, para que lo entendamos. Andar en bicicleta, conducir un auto, patinar y leer es exactamente lo mismo para el cerebro, ¿ok? Vamos a dar el ejemplo a través de los que sabemos conducir un auto. Cuando conducimos un auto, utilizamos nuestro campo visual, Mónica, a 180 grados. Pero resulta que cuando se les hace el diagnóstico, que se sacan todas estas métricas a través de unos software especiales que tiene OpenBook, se sacan con exactitud, vemos que muchas personas de 180 grados de campo visual que traemos cuando conducimos, somos capaces de leer la señalítica, leer los espectaculares, de leer la carretera, sin importar la velocidad que vayamos, 80, 100, 120 kilómetros por hora, pero resulta que cuando leemos, estrechamos el campo visual y leemos a 2 grados, a 3 grados. ¿Qué es lo que hace OpenBook? Estandarizar esto, llevar a 12 grados el proceso del campo visual, o 12 grados es casi 8 centímetros, donde la persona va a aprender a leer párrafos completos, frases completas, páginas completas a 4 y 5 golpes de vista. 4 y 5 golpes de vista. Fíjate que una persona que usa solamente 3 grados para leer tiene que dar cerca de 30, 35 golpes de vista. A veces ahí tenemos estudiantes que tienen que agarrar una página a 50 golpes de vista.
0: Y nosotros, no se nos queda nada.
3: Claro, porque es que leemos palabra por palabra. Y cuando leemos palabra por palabra, Mónica, no existe la velocidad necesaria para tener la comprensión y la retención que quisiéramos. ¿Sí? Entonces, ¿de qué depende? Preguntarán algunos que nos están escuchando. ¿De qué depende la comprensión? De dos factores. El 80% de la velocidad. Por eso el primer principio lector universal dice: cuando leo lentamente, comprendo poco. Cuando leo lentamente, comprendo poco. La comprensión, el 80% depende de la velocidad. Y el otro 20% de esa base de datos del diccionario que a través de la vida vamos fabricando en nuestro cerebro. Ahora, ¿por qué lo imparten psicólogas? Porque esto es terapia cerebral, esto es activación funcional lectora cerebral, esto es exacto, es medible, verificable, comprobable, cuantificable y garantizado. Fíjate que la garantía es pública, está en nuestra página. En 20 semanas llevamos a una persona a leer mínimo las 200 páginas en 20 minutos con comprensión y retención del 100 en la primera lectura. Y somos poseedores de todos los récords en todos los rangos de edad a nivel mundial. Tenemos gente que lee 30.000, 15.000, 20.000, 10.000, 12.000, 18.000, pero lo garantizado son las 200 páginas, que son 2.000 palabras por minuto.
0: Y hay que decir que es un método, que eso es lo interesante, o sea, porque gente dice, ay, ¿cómo no? Es magia. No, es un método, o sea, es practicar, trabajar, y se logra finalmente alcanzar esta meta.
3: Sí, sí, es activar unas funciones cerebrales para que la pedagogía y la metodología de OpenBook sea exacta. Cuando el niño, el joven, el que está en la universidad, mira, tenemos clasificadas las carreras en las universidades. De donde más estudiantes tenemos a nivel mundial es de las facultades de ciencias de la salud, medicina y sus derivadas, primer lugar. Segundo lugar, leyes. Tercer lugar, arquitectura. Arquitectura. Cuarto, las ingenierías, ahí se la llevan, ¿cierto? Porque hoy día hemos visto, o nos llegan tantos estudiantes ya a punto de desertar de cambiar de profesión. ¿Por qué? Porque ni siquiera el tiempo les alcanza, se desvelan para tratar de cumplir con los compromisos de tantas lecturas que tiene, por ejemplo, medicina, arquitectura, leyes. Y con esto la persona ya no va a tener que desvelarse, va a poder dormir tranquila.
0: Va a estar tranquila totalmente,
3: claro,
0: ¿no?
3: Ahorita empiezan los exámenes, claro, de ingresos a las universidades, ¿sí? Otros, lo que queremos es que en estas vacaciones de verano, dentro del portafolio de lectura, Mónica, sí pueda usted hacer el programa. Dentro del portafolio tenemos un producto que se llama Workshop. Es un taller intensivo. Lleva a la persona 50 páginas en 20 minutos en 5 semanas. 50 páginas en 20 minutos en 5 semanas, comprensión y retención total. El producto Premium, que lleva a la persona a 200 páginas en los mismos 20 minutos, se logra en 20 semanas. Y el asíncrono también, que lleva a la persona a 200 páginas en 20 minutos.
0: No está maravilloso.
3: En las mismas 20 semanas. Entonces, lo que sí queremos es cómo sí puedes hacerlo. Por eso, estamos muy felices que hoy, entrando básicamente en las vacaciones, todas las personas o la parte de estudiantes, ¿sí? Ya ha terminado el Mundial, ¿sí? Básicamente, pues, para nosotros, los que somos fans del fútbol, de los equipos que queremos, ¿sí?
0: ¿Qué promoción tenemos?
3: Ahí va la promoción. Venga. Primera parte de la promoción es el diagnóstico.
0: Sí.
3: ¿Qué es el diagnóstico? Es un diagnóstico, no una clase gratis, porque a veces confundimos. El diagnóstico lo hace un psicólogo, una psicóloga, te van a sacar todas las métricas. Es gratuito. Todas las métricas que arroja tu procesador lector cerebral, que está ubicado en el hemisferio izquierdo del cerebro. Con estas métricas viene la pedagogía y la metodología. El diagnóstico dura 50 minutos, no se te cobra nada. Es obligatorio hacer el diagnóstico. Y ya si te gusta, se te entra en la promoción. Vamos a entregar otros 30 cupos. Los que entregamos en la primera entrevista, uh-huh, quiero decirte que se fueron en 7 minutos.
0: Pues es que por eso tiene que mandar su mensaje ya.
3: Claro, por eso dabas el teléfono inicialmente, ¿sí? Para que entres a estos otros 30 donde hay cupos sin inscripción, cupos donde no vas a pagar tus materiales, cupos donde vas a tener descuento del 50% en la primera persona. Si es consanguinidad en primer grado y hay una segunda persona, no es una promoción 2x1, no. Pero la segunda persona tiene un descuento adicional sobre la primera. Si la primera tiene el 50%, sobre ese 50% se te genera un descuento adicional, porque lo que pretendemos es que sí lo puedas hacer. Open Book no es un sistema de lectura rápida, Open Book es un cambio de vida. Te llevamos a bajar ese estrés cerebral, a que tengas las mejores calificaciones, a que aprendas idiomas incluso de manera autodidacta. Te vuelvas muy habilidoso. Por favor, cambie su vida. Que el ir a estudiar para el joven sea felicidad, sea alegría, no sea estrés. ¿Cuántos niños van a las escuelas a generar estrés? Claro. No, que vaya a divertirse, a vivir, a ser feliz. Eso es lo que logra Open Book.
0: Va a ser un cambio de vida total. Entonces, mande mensaje ya, 30 cupos nada más, 30 cupos nada más. 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
3: claro
0: ratito más?
3: Claro que sí, por Moni, favor. Muchas gracias.
0: 8:45, vamos a la pausa, regresamos. Ya está con nosotros Rocío González, que también nos trae temas interesantes.
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5: Carga.
4: Te platico, en estos momentos la circulación es abundante si tu destino es Avenida 31 Poniente, desde calle 19 Sur hacia calle 33 Sur.
5: Detenido.
4: En calle 36 Norte a partir del Boulevard Xonaca hacia calle 12 Oriente. Sigue el tráfico en Avenida 11 Sur a partir de Avenida 23 Poniente hacia Avenida 31 Poniente.
5: Clima.
4: 15 grados está marcando el termómetro. 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Soy Rocío, quédate en Amor 103.3.
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0: 8:52. Rocío González ya está con nosotros. Mi querida Rocío, qué gusto saludarte. Buenos días.
1: Mi querida Moni, buen día, buen día. Qué gusto saludarlos, qué gusto estar aquí.
0: Ay, sí, una maravilla.
1: Y con un tema que, híjola, que es muy actual, muy, muy, muy seguido estamos viviendo esto. No sé si hayas escuchado, querido auditorio, quien quiera participar, del síndrome de alienación parental.
0: ¿Qué es? ¿Qué es? Lo he oído, pero a ver, dile al auditorio.
1: Sí,
0: ¿qué es?
1: Bueno, para empezar, hay diferentes discusiones. Richard Gardner es el autor de la alienación parental. Y si se fijan desde el título, Moni, no es
2: alienación.
1: Exacto. No, es alienación. Y entonces, ya desde ahí ya tiene sus puntos, pues. Porque, a ver, alienación es pongo en línea. Alienación es la línea. Miren, se me imagina cuando digo esto y todo lo que leí, es pongo un muro, no nada más una línea, sino pongo un muro en relación parental. Entonces, ¿qué quiere decir esto de alienación parental? Es cuando usted, hombre, mujer, que nos esté escuchando, se casó, se juntó, unión libre, sea como sea, tuvo hijos, tuvo una hija, tuvo un hijo, dos, tres, etc.

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2: En lo que hacemos como papás y las conductas que manifiesta un niño, niña, a nivel emocional, a nivel social. Y si usted, querido papá, mamá, que nos esté escuchando, sus papacitos se divorciaron, se separaron o te separaron de tu mamá, de tu papá, porque es que esté inútil mientras no dé dinero, y ahorita voy a ir comentando esto. Usted que me escucha y tiene 30, 40, 50 años y tiene broncas para encontrar pareja, para mantener una relación de pareja, para tener broncas con la autoridad, para relacionarse socialmente, hasta broncas de amistad, Moni, muchas de las causas es este tema. Si mi papá no me creía, si mi mamá no confiaba en mí, si me abandonó, si me dejó, las personas que más me amaban se largaron de mi vida. Pues, ¿qué puedo esperar de esta, perdón los términos, pero es como lo escucho constantemente en procesos terapéuticos? Entonces, creo que ya nos queda claro que si es un tema de maltrato, llámenle síndrome o no, si es un tema de maltrato, si es un tema de manipulación, un tema en el que desafortunadamente utilizamos terriblemente a nuestros hijos para darle la a mi expareja. La mala noticia que les tengo es que no le das en la... Bueno, ponle que sí, que eso como sea, uno como sea, como siempre digo, pero las criaturas, ¿a quién más le doy en la torre? Es a mis hijos que tanto amo con todo mi corazón. Aquí sí hay una frase que escucho a muchas mamacitas, que ustedes saben que trabajo mucho con mujeres, con mamás, y no sabes cuántas veces escucho esto, Moni. Es que yo daría lo que fuera por mis hijos. Yo daría hasta un riñón por mis hijos, ¿sí? La vida entera. Mira, manita chula, te lo digo con todo cariño, no necesitas dar la vida entera. Solamente si estás en esta situación en que ya te separaste del papá de tus hijos, por favor, no hables mal de él. Por favor. Por darle en la torre a él, le damos en la torre a la vida de nuestros hijos. ¿Cuáles son las causas, Moni? ¿O cuál es la etiología? Lo decimos en psicología. La etiología o las causas de llegar a esto, por supuesto, tiene que ver como adultos. Es decir, por darte en la maraca, o sea, por revancha, por rabia, porque se fue con ese, con esa, y me la va a pagar toda la vida. Sí, sí la va a pagar, pero la va a pagar mi hijo o mi hija, ¿no? Como moneda de cambio, ¿no? Por furia, porque lo odio. Dicen por ahí, y no sé ni de quién es esta frase, pero dicen, ¿quieres conocer verdaderamente a tu pareja? Divórciate, ¿no? Es cuando sale lo peor de nosotros, y es espantoso esta cuestión que hacemos en nombre del amor, que yo defenderé a mis hijos por este hombre o esta mujer, porque aquí es parejo, aunque hay, si hacemos estadísticas, Mitoski o la que sea, sí es más alto los papás que se van y que mamá empieza con demandas, sí es cierto.
3: Sí, los números son fríos.
2: Los números son fríos y sí es más alto, sí. Pero a ver, ¿cuáles son las conductas? O sea, ¿qué hago yo? Porque no necesariamente ya lo peor o a lo máximo que llego es a una demanda, ¿no? Y entonces le quito la patria potestad y le quito hasta lo que trae puesto, ¿no? Ella o él. Sin embargo, hay conductas más sutiles que son muy fuertes y se quedan en el alma y en el corazón de un pequeño. No sé, mi amor, yo te compraría el balón que quieres. Hubiéramos podido ir, pero pues tu papá no nos da dinero. Mira, mi niña, si tu mamá no se hubiera ido con ese, entonces podríamos ir con tus abuelitos. Pero ¿qué hago yo? Pero yo nunca te voy a abandonar. ¿Suena agresivo?
3: No.
2: ¡Nada! ¡Nada! Y entonces llegan estos chamaquitos, chamaquitas a proceso terapéutico y dicen, es que mi mamá nunca me va a abandonar, o mi papá nunca me va a abandonar porque se fue con esa. Es que nos dejó, es que nos abandonó, es que pues como ya no nos quiere, me van a cambiar de escuela porque ya no nos alcanza. Pero yo le

0: voy a dar de comer, le voy a poner una casa a mi mamá cuando yo sea grande.
1: El peso que cargan, ¿no? Esas palabras te hablan de todo lo que ya tienen encima,
0: terrible,
1: ¿no?
0: Moni, terrible, terrible. Todas estas frases negativas hacia la otra persona, la opinión negativa, insisto, más vale que le digas, bueno, no, por favor, no, pero creo que preferiría en algún momento no un doble mensaje del inútil de tu padre, la zorra, etcétera, ¿no? De tu madre, a decir, pues, ¿qué quieres? Yo quisiera. Pero, pues, ¿qué hacemos? Ni modo. Pidámosle a Dios que no te toque un marido o una mujer así, ¿no? ¡Ah! Esto es un doble mensaje emocional muy, muy fuerte, muy tétrico, porque el niño, la niña, si usted tiene hijos entre, ahí les va, así específicamente lo más fuerte, entre 8 y 12 años, este pequeñito, esta pequeñita está como, y así me lo dicen en terapia, se los juro que no lo leí en un libro. Rocío, a ver, tú sí dime, ¿me quiere o no me quiere mi mamá? Dime la verdad, a ver, te voy a decir tal cual, mira, como sabía que venía a terapia contigo, lo grabé, escucha. Y entonces, escucho unos mensajes, ¿no? Como los que acabo de decir, ¿no? Yo lo haría, pero tengo que trabajar, por eso ahora tu abuelita se queda contigo. ¿Qué hacemos? Yo nunca te voy a dejar. A ver, ¿me quiere o no me quiere? Porque mi papá dice que nunca se va a ir, pero tiene que trabajar porque tiene que dar dinero para mí, para bla, bla, bla, bla, etc. Entonces, esta confusión de esta pequeña, de este pequeño, claro que surgen. Yo por eso nunca me voy a casar, nunca voy a tener pareja, menos voy a tener hijos. Ya estoy hablando de jovencitos ya de 11, 14, 18 años en el ni muerto. Me voy a casar. Bueno, ¿qué pareja ni qué nada? No voy a hacer nada de esto. Entonces, toda esta cuestión de no mereces mi cariño, no mereces cuidarte, etcétera, todo este maltrato psicológico al hijo, hay victimismo, hay un exceso de control, y entonces, claro, el hijo, no quiero saber nada de mi papá, siento mucho odio, siento mucho miedo, me vuelvo una persona muy mentirosa, todos los hombres son iguales, asumo creencias que me hacen daño para toda mi vida, vivo herida de abandono, veo los defectos en cualquier persona, ¿no? Y desde ahí hay una insensibilidad, porque fui tan lastimada, lastimado a mis 2, 4, 6, 18, que yo no quiero volver a sentir. Oye, ¿pero qué sientes? No sabes el trabajo que me cuesta. ¿Y qué sientes ahorita que me dices eso? ¿Cómo? No te entiendo. No, pues así. No saben ni qué sienten. Y tengo problemas para relacionarme con quien sea. Recordemos, querido auditorio, no hay ángeles y demonios. ¿Qué sí hacer? ¿Qué acciones tomar? Ok, ya me separé. ¿Cuáles son las acciones? Por favor, te lo suplico. Ve a terapia, busca ayuda, no te desahogues con tus hijos, no son tus amigos, y menos para hablar mal de tu pareja, ¿sí? Y asegúrale a tu hijo, a tu hija, nunca, nunca de mi parte voy a hablar mal de tu papá o de tu mamá. Claro, el tiempo va a dar la razón siempre, y las cosas caen siempre. Es que, Rocío, tengo derecho a rehacer mi vida. Chido, rehaz tu vida. Decidimos separarnos y creamos un nuevo plan de vida, pero no a costas de los chavos. Los hijos van aprendiendo por sí mismos y no por lo que nos contó hasta la abuela. Sí, las familias se pueden transformar, sí. Las familias se pueden reorganizar, sí. No hay buenos ni malos, Moni. Y vivimos las consecuencias de nuestros actos, desde nuestros 2, 3, 4 añitos hasta nuestros 80 y tantos años, ¿te parece?
1: Así es, pues muy interesante, mi querida Rocío, ya sabes, quisiéramos platicar más, pero el tiempo es corto. ¿Dónde te pueden Así localizar? Es.
0: Claro que sí, estoy a sus órdenes en todas las redes sociales, desde TikTok, bueno, Facebook Live, en todas las redes sociales, Facebook, Instagram, Rocío González Galván, y estoy a sus órdenes en 2222-122698. ¿Qué te parece si les ofrezco un regalo? A ver, las primeras 15 personas que me escriban a ese WhatsApp, no hablen, que escriban a ese WhatsApp, porque la verdad es que participan muy lindo, voy a dar una conferencia gratuita de 10 a 12 el 15 de... ¿A qué estamos? ¿Julio?
1: Julio.
0: El 15 de julio, ¿sí? Miércoles 15 de julio es, okay. ¿Sí? Las primeras 15 personas, porque no me caben más. que se inscriban en el 2222-122698. Van a recibir por mi asistente la respuesta para darles la ubicación y trabajar esta parte.
1: Si muy usted bien, ¿de qué es la conferencia?
0: De autoestima, en esta cuestión de no puedo poner límites, me cuesta trabajo decir no, no me siento amada, no me siento querido, no me siento aceptado y no sé qué onda con mi vida.
1: Perfecto,
0: y 22. Y nos vamos a divertir.
1: 22-22-12-26-98.
0: Ahí les irá contestando mi asistente, que ya está apartado su lugar.
1: Perfecto, ¿sale? 15 lugares nada más, manden su mensaje. Muchas gracias.
0: Al contrario, Moni, gracias a ustedes.
1: 9 de la mañana con 5, vamos a la pausa, regresamos con el resumen de noticias. No les

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13: Y este es el resumen de noticias. El desbordamiento de un río en Jalpan provocó afectaciones en 15 viviendas. Las autoridades del gobierno del estado refuerzan acciones sanitarias. Y también las intensas lluvias en Puebla provocó inundaciones, vehículos varados y afectaciones viales en distintos puntos de la ciudad. El río Atoyac alcanzó hasta 95% de su capacidad aquí en la capital de Puebla. Y para fortalecer la gestión y atención de emergencias, el gobierno de la capital aprobó el nuevo Atlas de riesgo con el que van a estar trabajando y por supuesto atendiendo esta temporada de lluvias. Y autoridades logran la extracción de un cuerpo sin vida de las personas que se quedaron atrapadas en una gruta en Cuetzalan. Faltan todavía 3 personas por rescatar que están ahorita en calidad de desaparecidas. Siguen los trabajos allá en la zona de Cuetzalan. Y más de 16,842 servicios ha brindado Cepozami a menores y adolescentes a casi 10 meses de su inauguración. Las familias pues agradecen este tipo de instalaciones a favor de la infancia.
14: Mi testimonio como mamá en las áreas de Cepozami ha sido muy benéfico para mis hijos. Mis hijos recibieron aquí estimulación magnética transcraneal. En cuestión de las terapias, todo lo que se brinda aquí de manera gratuita en Cepozami ha sido no nada más para mis hijos, para todos los poblanos, ayudando a las infancias.
13: Y la fábrica de bicicletas que se iba a instalar en Acatzingo será traída a la ciudad de Puebla, anunció el gobernador Alejandro Armenta.
15: Fábrica de bicicletas en Acatzingo, pero porque la autoridad y algunas personas nos han puesto las pilas, ya no la vamos a hacer ahí en Acatzingo, la vamos a hacer en Puebla, ahí junto a Cutzari. Entonces me dicen que hay un terreno todavía que vamos a poder utilizar, entonces ahí vamos a hacer la fábrica de bicicletas en Puebla.
13: El alcalde Pepe Chedraui inicia la rehabilitación vial de Santa María Xonacatepec, beneficiará a más de 10,900 habitantes y atender las causas garantiza la paz en Puebla, destaca la secretaria del Bienestar Laura Artemisa tras reconocer a los comités de obra comunitaria.
16: De manera directa, esta obra es producto de ustedes. Primero que supieron ponerse de acuerdo, que pudieron hacer seguramente una asamblea y dijeron, bueno, ¿qué necesitamos? Esta fue una de las grandes prioridades, pero la recuperación de espacios públicos también es algo que la mayoría le ha apostado, porque sabemos que queremos que todos nuestros niños tengan mejores espacios.
13: Y Coparmex Puebla reiteró la importancia de brindar certidumbre a las empresas ante la decisión de Estados Unidos de realizar revisiones anuales al T-MEC. También tras la decisión de Estados Unidos de no renovarlo, pues el Consejo Coordinador Empresarial de Puebla propone construir una economía competitiva con visión al 2050 sustentada en 5 motores estratégicos: movilidad avanzada, manufactura sofisticada, agroindustria de valor y desarrollo de talento e innovación. Y también plantea la CEMIC Puebla la necesidad de acelerar los procesos de licitación de obra pública federal en Puebla. También le doy a conocer que el Ayuntamiento de Puebla avanza en el combate a la corrupción, avanza en comisiones la política municipal anticorrupción, incluye acciones para mejorar trámites, fortalecer la transparencia y evaluar resultados. Y también le informo que Jesús Ignacio Becerra Rojas fue designado como el nuevo titular de la Dirección Jurídica y Paola Maite Gorzo como directora de Servicios Legislativos del Congreso del Estado, informó Pavel Gaspar, presidente del Legislativo.
17: Se le tomó ya protesta al director del jurídico, Jesús Becerra, y a la compañera directora del Legislativo, Maite Gorzo. En la votación fueron 5 a favor, 0 en contra y 2 abstenciones. No, sí, el Grupo Legislativo de Acción Nacional propuso una compañera.
13: Ayer hubo mesa de trabajo entre diputadas y diputados con el secretario de Seguridad Pública, Francisco Sánchez, en donde destacó que está abierta la Secretaría a escuchar las diferentes opiniones y sumarlas a las estrategias de combate a la delincuencia. También habló sobre el tirador de la Tliscayot. Explicó que la investigación está en manos de la Fiscalía y sigue la búsqueda del probable responsable, que hasta hoy se sabe es una sola persona.
18: Pues en unos días más ya Fiscalía dará un pronunciamiento sobre si con lo que se aportó es suficiente o la postura de ellos. De acuerdo a las investigaciones de nosotros, creemos que es una persona. Sí, obviamente, si ya no llegara a estar en el Estado, obviamente hay que buscarlo donde esté, ¿no? No. Nosotros tenemos es un masculino, nada más. Es lo que les puedo decir ahorita, ¿no?
13: Y realiza el Instituto Electoral del Estado ajustes en 6 distritos de Puebla, elimina 19 secciones y crea 110. Hay que estar muy atentos si su distrito es el que tuvo una de estas modificaciones, porque tendrá que actualizar su credencial de elector. También le comento que 2 inmuebles fueron cateados y asegurados por la Fiscalía en Granjas de San Isidro como parte de una investigación por el hallazgo de un cuerpo calcinado. Y también un menor de edad murió y otro resultó herido de bala cuando un adolescente le disparó, mientras que en Zacatlán un presunto integrante de una banda dedicada al robo de autopartes y motocicletas fue asesinado a balazos. En información nacional e internacional, le doy a conocer que Relaciones Exteriores reculó en reservar por 5 años los archivos diplomáticos del caso de Rocha Moya. La Secretaría de Relaciones Exteriores decidió ocultar por 5 años los expedientes de Rocha Moya y el senador Enrique Insunza, acusados por el Departamento de Justicia de estar vinculados al crimen organizado, supuestamente para no dañar la relación con Estados Unidos. Y sí hubo violaciones de Ken Salazar al marco jurídico internacional por el caso del Mayo Zambada. Esto lo dijo Gobernación durante una conferencia de prensa. La titular de la Fiscalía General de la República, Ernestina Godoy, sostuvo que el gobierno de México no está protegiendo al líder del cártel de Sinaloa. Por el contrario, es Estados Unidos quien se niega a extraditarlo a México para que sea juzgado en nuestro país. Se imagina que lo traigan y aquí le apliquen la justicia. Bueno, también la presidenta Claudia Sheinbaum habló al respecto y la mandataria nacional aseguró que las detenciones de altos perfiles del narcotráfico desmienten las acusaciones de la oposición y de que agencias extranjeras pues están señalando que se estaba vinculando ahí con el cártel, con los cárteles, y señaló que los resultados que ellos están ofreciendo pues muestran que la administración pues anterior y esta no tienen ninguna vinculación con el crimen organizado. También la oposición acusó a Lenia Batres y a Morena de querer robarse el dinero de las herencias. El PAN, a través de la senadora Lili Téllez, arremetió en contra de la propuesta, si ustedes la recuerdan, de Lenia Batres para que se pudiera grabar o poner impuestos a las herencias y a los legados familiares en México con el 35% de los impuestos, bajo el argumento de que no es producto el esfuerzo de quienes reciben la herencia. Bueno, sus familiares ya trabajaron, ¿no? Ya les dejaron este dinero y ella quería pues ponerles un impuesto del 35%. Afortunadamente, pues esta propuesta no prosperó y no siguió adelante. Y a los diputados también les llovió la fuerte tormenta de ayer por la tarde en la capital del país. Inundó varias oficinas, elevadores y el estacionamiento de la Cámara de Diputados. Personal del lugar tuvo que activar labores de emergencia utilizando escobas, jaladores y bombas de agua para remover el agua estancada. Y México no alcanzó la derrama económica esperada por esta justa deportiva. Los sectores de comercio, servicio y turismo registraron una derrama económica de entre 45 y 50 mil millones de pesos. Sin embargo, la cifra se ubica por debajo de la meta, que era 65 mil millones de pesos. Y Nuevo León gasta en alumbrado y señalética, pero solamente para esta justa futbolera. En documentos oficiales se exhibe cómo la administración del gobernador Samuel García justificó el gasto de más de 12 millones de pesos por obras públicas con el objetivo de una movilidad ágil y segura en Monterrey para esta justa deportiva. Pero en uno de los convenios, fíjese, ahí establece que la señalética será retirada una vez que termine este evento. También el gobierno de los Estados Unidos alertó por una nueva modalidad de fraude migratorio. Los traficantes de personas ahora usan la inteligencia artificial para crear falsos abogados, también hacen cuentas de WhatsApp y así les dicen que los van a representar y los van a ayudar y les están quitando su dinero. Y la reconstrucción de Venezuela tras el doble terremoto del 24 de junio podría requerir entre 6 mil millones hasta 20 mil millones de dólares, según estimaciones preliminares de organismos internacionales y especialistas. En la información de los deportes, Rafael Márquez asume el cargo como entrenador de la selección mexicana de fútbol rumbo a la justa del 2030. Y este jueves Francia se medirá a Marruecos a las 14 horas. Cruz Azul ratificó a Joel Wiki como su entrenador rumbo al torneo de apertura 2026, y la lluvia también impidió que concluyera el segundo juego de la serie entre los Pericos de Puebla y los Bravos de León. Este jueves doble cartelera a partir de las 16:30 horas. Los Bravos de Atlanta vencieron 3-0 a los Piratas de Pittsburgh. En las Grandes Ligas, Rayas 3-0 Yankees, Cardenales 5-1 Cerveceros y Medias Rojas 5-0 Medias Blancas.
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21: Me da muchísimo gusto acompañarte. ¿Cómo estás? Un excelente camino.
22: Aviso.
21: Cuidado, Gis, que en estos momentos se complica el avance. Hay un accidente en la diagonal Defensores de la República. Es a la altura de Avenida 8 Poniente, que no te tome por sorpresa.
22: Carga.
21: En Avenida 30 Poniente, entre calle 7 Norte y calle 11 Norte, te vas a encontrar con un poquito de carga si tu destino es Avenida 18 Oriente. Es entre calle 38 Norte y calle 30 Norte. Abundante la circulación en Calle Ejido. Es entre el circuito Juan Pablo II y el Boulevard 2 de Octubre.
22: Clima.
21: Toma en cuenta, ya el termómetro nos marca 18 grados. 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

0: 9:28, 9:28, Aroma de Mañana se ha convertido en el lugar favorito para desayunar o almorzar. 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Con 29 minutos, Alejandro, ¿qué nos dice el auditorio? Recuerde que el número es el 2222-1512-14 para que estemos en contacto directo.
1: Sí, nos están reportando, gracias, dice, le pido por favor, perdí mi placa con las lluvias, se me extravió este RB113A, y también nos están reportando que hay un accidente ahí frente al Congreso del Estado y la pastelería que está ahí en un salón social subiendo a la zona histórica de los Fuertes de Loreto y Guadalupe, ahí está cerrado, ya hay una patrulla de lo que es vialidad municipal, porque una camioneta con carga, bueno, se le perdió el control, se le salió, se rompió, y no es un percance como tal, accidente o choque, pero sí está obstruyendo los tres carriles de circulación, entonces está cerrado para subir a la zona de los Fuertes, al mausoleo, y tenga mucho cuidado, ya lo van a retirar en algunos momentos, pero ahorita va a estar cerrado, ya está la grúa. También nos están reportando, dice, por favor, ¿puedes ayudarme a difundir? Dice, encontré en el bulevar Aeropuerto, es un cachorrito, macho de 3 meses, y bueno, pues lo están dando en adopción. Le vamos a dar el número del WhatsApp, 2212-09-3675. También nos están reportando y nos están compartiendo, dice, por favor, tengan mucho cuidado, aquí en la calzada Zaragoza, sí, gracias a mucho tráfico, nos dicen que ya la fila ya está desde el City, entonces tenga mucho cuidado, dice Carlos Martín. ¿Qué otro lugar puedo solicitar la tarjeta del INAPAN? Entregué mis papeles el día 14 de mayo. Me informaron que la entrega es de 3 a 4 meses porque no hay sistema, nos están compartiendo. Y también nos están comentando que hay una fuga de agua de Telmex en las oficinas de Telmex de Galaxia, en Bosques de Amaluca, nos están compartiendo unas imágenes y videos, y también nos están enviando fotos y videos de inundaciones en los parques. Allá en el Parque Metropolitano está inundada la pista, y también en la ciclopista metropolitana, en el tramo que está ahí en Tlaxcalancingo, nos están reportando y nos están mandando unos videos, imágenes que puede ver a través de nuestras redes sociales @carlosmartinhnx, y en Facebook búsquenos como Carlos Martín Huerta, y recuerde, cerrado el paso vehicular en la calle 5 Sur y Boulevard 5 de Mayo por estas labores que está haciendo del restablecimiento del sistema eléctrico, y también está el encharcamiento sobre la lateral del periférico a la altura de la 2 Sur, y encharcamiento por supuesto que está obstruyendo 2 de 3 carriles de circulación en la vía corta a Santana, y nos están reportando un hoyo que puede ser un socavón ahí en la 4 Sur y 31 Poniente atrás de la Fiscalía.
0: 9:32, vamos contigo Katy Aguirre para que por favor nos comentes con el trabajo que se está haciendo en el tema de las lluvias, ahí van juntos los temas. Primero, las intensas lluvias de Puebla provocaron inundaciones, vehículos varados, pero también ya se tiene un nuevo atlas de riesgo. Katia, por favor, platícanos. Buenos días.
2: ¿Qué tal, Moni? Muy buenos días, un gusto saludarte, y saludo también ya a todo el auditorio de Así Sucede. Y sí, justamente, pues ayer se registró una intensa lluvia el miércoles que provocó inundaciones, vehículos varados, cierres viales y también el incremento del nivel del río Toyac, lo que movilizó cuerpos de emergencia y autoridades municipales. Esto fue en distintos puntos de la zona de la ciudad de Puebla. Comentarles que una de las mayores afectaciones fue en el bulevar Carmelitas, donde al menos 5 vehículos quedaron varados, esto debido a la acumulación de agua que se registró en este lugar, Además, una situación que ocasiona afectaciones a la circulación en ambos sentidos. Asimismo, también se reportaron inundaciones sobre el bulevar del Niño Poblano. Esto fue a la altura de esa tienda comercial Costco, en dirección a Zabaleta, además de encharcamientos en lo que es el Parque del Arte tras el desbordamiento de esta laguna. Pues bueno, comentarles que de acuerdo a los reportes, las lluvias también generaron complicaciones en distintas vialidades, como es el Periférico Ecológico, el Bulevar Las Torres, Avenida Juárez y diversos pasos a desnivel sobre el periférico. Por lo que, bueno, en cuanto al monitoreo de afluentes, el gobierno de la ciudad informó que el nivel del río Atayac alcanzó hasta el 95% de su capacidad. Esto fue alrededor de las colonias Patriotismo y Bosques Atoyac, por lo que se emitió este llamado a la población a mantenerse atenta a la información oficial y extremar precauciones. Y bueno, respecto a esta información, ya nos mandaron la última actualización de cómo están justamente estos afluentes y vasos reguladores. Puente Negro actualmente está al 30%, Santuario al 10%, el río Atoyac 20% y el Alceseca al 10%, por lo que bueno, las autoridades municipales continuarán con este monitoreo permanente, pero obviamente extremar a la ciudadanía que por favor ocupen las líneas de emergencia, los números 911 y el número 072. Y bueno, respecto al Atlas de Riesgo, el Ayuntamiento de Puebla aprobó esta actualización de este nuevo Atlas Municipal de Riesgo, esta herramienta digital que permitirá identificar las zonas de peligro y de vulnerabilidad, mapear incidentes en tiempo real y generar planes de atención inmediata para fortalecer la prevención y la respuesta ante las emergencias. Esto fue durante la primera sesión ordinaria de este Consejo Municipal de Gestión de Riesgos y Protección Civil, que encabezó el presidente municipal Pepe Chedraui, y donde presentó esta nueva versión de Atlas, la cual integra una base de datos especializada, algoritmos para el análisis de riesgos, un módulo de visualización web y herramientas para apoyar la toma de decisiones durante este tipo de contingencias. Y bueno, entre las principales innovaciones destaca la incorporación de un módulo de emergencias que permite referenciar incidentes y diseñar planes de respuesta inmediata, además de optimizar los tiempos de atención y el uso de todos los recursos disponibles, esto mediante diferentes algoritmos. Además, otro de los cambios relevantes es que este Atlas va a operar con un software y será administrado directamente por el gobierno de la ciudad, lo que también elimina costos por licenciamiento de otras plataformas y genera una mayor respuesta ante emergencias. Lo que, bueno, esperemos que en los próximos días ya tengamos más detalles de esta plataforma que ofrecerá diferentes tipos de atención, esto a través de Protección Civil y el gobierno de la ciudad. El reporte, Moni.
0: Muy bien, oye, y también por otra parte, el alcalde Pepe Chedraui inició la rehabilitación vial en Santa María Xonacatepec. Platícanos, Kat.
2: Así es, estuvo el presidente municipal Pepe Chedraui dando el banderazo de inicio a la rehabilitación de la calle Guadalupe Victoria. Esto fue en la Junta Auxiliar de Santa María Xonacatepec, una obra que beneficiará a más de 10.900 habitantes. Por lo que durante este arranque de trabajos, el alcalde señaló que el objetivo es fortalecer la infraestructura en las juntas auxiliares y esto se hará mediante obras que mejoren la movilidad y respondan a las necesidades de la población. Asimismo, afirmó que su administración continuará impulsando proyectos para garantizar calles seguras y en mejores condiciones. Desde aquí también estuvo el secretario de Movilidad e Infraestructura, David Aita, quien informó que la intervención abarcará una superficie de más de 7.000 metros cuadrados y que incluirá la modernización de las redes de drenaje sanitario, además de la construcción de banquetas con guía podotáctil, guarniciones, rampas, colocación de volardos, diferentes tipos de señalética, además de la instalación de luminarias. Por lo que, bueno, finalmente ambos reforzaron que como parte de esta obra también se colocará carpeta asfáltica de gran longitud, además de proporcionar diferentes servicios a toda esta zona para que no solamente se mejore la conectividad, sino también toda la accesibilidad a esta junta auxiliar. Es la información, Moni.
0: Muy bien, muchísimas gracias, Kat.
2: Gracias, que tengan buen día.
0: Que tengas buen día, 9:37 a.m. Y nosotros seguimos aquí en Open Book.
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0: 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Ciro, platícanos más de Open Book.
4: Sí, definitivamente recordarle a las personas que están en este momento escuchando, ¿qué es Open Book? Open Book es una institución con productos educativos, unos de ellos son la enseñanza de las matemáticas, desde lo más básico hasta lo más avanzado y experto. Otro es la mejora de los procesos lectores y la activación de las funciones lectoras cerebrales. Vamos a traducir esto. ¿Qué significa? Que en un tiempo no mayor a 20 semanas vamos a llevar a un niño a partir de los 9 años o a un joven o a un adulto a que lea mínimo 2.000 palabras por minuto. ¿A qué equivale leer 2.000 palabras por minuto? A leer 200 páginas en 20 minutos con una comprensión y una retención total en la primera lectura. Lo que quiere decir que no tendría por qué el alumno, el estudiante de Open Book, leer, estudiar o escribir dos veces lo mismo para entender, comprender, retener y almacenar en el sitio correcto del cerebro. Con una sola vez es más que suficiente. Pero es muy importante que la audiencia entienda la función cerebral. Recordemos que el cerebro no graba ninguna información que previamente no haya entendido, digerido, para poderlo almacenar en el sitio adecuado. Por eso en la parte académica de Open Book, en el área académica, las maestras son psicólogas, certificadas con maestría y énfasis en educación, le van a enseñar a los alumnos absolutamente todo, son las encargadas de activar 52 funciones cerebrales de manera correcta. ¿Qué es esto de 52 funciones cerebrales de manera correcta? A través de la vida, llámese niño, llámese joven, llámese chico que va a la secundaria, preparatoria, universidad, diplomado, doctorado, adulto, hay una serie de situaciones que se presentan muchas veces. ¿Cómo se pueden detectar en los procesos lectores? Cuando nos toca leer dos o tres veces lo mismo y seguimos sin entender, sin comprender, sin retener. O tenemos un examen y solo estudiamos para el examen y después mandamos la información a la memoria temporal y lo eliminamos.
0: Nunca nos volvemos a acordar de eso.
4: Y no nos volvemos a acordar, pero aprobé el examen, ¿no? O me cuesta trabajo aprender ciencias exactas, matemáticas, álgebra, trigonometría, o aprender un idioma. Y entonces dicen, mi hijo o uno mismo, tengo problemas de aprendizaje o tengo problemas en mi capacidad intelectual. No, el 90% de estas situaciones que nos llegan a nosotros, simplemente lo único que tienen estas personas es que sus procesos lectores no están activos correctamente. Es decir, hay funciones que no se activan correctamente. Te voy a dar cuál es el proceso. Cuando nos enseñan a leer, Mónica, nos enseñan a leer letra por letra. Luego sílaba por sílaba y luego palabra por palabra. Cuando llegamos a palabra por palabra de manera automática se deben activar estas funciones cerebrales en el hemisferio izquierdo del cerebro, pero muchas veces no se activan. Entonces en el transcurrir de la vida, de estudiante, de adulto, pues tenemos problemas de aprendizaje. Por eso en Open Book se tocan estas 52 funciones cerebrales de manera correcta, donde va a llevar a la persona a volverse muy habilidoso, por ejemplo, en el aprendizaje de idiomas, en las ciencias exactas, en una ortografía del 100%, habilidades en la redacción, en la escritura, en la velocidad de discernimiento mental y muchísimas otras cosas más. Como todos sabemos, incluso lo pueden verificar en el internet. Llevamos muchos años, pero muchísimos años, con muchísimas sucursales a nivel nacional, a nivel internacional. En el caso de Puebla, como más de 10 años, o tal vez 12 años, que siempre se hace el programa aquí en las instalaciones de Open Book, en Plaza Aventura Lomas, con muchísimos graduados. Tenemos personas en Puebla graduadas con 26.000 palabras por minuto, 30.000, 15.000, 10.000, pero lo mínimo garantizado son las 2.000. Que leer 200 páginas en 20 minutos, con una asistencia horaria por semana de una hora a la semana. tan solo una hora a la semana. La persona puede tomar la clase de manera presencial o la puede tomar en línea en tiempo real con la psicóloga o de manera híbrida, que significa algunas clases presenciales, otras en línea. El proceso dura 20 semanas, esto es exacto. Por eso es ciencia aplicada. Medible, verificable, comprobable, cuantificable, exacto y garantizado. En 20 semanas, un estudiante de Open Book, niño, joven o adulto mayor, va a leer mínimo 200 páginas en 20 minutos con total comprensión. Recordemos y enseñémosle a la audiencia que la única medicina preventiva, Mónica, que existe para que el cerebro funcione adecuadamente y de manera permanente es leer, pero leer correctamente. A cierta edad esto nos ayuda a frenar, desviar, a que por lo menos nos enteremos si nuestro organismo fuera propenso a enfermedades de origen neurodegenerativo. Son muchas conocidas: Alzheimer, demencia senil. La única medicina preventiva es leer. Leer, por favor, a estas personas adultas, leer. No saben lo que esto ayuda. En mi vida personal, Mónica, tengo la experiencia con mi madre, ¿sí?, que traía un problema por allí de estos, y a través de Open Book hoy tiene una memoria fascinante, ha mejorado su capacidad. Bueno, todo lo que más debemos cuidar los seres humanos, Mónica, a través de la vida, son los procesos lectores. De allí depende el aprendizaje, de allí depende la adquisición de conocimientos y cómo grabamos la información.
0: Claro que además con ustedes lo van a mejorar muchísimo y les va a cambiar totalmente la vida. Mi querido Sergio, platícale al auditorio de Asís Ucele qué promoción tenemos para
4: todos. Lo primero es el diagnóstico. Para poder ingresar a Open Book hay que hacer un diagnóstico. Este diagnóstico es gratuito. ¿Quién lo hace? Una psicóloga o un psicólogo. ¿En qué consiste? En sacar todas las métricas que arrojan tus procesadores lectores cerebrales. Tu velocidad, tu comprensión, tu capacidad de discernimiento mental, velocidad. Bueno, la cantidad. Hay 104 malos hábitos lectores. ¿Cuáles tienes tú? 104. Entonces se te entregan todas estas métricas, se te explica la pedagogía y la metodología. El diagnóstico dura 50 minutos. Y si te agrada, vamos a entregar 30 cupos más. Hemos entregado en la primera entrevista 30, en esta entrevista, en la segunda 30 y en esta última entrevista 30 cupos más. ¿En qué consiste esta promoción? Si te vas a inscribir, van a haber cupos donde no se te va a cobrar inscripción. Otros que van a tener el 50% de descuento. Otros donde ni siquiera vas a tener que comprar los materiales útiles, libros, taquistoscopios. Y si hay dos personas del mismo núcleo familiar, no es dos por uno. La segunda persona va a tener un descuento adicional. Si la primera va a tener un descuento del 50%, la segunda sobre ese 50% tiene un descuento adicional. Es decir, lo que queremos es que aprovechemos los productos que tiene el portafolio de lectura. Tenemos uno, Mónica, que son 50 páginas en 20 minutos. Un workshop dura 5 semanas. Y el premium, que dura 20 semanas, 200 páginas en 20 minutos. Tenemos también el asíncrono, que son 200 páginas en 20 minutos, con comprensión y retención total. Queremos que se aproveche estas vacaciones de verano. Queremos que aquellas personas que no han podido inscribirse por la circunstancia que sea, ahora lo pueda hacer. También recibimos tarjetas de crédito a meses sin intereses. No todas las tarjetas, claro. Hay tarjetas que no participan. Uh-huh. La mayoría sí participan, ¿sí? Entonces lo que queremos, Mónica, es que el próximo año escolar, que es en agosto, septiembre, agosto, mediados de agosto, inician los chicos, o las universidades, última semana de julio, primeras de agosto, lleguen con este cerebro totalmente potencializado. Lo que hacemos en Open Book no es lectura rápida, es cambiar la vida, es mejorar todas estas actividades en las facultades, que hoy día las universidades, en cualquier carrera, lo más importante son que tenga el tiempo para poder evacuar la cantidad de lecturas que nos dejan.
0: Claro, y ser exitosos, ¿no?, en lo que están haciendo. 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
4: Muchísimas gracias. Así es, Mónica, 22, 23, 30, 22, 23, y muchos éxitos esta semana.
0: Así será, gracias por invitarnos, excelente día. 9:47, vamos a la pausa, regresamos con más.
5: Me da mucho gusto acompañarte, que tengas un feliz camino.
6: Detenido.
5: Complicada la circulación, ten mucho cuidado y salte con tiempo. Justo es en la diagonal Defensores de la República entre Calzada Zaragoza y la China Poblana.
6: Carga.
5: En Avenida 30 Poniente desde calle 7 Norte hacia calle 11 Norte. Un poquito de carga presenta Avenida 18 Oriente. Es entre calle 38 Norte y calle 30 Norte. La circulación es abundante en calle Ejido entre Circuito Juan Pablo II y el Boulevard 2 de Octubre.
6: Aviso.
5: Y donde no hay tráfico es en Avenida 35 Oriente. Puedes aprovecharlo muy bien. Es entre calle 8 Sur y calle 20 Sur.
6: Clima.
5: 18 grados está marcando el termómetro. El tráfico está detenido. Revisa nuestro X en @tráficopuebla. Encuentras alternativas viales e información actualizada de lo que sucede en las calles. 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
0: De la mañana con 52 minutos, mi querido José Manuel, ¿por qué estamos hoy escuchando esto?
19: Sí, tristemente se nos ha ido Bonnie Tyler, falleció a los 75 años de edad, se va la estrella de Gales, nacida en Gales finalmente, y bueno, pues con este gran éxito que conquistó a las masas, una canción, un sencillo que apareció en el quinto álbum precisamente de la cantante británica. Ese disco es el llamado Faster Than the Speed of the Night de 1983, y la canción, pues obviamente, el eclipse total del corazón, Total Eclipse of the Heart, que sin duda, bueno, pues fue una canción que llamó mucho la atención. Fue número uno, 4 semanas en el número uno, dándole millones de ventas a la cantante y la fama que posteriormente aprovechó para, pues obviamente, ir editando distintas canciones con una gran voz. Mucha gente comparaba la voz de Bonnie Tyler por esta, pues, característica de ser incluso un poco aguardentosa, con la fuerza, con la potencia que llegó a tener Janis Joplin, esta gran cantante de la década de los 60, nacida en Texas, allá en los Estados Unidos, pero que, bueno, pues de alguna manera se parecía un poco el tono de la voz, sobre todo porque tenía esta capacidad de interpretar canciones así poderosas, ¿no? Un poco más rockeras. Y bueno, pues ella, siendo fan de los Beatles, ahí comenzó precisamente también a ir pues metiéndose al mundo de la música hasta alcanzar el éxito. Y bueno, pues sin duda tiene grandes interpretaciones, Moni. Creo que la vamos a extrañar. A los 75 años estaba tratando de una enfermedad en Portugal cuando tristemente la sorprendió la muerte, a ella y obviamente sus familiares, pues consternados después de la noticia, porque no esperaban que esto llegara en el instante en el que ella estaba trabajando para mejorar su salud, mi estimada Moni.
0: Perfecto, amigo. ¿Qué dicen los deportes?
19: Pues sí, vámonos con la información deportiva. Y bueno, pues tenemos precisamente el béisbol con los Pericos de Puebla, que están en este momento en medio de la serie ante los Bravos de León. El equipo de los Pericos no pudo terminar el partido del día de ayer, se quedó 1-0, así que el día de hoy va a reanudar el compromiso. Hay que recordar que en el nuevo reglamento de la Liga Mexicana de Béisbol, los partidos que son suspendidos por lluvia y que se tienen que jugar al día siguiente, se van a jugar a partir de donde se quedaron, y a 9 entradas los Pericos tendrán que enfrentar a los Bravos de León hoy, a partir de la 4ª entrada en la parte baja, después de que Sander Pimentel había sido retirado por un chocolate precisamente en la serpentina por parte de José Enrique Martínez. Bueno, pues teóricamente Gabriel Cancel aparecería para completar el turno en la caja de bateo con el equipo de los Bravos. 4ª entrada, parte baja, uno fuera.

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2: Doble cartelera, aunque bueno, pues con este doble, con este nuevo reglamento de la Liga Mexicana de Béisbol, ojalá que el equipo de los Pericos pueda transitar de buena manera. Y hay que mencionar que ha tenido una gran participación Isaac del Toro, el mexicano, el día de hoy en el ciclismo, otra vez reventando el Tour de Francia en la sexta etapa, llegando al Tourmalet. Comenzó finalmente también la batalla en la montaña, y vaya que Tadej Pogačar, el líder, el esloveno del equipo Emirates, junto a Isaac del Toro, dinamitaron la prueba el día de hoy. Recupera el liderato Tadej Pogačar, y por el momento el mexicano está colocado en el podio en el tercer lugar, pero ha sido una sexta etapa otra vez sorprendente y mostrando todas las capacidades, cargando además con ese último envión que obviamente catapultó a Tadej Pogačar al liderato. Lo de Isaac del Toro realmente es pues importante, extraordinario, Moni, a seguir obviamente hablando de este deportista mexicano de cara a lo que es el ciclo, incluso a los Juegos Olímpicos de Los Ángeles 2028, pero Isaac del Toro tiene una carrera muy importante todavía por delante, mi estimada Moni.
3: Muchísimas gracias, José Manuel.
2: Un abrazo, como siempre, muy, muy buen día.
3: Buen día, 9:56, 9:56. Nosotros nos vamos, y ya sabe que hoy nos escuchamos en punto de las 13:00. A la 1:00 le tenemos más información, y también pues vamos a estar el día de mañana en punto de las 6:00 también todas las noticias, y nos vamos despidiendo. Brenda Mendoza, muchísimas gracias.
4: Hasta luego, Moni. Alejandro, excelente jueves, y nos escuchamos a la 1:00.
3: Alejandro Hernández, muchas gracias.
5: Gracias, nos saludamos a la 1:00.
3: Y bueno, ya lo saben, toda la información de las noticias en punto de las 3:00 en Así Sucede. Nos vamos, soy Mónica Ventosa, cuídense, adiós.
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3: Mis amorosos, 10 de la mañana más 2 minutos, buenos días, excelente viernes chiquito, 9 de julio, gracias por sintonizar a través de su radio y en digital por iHeartRadio. Arrancamos con el Morning Show con muy buena vibra, tenemos excelente programación musical y un gran debate, porque a ver, cuando tomamos una decisión importante y las cosas no salen como esperábamos, amorosos, ¿qué será mejor? ¿Mantenernos firmes y asumir las consecuencias o tener la humildad de reconocer que nos equivocamos y cambiar de rumbo? Quiero que me digas, para ti, ¿qué es más responsable? ¿Sostener una decisión o reconocer que te equivocaste y cambiarla? Cuéntamelo todo, mándame tu nota de voz a través de Talkback, también te leo en Facebook, @StephAmorFM, y además en esta hora te comparto nuestra afirmación. Pero mientras, Gianluca Grignani, mi historia entre tus dedos, en Amor 103.3.
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3: Y en digital por iHeartRadio, soy Steph.

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1: Mis amorosos, el reloj ya marca las 10 de la mañana con 11 minutos. Y hoy quiero recordarte lo importante que es cada pequeño paso que has dado hasta hoy. Porque cada pequeño paso o gran paso que has dado te ha convertido en la persona que eres. Y el seguir confiando en esos pequeños avances que tienes, sin importar si son muy grandes o pequeños, son importantes y te forjan y hacen que cada cosa que vives sea perfecta, sin importar cómo salga, porque tu esfuerzo está de por medio. Así que quédate con la afirmación de hoy y que sea tu pan de cada día. ¿Qué te parece? Dice así: confío en que todo el esfuerzo sembrado hoy dará frutos en el momento perfecto, porque mi vida es el reflejo de mis sueños, mi fe y mi determinación amorosa. Mi amorosa, mi amoroso, quédate con esta afirmación, ve por ella, guárdala, compártela, es tuya, te la regalo, la encuentras en @amorentoradio y no te me vayas porque regreso con el debate. ¿Recuerdas alguna decisión que de pronto parecía correcta y después resultó que no tanto? De eso platicamos aquí en Amor 103.3, solo música romántica y iHeartRadio. Soy Steph.

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1: Muy buen camino, ¿qué tal? Es momento para conocer toda la información vial.
2: Detenido.
1: Tenemos tráfico en el carril de La Rosa entre calle 42 Norte y calle 50 Norte. Lentísima la circulación en calle 8 Sur entre avenida 5 Oriente hacia avenida 11 Oriente. Sigue el tráfico en calle 14 Norte. Es entre avenida 14 Oriente hacia avenida 22 Oriente.
2: Aviso.
1: Continúa el cierre parcial intermitente en la Gran Avenida entre las avenidas 18 y 30 Poniente en dirección hacia el Boulevard Carmen Cerdán.
2: Clima.
1: Te platico, en estos momentos tenemos una temperatura en 20 grados y esperamos una máxima para esta tarde en 23. Hidrátate muy bien. Soy Rocío, continúa escuchando Amor 103.3.
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1: Mis amorosos, arrancamos con el debate de hoy a través de tu radio en FM y por iHeartRadio de manera digital. Yo soy Steph, te acompaño en el Morning Show y oye, todos hemos tomado decisiones de las que, pues con el paso del tiempo no estamos tan seguros, ¿no? Ya sea que un trabajo, una carrera, una relación, una mudanza o algún proyecto, ¿no? Que empezamos con mucha ilusión y de pronto con la emoción del momento pues decimos sí, sí puedo o sí esto o sí lo otro y de pronto decimos que ay, creo que siempre ya no estoy tan segura, tan seguro. Y yo quiero preguntarte, ¿tú qué opinas? ¿Qué es más responsable? ¿Sostener una decisión que ya tomaste, decir pues ni modo, ¿no? Con lo que venga, ya tomé la decisión, ya no puedo echarme para atrás, o reconocer que te equivocaste y decir, no, pues lo siento, ¿no? Sí, había dicho que sí, pero pues resulta que siempre no, y cambiar la decisión. ¿Tú qué opinas? ¿Qué será más responsable? Vamos a escuchar lo que nos comparte Jorge a través de Talkback. Tú también puedes mandarme tu notita de voz usando esta función. Escuchemos. ¡Hola!
2: Hola, Steph. Buenos días. Bendiciones para ti y todo el auditorio.
1: Gracias.
2: Evidentemente, cuéntanos. El corazón siempre está inclinado a ser orgulloso. El orgullo es lo que domina casi siempre el corazón del ser humano. ¿Será? Incluso al tomar decisiones o al ser honestos. Incluso al tener que confesar algo. Lo más importante siempre es arrepentirse, aceptar que uno se equivocó, pedir perdón, si hay que pedir perdón, ¿verdad? Es importante. Y restaurar las cosas. Y seguir adelante. Salud.
1: Saludos, amoroso, gracias por compartir. A ver, claro, ¿no? Cuando de pronto hay personas afectadas o alguna situación que se modificó y se afectó de alguna manera por la decisión que tomamos y pues reconocemos que pues, nos equivocamos, se vale, ¿no? Se vale arrepentirse, arreglar las cosas, pedir perdón, lo que se tenga que hacer para restaurar todo de la mejor manera. Claro que sí. Muchas gracias, mi amoroso, por compartir. Vámonos con Alejandro Fernández. ¿Qué voy a hacer con mi amor? En el Morning Show de Amor 103.3, solo música romántica, y por iHeartRadio de manera digital. Yo soy Steph Sánchez, no te vayas, vengo con más.
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2: Muy buen camino, ¿qué tal? Es momento para conocer toda la información vial.
3: Detenido.
2: Tenemos tráfico en el carril de La Rosa entre calle 42 Norte y calle 50 Norte. Lentísima la circulación en calle 8 Sur entre avenida 5 Oriente hacia avenida 11 Oriente. Sigue el tráfico en calle 14 Norte. Es entre avenida 14 Oriente hacia avenida 22 Oriente.
3: Aviso.
2: Continúa el cierre parcial intermitente en la Gran Avenida entre las avenidas 18 y 30 Poniente en dirección hacia el Boulevard Carmen Cerdán.
3: Clima.
2: Te platico, en estos momentos tenemos una temperatura en 20 grados y esperamos una máxima para esta tarde en 23. Hidrátate muy bien. Soy Rocío, continúa escuchando Amor 103.3.

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2: Oigan, mis amorosos, el reloj ya marca las 10:41 en este jueves y yo quiero recordarte que se acerca nuestro EducaFest Puebla 2026 de Grupo Asir, el encuentro que impulsa tu futuro, el de todos los pequeñitos de casa hasta los más grandes y también los que quieren estudiar maestrías y esos doctorados y especializaciones en casa. 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Ahí nos vemos.

0: Si me hubieras llamado ayer con Hash en Amor 103.3, solo música romántica y en digital por iHeartRadio. Mi amorosa, este es el Morning Show y mucha atención porque llega la...
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0: Y eso solo quiere decir una cosa, mis amorosos. 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Y oye, no te me vayas porque ya llega Cuéntame tu historia. Yo quiero preguntarte, ¿qué pesa más? ¿Construir el futuro que sueñas o disfrutar de cada oportunidad que se te presenta hoy en día? De eso estaremos platicando en la siguiente hora, así que quédate conmigo y mientras suben a tu radio porque llega Rocío Dúrcal con La Gata bajo la lluvia. Yo soy Stephanie Sánchez en el Morning Show de Amor 103.3, solo música romántica en tu radio y por iHeartRadio. Soy Esther.

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1: Mis amorosos, las 10:59, seguimos avanzando y arrancamos con esta historia que nos comparte una amorosa. Hoy vamos a platicar un poquito sobre el ahorro, las decisiones, lo que opinan los amigos, porque esta amorosa nos platica que ella lleva 2 años ahorrando para comprarse su departamento y eso le hace muy feliz a pesar de que no ha sido nada fácil. Dice, el problema es que mis amigas pues piensan que estoy exagerando. Cada vez que organizan un viaje, una salida o quieren ir a algún restaurante caro, pues yo les digo que no, prefiero guardar ese dinero para mi ahorro, y aunque al principio ellas pues lo entendían, ahora me dicen que estoy exagerando, que estoy dejando pasar momentos de la vida que no se van a repetir, y yo ya estoy confundida, no sé qué hacer, ya me hicieron dudar. ¿De verdad me estaré perdiendo cosas importantes de la vida o yo debo seguir clara con mi meta? Tú, mi amorosa, mi amoroso, ¿qué harías? Esta es la historia que nos comparte Esmeralda y regreso para seguirla analizando. Quédate conmigo aquí en Amor 103.3.
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1: Y por iHeartRadio de manera digital. Soy Steph Sánchez, es Café Tacuba. Eres.

La soledad de Laura Pausini en el Morning Show de Amor 103.3, solo música romántica en tu radio y en digital por iHeartRadio. Amoroso, soy Steph, esto es Cuéntame tu Historia. Y hoy tenemos la historia que nos comparte Esmeralda, quien nos platica que lleva casi 2 años ahorrando para comprarse su primer departamento. La hace muy feliz porque pues su esfuerzo está valiendo la pena. Sin embargo, dice que sus amigas le dicen que está dejando pasar muchas experiencias por guardar tanto dinero y ahora ella pues ya duda si está haciendo lo correcto en seguir limitándose de salir con ellas, de ir a viajes, de disfrutar un poco más que por estar ahorrando, ¿no? Y vamos a analizar un poquito las vertientes que hay en esta historia para que pues tanto Esmeralda como las amorosas y los amorosos vayamos viendo qué hay por aquí, ¿no? Qué hay en esta historia para que le demos un consejo, una opinión a Esmeralda, ¿sabes? Por un lado, a ver, cada persona tiene una forma distinta de construir su felicidad, ¿eh? Lo que para unos es felicidad no tiene que ser para todos, o sea, no es una regla. Lo que es para unos disfrutar el presente, para otros puede ser trabajar mucho, ¿no? Por una meta a largo plazo y está bien. El reto está justamente en no medir la vida de uno con la de los demás, no estarnos comparando, amorosos, ¿no? Por otro lado, ay, está esta presión, ¿no? Del grupo que también influye en las decisiones, que ya le están haciendo dudar a Esmeralda, ¿no? De, oye, pero es que no estás disfrutando de la vida, al principio pues sí estaba bien, pero pues vale la pena también preguntarse si esa duda nace de ti, Esmeralda, si tú realmente tú la tienes, porque realmente crees que sí estás dejando pasar cosas o es simplemente esta presión de tus amigas, ¿no? Y por otro lado, también valdrá la pena analizar, encontrar un equilibrio, ¿no? Porque ahorrar no significa que dejes de vivir, así como disfrutar el presente no implica que seas irresponsable y dejes, pues, como esas cosas importantes para después, ¿no? Que no las hagas. Habría que ir encontrando ese equilibrio, ¿no? Dejo esto en sus mentes, amorosos, mientras vámonos con Cómplices, es por ti. Aquí en Amor 103.3, solo música romántica y en digital por iHeartRadio. Este es el Morning Show. Yo soy Stephanie Sánchez. Gracias por acompañarme. No se vayan, que seguimos analizando la historia de Esmeralda.

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2: Disfruta tu mañana con muchísimo gusto. ¿Qué tal? Vámonos directos hacia los diferentes puntos.
3: Carga.
2: Déjame comentarte que es abundante la circulación en calle 19 Norte desde avenida 12 Poniente hacia avenida Juárez. También hay carga en calle 7 Norte entre avenida 22 Poniente hacia avenida 2 Poniente.
3: Detenido.
2: Ya en calle 14 Norte entre avenida 14 Oriente hacia avenida 22 Oriente. Es abundante la circulación en calle 8 Sur, es entre avenida 5 Oriente hacia avenida 11 Oriente. De otro punto, muy complicada la circulación en avenida 25 Poniente. Es entre calle 17 Sur y calle 9 Sur.
3: Clima.
2: Toma en cuenta porque el termómetro nos marca 20 grados y nos estamos acercando a la máxima que se pronostica en 23. Soy Rocío, quédate en Amor 103.3.
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2: Yes.
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3: Las 11 de la mañana con 21 minutos, mis amorosos, oigan, váyanse preparando, porque vamos a vivir una experiencia increíble que puede cambiar su futuro, porque en este EducaFest Puebla 2026 de 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

Grande David Bisbal, grande. Me encanta esta versión de Vivir Así Es Morir de Amor. La disfrutabas en el Morning Show de Amor 103.3, solo música romántica a través de tu radio de FM y en digital por iHeartRadio. Seguimos con Cuéntame Tu Historia. Tenemos el caso de Esmeralda, quien nos platica que lleva casi 2 años ahorrando para comprar su primer departamento y está muy ilusionada porque las cosas están saliendo bien, está ahorrando lo suficiente, pero eso implica que no salga con sus amigas cuando le invitan a comidas, a viajes, a salir a algún lugar, y ya le están diciendo que deja pasar muchas experiencias por guardar tanto dinero, y ahora ella pues ya está dudando, ¿no?, si está haciendo lo correcto. Como que se pregunta, ¿estoy construyendo mi futuro o estoy dejando pasar mi presente?, ¿no? Sería como la disyuntiva en este caso de Esmeralda. Y a ver, a lo mejor el problema, Bella, no sea el ahorrar, ¿no?, ni salir de vez en cuando, sino a lo mejor sentir que solo hay un camino, una forma correcta de vivir. Y decíamos hace rato, todos tenemos metas, tiempos, prioridades diferentes, ¿no? Y vamos viviendo conforme lo que nos hace felices. Lo realmente importante es que tú, Esme, puedas preguntarte si el camino que elegiste te sigue haciendo sentir ilusionada o ya es más bien una responsabilidad que sientes, una presión. Y te lo digo porque aquí a una servidora le pasó, ¿no?, que yo decía, no, es que yo tengo que ahorrar para pagar mi departamento, yo tengo que ahorrar. Y la verdad es que sí me limitaba de muchas cosas hasta que llegó un punto en el que dije, a ver, si de todas formas lo estoy pagando, si de todas formas está saliendo, puedo darme un gustito de vez en cuando, porque a ver, para eso trabajo y no puedo vivir angustiada simplemente por terminar de pagar el departamento antes, ¿no? Y por eso te lo digo, porque puede pasar, sí puede pasar y te entiendo perfectamente, pero me gustaría saber qué es lo que opinan mis amorosas y amorosos del caso de nuestra querida Esme. ¿Creen que está haciendo bien en mantenerse firme con su meta o a lo mejor también deberá darse permiso de disfrutar un poco más el presente? Mándenme sus notas de voz a través de Talkback, los leo en Facebook, y mientras vámonos con Shakira, Perro Fiel, en Amor 103.3, solo música romántica, y por iHeartRadio. Soy Steph.

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2: Carga.
1: Se complica un poquito la circulación en circuito Juan Pablo II desde avenida 24 Sur hacia calle Ejido. Hay rezagos en avenida Rosendo Márquez desde calle Oriental hacia avenida 31 Poniente.
2: Detenido.
1: En avenida 15 de Mayo entre calle 35 Norte hacia el bulevar San Felipe.
2: Clima.
1: 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Soy Rocío, quédate en Amor 103.3.

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1: Las 11 de la mañana con 40 minutos, mis amorosos, esto no se acaba hasta que se acaba y entreguen la copa. 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

Lo que escuchabas en el Morning Show de Amor 103.3, solo música romántica a cargo de Emmanuel, también en digital por iHeartRadio. Esto es Cuéntame tu Historia y vamos cerrando ya el caso de Esmeralda, quien nos comparte que lleva casi 2 años ahorrando para comprar su primer departamento y eso le hace mucha ilusión porque lo está logrando, está ahorrando muy bien y está llegando, ¿no? Está logrando la meta, ¿no? Sin embargo, pues eso significa que tiene que limitarse en ciertas cosas, entre ellos salir con sus amigas. Y aunque ellas pues le decían que estaba bien al principio, ahora le dicen que está dejando pasar muchas experiencias por guardar tanto dinero y ahora ella duda, ¿no?, de lo que está haciendo. Dice, ¿será que sí me estoy perdiendo muchas cosas en mi vida? Voy con sus comentarios, con sus consejos para Esme. Esme, mucha atención porque Katy Corona en Facebook dice, yo le diría que si es su meta, no la deje, porque hacerte de un patrimonio es muy importante y que quizás podría ir una sola vez a algún lado, ir viendo que no sea algo tan costoso y también hacerlo, ya que también es parte, es verdad, lo que el tiempo pasa, no lo recuperas, pero no aflojes con esa meta. Y me parece un gran consejo, Katy, porque a ver, decíamos, hay que encontrar ese equilibrio, ¿no? Claro, está buenísimo que tú veas por ti, por tu futuro, que sea una gran meta la que tú quieras y está padrísimo que la estés desarrollando y que estés saliendo, ¿no? Que estés saliendo avante. Sin embargo, también es importante que disfrutes de pronto de esos pequeños gustos que te da la vida y que te permitas disfrutar también con tus amigas, darte ese tiempo de relax, decir, ok, estoy luchando por mi meta, lo estoy logrando y también me merezco un regalito para mí, me merezco consentirme, me merezco pasar tiempo con la gente que me quiere. Gracias, Katy, por tu mensajito. También Juan Victoria dice, entiendo tu situación, pero es importante disfrutar de la vida y compartir momentos con tus amigas. Tal vez puedas encontrar un equilibrio entre ahorrar y disfrutar de vez en cuando, que es justamente lo que platicábamos, ¿no? Muchísimas gracias, Juan. Gracias a las y los amorosos que han compartido sus consejos y mensajitos, opiniones y experiencias para orientar un poquito a Esmeralda. Esperamos, Esme, que esto te haya servido, que tomes la mejor decisión para ti y que sigas disfrutando de la vida, porque al final todavía eres joven, estás muy joven y puedes hacer lo que tú quieras. Seguimos juntos en el Morning Show de Amor 103.3, solo música romántica en su radio y en digital por iHeartRadio. Yo soy Stephanie Sánchez, mis amorosos, no se vayan, llega Maná, como diablos, y tengo más música, así que quédense conmigo.

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0: 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Este es el decreto de mediodía.
2: Es mediodía. Tu mañana ya terminó. Estás por arrancar la segunda parte de tu día. Piensa solo en cosas buenas, en cosas bonitas. Piensa en tus seres queridos que te esperan en casa. Pero sobre todo piensa en esa situación que realmente quieres que te suceda. Y para lograrlo, vibra alto y repite estas palabras. Me amo, me amo. Me valoro, me valoro, me acepto tal y como soy. Tengo la capacidad de eliminar cualquier condición negativa en mi vida. Mis errores solo son oportunidades de aprendizaje. Me libero de toda carga de culpa, vergüenza y duda. El universo me favorece con nuevas oportunidades. Elimino toda barrera que me impida ir hacia mi propósito. Agradezco la salud que tengo y cada una de las bendiciones

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3: Las 12 del mediodía con 2 minutos, llegamos a la mitad de este viernes chiquito, jueves 9 de julio. Gracias por sintonizar a través de tu radio y dejarme acompañarte también en digital por iHeartRadio. Oye, si apenas andas sintonizando el morning o si no vas aterrizando más que hasta ahorita, cuéntame, estamos con nuestro debate. ¿Qué será más complicado, mantener una decisión difícil o aceptar frente a los demás que nos equivocamos? De eso estamos platicando hoy en el debate. Dime, para ti, ¿qué es más responsable? ¿Sostener una decisión hasta el final con todas sus consecuencias o reconocer que te equivocaste y cambiar de rumbo? Este es nuestro debate. Mándame tu respuesta a través de Talkback. Te leo en Facebook, @StephAmorFM. Además, te tengo la reflexión en esta hora y sorpresas con Alex Sintek. Así que quédate conmigo aquí en Amor 103.3.
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3: Y en digital por iHeartRadio. Soy Steph Sánchez, él es Chayanne. ¿Y tú? Te vas.

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1: Mis amorosos, ya las 12 con 11 minutos en este viernes chiquito. Gracias por seguir sintonizando a través de tu radio en FM Amor 103.3, solo música romántica. Y por supuesto también desde tu aplicación iHeartRadio. Yo soy Steph, hoy hablamos de la responsabilidad en nuestro debate amoroso. Y es que, a ver, de pronto la responsabilidad no siempre consiste en aguantar y aguantar y aguantar, ¿no? También de pronto es tener el valor de aceptar que no es el camino correcto, ¿no? Y por eso hoy te pregunto, ¿para ti qué es más responsable? ¿Sostener una decisión hasta el final con todas sus consecuencias? ¿O reconocer que tal vez no fue la mejor decisión, no fue lo mejor que pudiste haber hecho y reorientar el camino? ¿Será que eso es más responsable? ¿O tú qué opinas? Mándame tu respuesta a través de TalkBack o te leo en Facebook, @StephAmorFM, como David, que dice: la verdadera responsabilidad no consiste en nunca cambiar de opinión, sino en actuar de acuerdo con la verdad y asumir las consecuencias de las propias decisiones. Ser responsable no es defender una decisión a toda costa, es tener el valor de reconocer cuando esa decisión fue equivocada y corregir el rumbo. Dice: la firme sin reflexión puede convertirse en terquedad, mientras que corregir un error demuestra compromiso con hacer lo correcto. Y me encanta esta última frase de lo que nos comparte David a través de Facebook, porque creo que encierra algo muy importante, amorosos. De pronto nos clavamos con el que, ay, pero es que yo me hice responsable de esto y ahora ni modo, con lo que venga, ¿no? Y ya, pues, si la sigo regando en el camino, pues no pasa nada, ¿no? Porque yo tomé la decisión y ni modo. Pero, a ver, si tú eres responsable, también puedes decir, oye, por aquí no es, y a lo mejor aquí no solamente me perjudico a mí, sino a alguien más o a otras situaciones, ¿no? Entonces eso también sería bastante responsable. Gracias, David. Gio, por su parte, dice: en la vida cometemos errores, somos humanos, es de humanos reconocer que hubo afectación en el entorno y en su caso pedir perdón. Y eso también no solamente es muy responsable, es humano, y me encanta. Gracias por compartir, amorosos. Vámonos con Luis Miguel en Amor 103.3, solo música romántica, iHeartRadio. Soy Steph Sánchez. Este es el Morning Show. Regreso con nuestra reflexión.

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2: Carga.
1: Te platico, la circulación abundante en Avenida 14 Oriente entre Calle Habana y el Boulevard Vicente Suárez. Continúan los rezagos en Calzada Zabaleta a la altura de Camino Real a Cholula.
2: Detenido.
1: Justo en el Boulevard del Niño Poblano desde Avenida Central hacia Avenida 11 Sur.
2: Clima.
1: Toma en cuenta porque el termómetro nos marca 21 grados centígrados. 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
2: 12 del mediodía con 23 minutos. 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
1: Mis amorosos, a veces se nos olvida que la vida no es solo metas por alcanzar, tareas pendientes o días perfectos. La vida también es pausa, respiración y mirar el cielo sin prisa. Es ese café preparado con cariño, una conversación inesperada, el abrazo que no pediste pero llegó. Es ese rato en el que juegas o te recuestas junto a tu mascota sin palabras, con todo el amor del mundo. Hay momentos que no se explican, solo se sienten. Y vamos tan rápido, tan enfocados en llegar a algún lugar que olvidamos notar que ya estamos aquí, ahora. Vivimos instantes que un día extrañaremos, instantes simples, llenos de verdad. Por eso, agradece lo pequeño, lo cotidiano, eso que hoy parece normal y mañana se sentirá como magia. Agradece por ti, por lo que has superado, por lo que sigues intentando, por esa forma en la que, a pesar de todo, continúas creyendo. Porque vivir, no, vivir no es correr, vivir es sentir, y sentirlo todo también es una forma de sanar. Quédate en Amor 103.3, solo música romántica a través de tu radio y en digital por iHeartRadio. Yo soy Stephanie Sánchez, es la ley con mentiras.

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1: Me da muchísimo gusto acompañarte un excelente camino.
2: Carga.
1: Te platico la circulación abundante en Avenida 4 Poniente desde calle 17 Norte hacia Avenida 11 Norte. Hay ligera carga en calle Roble desde calle 5 Sur hacia Avenida 16 de Septiembre.
2: Detenido.
1: Se complica el avance, cuidado en el Boulevard del Niño Poblano desde la Avenida Central hacia Avenida 11 Sur.
2: Aviso.
1: Sigue el cierre parcial intermitente en la Gran Avenida entre las avenidas 18 y 30 Poniente en dirección hacia el Boulevard Carmen Cerdán.
2: Clima.
1: En estos momentos tenemos una temperatura en 21 grados. Soy Rocío, no le cambies, quédate en Amor 103.3.

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1: Mis amorosos, el reloj ya marca las 12 del mediodía con 45 minutos. ¿Y qué crees? 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

Es Kilómetros de Sin Bandera, sonando a las 12 del mediodía con 50 minutos. Solo 10 minutitos, amorosos. 10 nos separan de la 1 de la tarde en este jueves 9 de julio. Gracias por acompañarme y dejarme acompañarte en el Morning Show de Amor 103.3, solo música romántica en tu radio y en digital por iHeartRadio. Oye, yo te invito a que sigas comunicándote con nosotros a través de la función de Talkback. Cuéntame lo que quieras, cómo está el clima donde tú estás, qué tal la tormenta de ayer. Manda saluditos, mensajes, dudas, lo que gustes. Recibo tus notitas de voz a través de Talkback. Te leo en Facebook, arroba StephAmorFM. Y platicamos más tardecito. Además, seguimos con nuestro debate. ¿Qué es más responsable? ¿Sostener una decisión con todo lo que tiene, con todo lo que conlleva? ¿O reconocer que te equivocaste y cambiar de rumbo? Bueno, ya me lo contarás más adelante. Mientras, te voy a dejar en compañía de todo el equipo de Así Sucede para que conozcas las noticias que están sucediendo alrededor. Así que quédate sintonizando Amor 103.3, solo música romántica en tu radio y en digital por iHeartRadio. Y yo te dejo con esto que se llama Ya No Quiero, de Jesse y Joy. Soy Stephanie Sánchez, hasta aquí el morning, pero regreso en punto de las 2 de la tarde para seguir con más buena música para ti. Súbele a tu radio, bonito jueves.

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3: Un policía municipal junto con una patrulla de Ocuyucan fue arrestado durante el desbordamiento del río Atoyac. Autoridades mantienen un operativo por aire, tierra y con drones para dar con su paradero. También continúa la búsqueda de tres turistas que quedaron atrapados en una gruta del municipio de Cuetzalan. Aproximadamente 40 personas laboran de manera conjunta en estas tareas y mantiene protección civil, operativos y monitoreo en diferentes municipios debido a que continuarán las intensas lluvias. Le doy a conocer que para conocer los peligros presentes en su entorno y fortalecer la cultura de la prevención, la ciudadanía podrá acceder al Atlas Municipal de Riesgos, informó Protección Civil.
4: La plataforma es una plataforma fácil de usar, donde se han implementado herramientas, mapeos, donde se puede dividir específicamente riesgos por zonas. Riesgos generales, los riesgos que tenemos, fenómenos geológicos, hidrometeorológicos, químico-tecnológicos.
3: A nivel nacional, Puebla es el cuarto estado en firmar un decálogo para la prevención y atención de la violencia sexual en niñas, adolescentes y mujeres, así lo informó la Secretaría de Salud.
5: Y este decálogo no representa únicamente un acto de protocolo, es una expresión del compromiso que compartimos para proteger a las niñas, adolescentes y mujeres, brindándoles una atención sensible, oportuna, digna y libre de cualquier forma de violencia.
3: El Ayuntamiento de Puebla renovó por 6 meses los convenios con municipios para el uso del relleno sanitario de Chiltepeque. Actualmente opera al 80% de su capacidad.
6: Están prácticamente, está el 80%, de hecho hicieron una ampliación ya.
7: De la clausura.
6: O sea, estaba un porcentaje y ya se incrementó, se admitía solamente el 65%, ya se admite el 80%.
3: También le informo que el alcalde Pepe Chedraui encabezó una nueva jornada del programa Día del Pueblo en la colonia Tres Cruces, en donde junto con su gabinete atendió y canalizó las peticiones de las y de los vecinos en este lugar, sobre todo para pues la atención que se les brinda. Le doy a conocer también, por otra parte, que Puebla se consolida como un centro estratégico para la innovación industrial y el desarrollo científico con acciones del gobierno estatal, afirmó el gobernador Alejandro.
8: Transformamos la ciudad modelo en la capital de la tecnología y sostenibilidad. Y desde las administraciones de la cuarta transformación, primero con el exgobernador Barbosa y después con el gobernador Sergio Salomón, se fue dando este matiz de ser un espacio exclusivo para el capital extranjero.
3: Durante junio, Puebla se ubicó como la segunda entidad con la mayor reducción en inflación, impulsada por las bajas en los productos. También el Servicio Nacional de Empleo en Puebla mantiene esta semana su oferta de capacitación gratuita para personas que buscan un trabajo. Estos talleres virtuales son el 9 y el 10 de julio. Puebla será sede del 15 de julio al 9 de agosto del Campeonato Nacional Charro Infantil, Juvenil y de Escaramuzas, que tendrá una participación de 3,000 competidores. También le doy a conocer que una mujer en situación de calle y con problemas de alcoholismo murió en las instalaciones del mercado La Purísima, allá en la zona de Tehuacán. Alcaldes de la Sierra Negra denunciaron el intento de infiltración de grupos criminales de Veracruz para apoderarse de la plaza.
9: Sí, concretamente del municipio de San Miguel de Xochitlán y de Xoquitlán, que han manifestado que ha habido un incremento en la incidencia de posible presencia de grupos de criminales que son del vecino estado de Veracruz, concretamente. Entonces vamos a tener una reunión con ellos y posteriormente vamos a ver qué se deriva de eso. Sí, y lo que nosotros recabemos de información ya lo compartiremos.
3: Y también le comento por otra parte que por congruencia política, los diputados que busquen la reelección o un nuevo cargo deberán de solicitar licencia, así lo afirmó Pavel Gaspar, presidente del Congreso.
7: La ley les permite seguir, como te comento, en el proceso electoral, siendo diputados en funciones, diputadas en funciones. La ley moral, de al menos del grupo legislativo al cual pertenezco, mi partido Morena, sí van a pedir que dejen los espacios, ¿no? Para que haya, si quieren, llegar a otro curul.
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3: Son las 13 horas con 11 minutos, 1:11 p.m. Los saluda con mucho gusto Mónica Ventosa, a nombre de nuestro director de este informativo, Carlos Martín Huerta Macías. Y les pedimos que se queden con nosotros en estos minutos para conocer toda la información que se ha generado hasta este momento. Y si nos quiere decir algo, mandar un reporte o comentar cualquier cosa, con gusto nosotros recibimos sus mensajes al 2222-15-1214. Es la línea directa para que usted pues nos comente. Si tiene un reporte, lo canalizamos directamente a las autoridades. Y un poco más adelante les vamos a presentar una entrevista que hicimos allá en el Congreso del Estado. Nos invitaron a estar ahí con algunos legisladores, nos presentaron pues cuáles son sus propuestas de trabajo, las acciones que han realizado, y bueno, esto es una entrevista que tendremos hoy con la diputada Celia Bonaga, y les vamos a decir qué es lo que se está haciendo allá en el legislativo. Antes, saludo aquí con mucho gusto a mis compañeros de mesa. Brenda Mendoza, ¿cómo estás? Muy buenas tardes.
10: Hola, ¿qué tal? Buenas tardes, Moni, Alejandro, auditorio. Excelente tarde de jueves.
3: Una tarde calurosa, ¿no? Está rico,
10: sí,
3: el clima.
10: Está rico. Yo siento calorcito, pero está rico.
3: Ayer estaba nubladón, pero mira, mejoró, sí. Y nos perfilamos para el fin de semana, que se mantenga, ojalá sí, ¿no?
10: Ojalá sí, que disminuyan un poco las lluvias.
3: Así será. Alejandro Hernández, buenas tardes.
11: ¿Qué tal? ¿Cómo están? Muy buenas tardes. Buenas tardes a todo el auditorio, Charlie y Brenda. Y tenga cuidado porque nos están reportando que hay tráfico en la autopista México-Puebla a la altura de Finza, con sentido a Mosoc.
3: Muy bien, son las 13:12, 1:12, y bueno, vamos a ir ahorita información importante que se está generando en este momento. A ver, la Fiscalía General del Estado va a girar en breve la orden de aprehensión en contra del tirador del Atlixcáyotl. Oigan, son muy buenas noticias. La verdad es que esta persona, ya lo había dicho el secretario de Seguridad Pública, solamente está causando temor. Y sí nos explicaba, dice, es una persona que conoce de armas, que conoce también muy bien cómo están las cámaras, porque se ubicaba en los puntos ciegos, por eso es que no podía andar con él. Tiene un panorama y una visión muy completa de cómo están colocadas las cámaras, de cómo está la vía Atlixcáyotl, y pues este día estuvo allá en el Congreso del Estado Idamis Pastor, quien pues acudió por un punto de acuerdo que se presentó allá en el Congreso del Estado de Puebla. Lo que sí se afirma en este momento es que es un masculino y que es una sola persona que ha estado realizando estos disparos y que por supuesto han generado terror y pánico entre la gente que ya no quiere circular por la vía Atlixcáyotl. Esto ha sido también producto de investigación de mucho tiempo, ¿eh? Se ha estado trabajando y hoy fue al Congreso la titular de la Fiscalía. Julio, te escuchamos. Muy buenas tardes. ¿Me escuchas, Julio? Son las 13:14. A ver, retomamos la comunicación con él porque también en el Congreso hoy hay sesión pública ordinaria en donde se discutieron muchísimos puntos. La verdad es que también se presentaron una revisión para que se tipifique el linchamiento ya como un delito. Aquí en Puebla no lo es. Y la verdad es que se necesita que haya sanciones, que sí haya alguna sanción directa en contra de las personas que cometen estos linchamientos, decía también Andrés Villegas, para que se pueda inhibir y ya no ocurra esto. A ver, Julio, te escuchamos, por favor.
12: Moni, buenas tardes para ti y para todos nuestros amigos de Así Sucede. Pues informarte que hace unos minutos acaba de ofrecer una entrevista a la titular de la Fiscalía General del Estado, Idamis Pastor Betancourt, en la cual pues fue cuestionada sobre los avances que se llevan en las investigaciones respecto a este denominado tirador de la vía Tliscayot. Esto después de que el día de ayer el titular de la Secretaría de Seguridad Pública, Francisco Sánchez González, señaló que ya terminaron ellos las investigaciones que les competen y se entregó toda esta información a la propia fiscalía para que le diera continuidad. La fiscal Idamis Pastor señaló que derivado de todas las indagatorias que se han realizado, pues ya tienen identificado quién es este personaje. Se trata de un masculino, sin embargo, evitó revelar mayores detalles precisamente por la secrecía que se debe mantener de estas investigaciones. No obstante, adelantó que ya se estará girando una orden de aprehensión para poder detener a este individuo. Si te parece, vamos a escuchar parte de la declaración de la fiscal Idamis Pastor Betancourt.
13: Son varias carpetas de investigación y tenemos que seguir haciendo estas indagatorias. Estamos nosotros casi listos ya para solicitar lo que sigue, que son orden de aprehensión y de contra esta persona. Entonces vamos avanzando, tenemos que ir bien, bien fuerte. Nuestra solicitud de orden de aprehensión tiene que ser así para que no vaya a haber por ahí una coyuntura o alguna situación al respecto que sea adversa a nuestra investigación.
12: Y es que precisamente también fue cuestionada si derivado de estas investigaciones que se han realizado, se tiene conocimiento que este individuo pudo haber salido del estado precisamente para evadir la acción de la justicia. Sin embargo, dijo que ellos están dando puntual seguimiento a toda esta línea de investigación para dar con este sujeto, detenerlo y presentarlo ante las autoridades. Otro tema que abordó la fiscal Idamis Pastor Betancourt fue el asunto de la clínica Detox, en donde desafortunadamente una mujer que fue a someterse a un tratamiento de belleza perdió la vida. Manifestó que se está lanzando fichas de búsqueda a través de Interpol de lo que es la doctora y el hijo de esta persona, pero también la asistente que estuvo presente en este procedimiento ya presentó un amparo para no presentarse a declarar. Sin embargo, dijo, están siguiendo las investigaciones para dar con el paradero de estas personas y que finalmente también respondan ante la justicia por el deceso de esta mujer. El reporte, Moni.
3: Lo agradezco mucho, Julio.
12: Hasta luego, buenas tardes.
3: Y ahí está desde el Congreso del Estado transmitiendo nuestro compañero Julio César Morales. Y ahora vamos con Toño Rivas porque, oiga, las lluvias han estado intensas. Ya conocíamos del caso de esta familia que quedó atrapada en una gruta en Cuetzalan. Siguen trabajando los cuerpos de rescate. Toño, platícanos, buenas tardes.
14: ¿Qué tal, Moni? Te saludo con gusto, igual que a toda la audiencia. Muy buenas tardes. Bueno, pues sí, para comentarte que continúa la búsqueda de estos tres turistas que quedaron atrapados en la gruta de Chichicazapan, esto que pertenece al municipio de Cuetzalan. El personal que labora en los trabajos de búsqueda, pues, se ha indicado que son grupos especializados en buceo, en espeleología, y también rescate vertical. Esto debido, Moni, a la complejidad de este lugar turístico. Las corporaciones, bueno, pues, indicó que mantienen esta estrategia para localizar a las tres personas que permanecen desaparecidas, pero también se cuida la seguridad de los equipos de rescate frente a las en este caso, Moni, a las condiciones meteorológicas, y es que bueno, pues por su parte la Coordinación de Protección Civil y Gestión de Riesgo informó que las labores iniciaron pues este día a las 7:00 a.m. Se explicó que a las 7:50 horas ingresó el primer grupo integrado por 4 grupos técnicos especializados, conformados por 2 células de rescate vertical y 2 de buceo, esto con el pues la finalidad de evaluar las condiciones al interior de esta gruta y avanzar en las tareas de localización. Durante la revisión se detectó pues un incremento en el nivel del agua, es decir, de este río subterráneo, situación que obligó a mantener vigilancia permanente sobre el comportamiento de este caudal. Ante el pronóstico de lluvias previsto para este jueves, alrededor de las 11:00 horas, se determinó el retiro preventivo, es solamente el retiro preventivo del personal de búsqueda, esto pues para garantizar su integridad de todos los equipos de rescate. La autoridad estatal ha informado que continuará con la búsqueda según lo permitan las condiciones meteorológicas. En este operativo, Moni, participa la Coordinación General de Protección Civil y Gestión del Riesgo de Desastres, también personal de la Secretaría de Gobernación, la Policía Estatal, Bomberos del Estado, la Fiscalía General del Estado, así como Comisión Nacional de Emergencias. Este grupo de espeleología de rescate, especialistas en buceo y rescate vertical, así como también pues grupo de voluntarios de Cuetzalan, de Teciutlán, Tlatlauquitepec y Chignautla, así como también del grupo Rescate México. Recordemos que el primer día del incidente, es decir, el pasado martes, fueron localizadas con vida 3 personas. Se trata de estos 2 turistas y un guía. Y ayer se confirmó el hallazgo del cadáver de Julián de los Santos, de 31 años de edad. Moni, te informo que los turistas que están reportados como desaparecidos, estas 3 personas que no han sido localizadas, responden a los nombres de Ismael Peña, de 44 años, Karime Peña, de 24 años, y Jazmín Peña, de 21 años de edad. Pues es la información que tenemos hasta el momento, Moni, de los hechos que están ocurriendo allá en el municipio de Cuetzalan.
3: Excelente explicación, Toño. Ahora, también por estas fuertes lluvias, un policía municipal junto con su patrulla fue arrastrado durante el desbordamiento del río Atoyac, esto allá en Ocoyucan. Cuéntanos.
14: Sí, Moni, y es que hace unos minutos se confirmó que las autoridades, pues desafortunadamente acaban de localizar el cadáver de este policía municipal de Ocoyucan, y también la patrulla, ellos pues fueron arrastrados por la corriente del río Atoyac. Esto ocurrió hace unos minutos, esto a un costado de la prolongación de la 11 Sur, pasando lo que es la colonia Unión Antorchista en esta zona limítrofe. Y es que, bueno, pues este día se informó que se desplegó un operativo en el que participan pues elementos de la Marina, del Ejército Mexicano, la Guardia Nacional, la Policía Estatal, Protección Civil, policías municipales de Ocoyucan, de Puebla y de San Andrés Cholula. Se indicó que tras las lluvias registradas anoche, pues este uniformado que atendía un reporte por inundaciones fue arrastrado desafortunadamente por la corriente de este afluente que se desbordó allá en la zona de Ocoyucan. Por ello, bueno, pues este día la Secretaría de Seguridad Pública en el estado informó que desde que pues tuvo pues información de estos hechos, pues inmediatamente comenzó con la búsqueda, que se han desarrollado de forma ininterrumpida. Por ello, las autoridades de los 3 órdenes de gobierno pues realizaron estos recorridos terrestres de sobrevuelos con el helicóptero de la Policía Estatal, y también la implementación de drones que permiten pues inspeccionar áreas de difícil acceso y reforzar las tareas de reconocimiento. En los próximos minutos, bueno, pues se estarán llevando a cabo, Moni, las diligencias de levantamiento de cadáver de esta policía, del cual se desconoce su identidad, pero también, bueno, pues van a sacar de esta afluente o donde quedó atrapada esta patrulla de la Policía Municipal de Ocoyucan con maquinaria pesada. Es el reporte que tenemos.
3: Lo agradezco mucho, Toño. Que tengas buena tarde.
14: Gracias, buenas tardes.
3: 13:22. Le platicaba que hoy le agradezco mucho al presidente del Congreso, Pavel Gaspar, y también a la directora de comunicación, a nuestra querida Luz, que la verdad es que nos hicieron una invitación para hacer entrevistas por parte de Grupo ASIR allá en este espacio. A Lucero Cabrera le agradezco muchísimo que nos hayan brindado este espacio. Y bueno, vamos a escuchar qué es lo que nos platicó la diputada Bonaga con respecto al trabajo que están haciendo. Sobre todo, escuchen en el tema de las mujeres, qué es lo que se está haciendo.
15: Y me da muchísimo gusto platicar en esta ocasión con la diputada Celia Bonaga. Ella es legisladora del Partido Acción Nacional aquí en el Congreso del Estado. Diputada, gracias por recibirnos aquí en su casa.
16: Con mucho gusto, Moni. Saludos a ti y al auditorio.
15: Y la verdad es que hay mucho trabajo que están realizando, trabajo en territorio, ¿sí?, y sobre todo atendiendo las necesidades de los ciudadanos y de las ciudadanas. Hay un trabajo, diputada, en particular que está relacionado con el tema de las mujeres. La verdad sí, es que son muchas las necesidades, pero el tema de colocar estos dispensadores para mujeres que vienen de zonas apartadas se ha logrado.
16: Cuéntame. Sí, fíjate que estoy muy contenta porque parte de este trabajo legislativo es el poder visualizar esas necesidades, como bien lo dices. Y nos dimos cuenta que el tema de la menstruación es un tema todavía tabú en Puebla, incluso en algunos municipios que están cerca de nosotros, en la zona metropolitana. Entonces, trabajando en alguna iniciativa, presentamos esta idea de poder tener dispensadores en lugares públicos. Se presenta la iniciativa, se turna la comisión, y la idea es que en las presidencias municipales, en los mercados, en el mismo hospital, en los hospitales generales, que haya dispensadores. Entonces se presenta la iniciativa y le pregunto, bueno, platicando con el diputado Pavel, presidente del Congreso, le digo, oye, ¿por qué no empezamos en casa? ¿Por qué no empezamos poniendo dispensadores en el Congreso? Si bien no es para nosotras, no es para que nosotros lo usemos, es para toda la gente que nos visita. todos los días tenemos gente del interior, gente que nos visita de diferentes puntos de la ciudad. Imagínate que lleguen y que, bueno, se adelantó su menstruación o y que sepan que en los baños del Congreso del Estado hay dispensadores gratuitos de toallas precisamente para ellas, pensado en estas mujeres.
15: Claro, y que tiene que llegar también a otros puntos, sí, porque esto puede ocurrir en cualquier oficina pública. Sí.
16: Entonces esa es la idea, que podamos empezar siendo ejemplo. Ya se pusieron, te invito a que pases a verla para que mandemos algunas imágenes al auditorio, pero que sepan que el Congreso del Estado es el segundo estado después del Congreso de Guerrero en tener dispensadores de toallas femeninas gratuitas en sus baños públicos.
15: Diputada, sé también que estás trabajando mucho por este tema de las mujeres. ¿Cuáles son también otras propuestas que se han hecho?
16: Bueno, fíjate que estamos trabajando la ley para poder tener una licencia menstrual y se ha turnado a la comisión desde el 2000, desde que entramos al Congreso en 2024, la presentamos, pero está turnada. Ahorita estamos en el tema del cabildeo y esta iniciativa tiene que ver con esta permitirles estas ausencias a las mujeres trabajadoras de gobierno del estado para cuando sufren o padecen de dismenorrea o de estos dolores incapacitantes cuando estás menstruando, que no es un tema fácil, porque por ahí alguien del auditorio me escribía y me decía, oye, es que entonces todas las mujeres van a tener este permiso. No. Solamente para aquellas mujeres que tienen este padecimiento y que de verdad menstruar para ellos es súper doloroso. O sea, son tan fuertes los dolores que te tumban. Entonces va pensado para ellas y para las estudiantes, para que tengan esta empatía. Esta iniciativa surge así de una chica que está estudiando hoy en la UAP y que sus maestros no son empáticos con ella y ella sufre, padece de estos dolores y nos dijo en campaña, oye, ¿por qué no hacen algo desde el Congreso? No me creen en la universidad que padezco estos dolores, ella tiene su certificado. Entonces la idea es que previo certificado se les permita faltar o con tanta tecnología hoy que las chicas puedan presentar sus exámenes en línea o mandar sus trabajos finales también en línea. La idea es ser empático con ese tipo de mujeres que tienen este padecimiento.
15: Sobre todo, diputada, ¿no? Que se entiende desde un ámbito de las mujeres, para las mujeres, pero que también los hombres y aquí los diputados que también apoyaron esta propuesta y que se pueda ir extendiendo también temas de este tipo que a veces, claro, las mujeres callamos, no decimos, sí, pero que con ustedes podemos encontrar una puerta para llevarlos a
16: así es,
15: otros ámbitos.
16: Así es, porque sabes, como bien lo dices, todavía hablar de menstruación es súper prohibido en algunos lugares. Bueno, yo puedo poner mi ejemplo en casa. Mi mamá me decía, oye, no puedes hablar. Nadie tiene que enterarse de tus hermanos y de tus amigos que estás menstruando. Y bueno, uno rebelde, yo le decía a mis hermanos, oye, ve a comprarme a la tienda mis paquetes de toalla. Y mis hermanos iban, pero lo que hoy me llama la atención es cómo la mentalidad. Regresaban con los paquetes de toalla envueltos en periódico y en bolsa negra, porque no podía enterarse la gente que uno estaba menstruando. Hoy tratamos de visibilizar esta situación y de que vean que es un tema biológico, es un tema que todas nos pasan. Y como bien lo dices, mis compañeros, bueno, no son mujeres, pero tienen esposas, tienen madre, tienen hijas. Y ellos también tienen que ser empáticos.
15: Muy bien, diputada, ¿qué otro tema también se está trayendo aquí al Congreso del Estado y que por supuesto resuelve situaciones que le importan a poblanas y poblanos?
16: Pues uno de ellos es el tema de los anuncios engañosos. Fíjate que un grupo de asociación de padres de familia se acercó con nosotros y nos detectaban una página en internet que de suyo la página es una gran plataforma para que tú puedas subir tus currículums y puedas acceder a algunos puestos de trabajo. Bien. Entramos, pero lo que nos llamó la atención fue uno en especial, que llamaba a ciertas chicas a que, si con ciertas medidas, este lo decía, si tú tienes tantas medidas, mides tal, eres de tez blanca y tienes apuros porque no has terminado de pagar tu colegiatura, acércate con nosotros. Y al final del anuncio, o sea, tú lo ves y dices, wow, es una buena oferta de trabajo, pero al final decía, con amplio criterio para trabajar en motel. Entonces nos dimos cuenta que esa oferta de trabajo, por supuesto que era un gancho para una red de trata de personas. Afortunadamente bajaron la publicidad, pero eso nos permitió darnos cuenta de que no está tipificado, porque ya se presentó la iniciativa, pero no está aprobada, el poder sancionar ese tipo de anuncios engañosos. Entonces, muchos padres de familia, ahorita que se viene el periodo vacacional, alertarlos, por favor, si ustedes ven un anuncio sumamente bueno, sospechen, piénsenlo dos veces, acompañen a sus hijos e hijas a estas entrevistas, porque es muy, muy frecuente este tema del engaño, ganchitos, y terminan en otra cosa.
15: Claro, importante también visibilizarlo, que las chicas lo sepan, que conozcan, que también están en riesgo, porque a veces dicen, le voy a dar la sorpresa a mis papás, voy a ver este trabajo, no le digo a nadie, y terminan cayendo incluso hasta en temas de trata de personas.
16: Sí, pues me ves el caso no hace mucho de esta chica que la citan a un estacionamiento y no prenden sus alertas, o sea, pues ella inocentemente entra a la entrevista de trabajo y en un estacionamiento pues la chica es víctima de violación. La suben al carro, se la llevan a un motel, la violan, toman fotografías y todavía le están diciendo, si no quieres que salgan tus fotografías, nos vas a tener que dar cierto dinero. Entonces, la chica, como bien dices tú, era una sorpresa para llevar a casa y la pobre pues salió afectada completamente, arruinaron su vida.
15: Claro. Diputada, la verdad el tiempo en radio es corto, pero ¿algún trabajo desde el distrito que representa, trabajo en territorio, qué se está haciendo allá?
16: Sí, soy diputada plurinominal y quiero decirles que como somos plurinominales podemos tener acceso a cualquier municipio del estado. Entonces estamos desdoblando hoy un taller de toallas femeninas, elaboración de toallas reutilizables, le llamamos Cose tu Ciclo. Entonces, para aquellas personas que estén interesadas, por supuesto que me siguen en mis redes sociales, estoy en todas las plataformas como Celia Bonaga, y ahí llevamos una educadora menstrual y nos ponemos a platicar sobre este tema del ciclo menstrual y les enseñamos a elaborar toallas reutilizables que, por supuesto, económicamente te ayudan, porque ese tipo de toallas te duran hasta un año.
15: Muy bien, ¿este taller cuándo empieza?
16: Ese taller lo estamos desdoblando a petición. Entonces acabamos de hacer uno en San Andrés Cholula. El mes pasado estuvimos en Amozoc. Seguramente si surge por ahí alguna petición, nos ponemos de acuerdo y con mucho gusto llevamos el taller.
15: Gracias, diputada. Gracias. Celia Bonaga, así en redes sociales.
16: Celia Bonaga.
15: Perfecto. Pues muchísimas gracias.
16: Gracias,
15: gracias
16: a ti
15: por invitarnos aquí a su casa.
16: Con mucho gusto, bienvenidos.
3: 13:31, ahí escuchamos esta entrevista que pues realizamos allá en las instalaciones del Congreso del Estado. Gracias por las facilidades al presidente Pavel Gaspar y también a la titular de comunicación, a Lucero Carrera, por todo el apoyo que nos brindaron. Son las 13:31, antes 0003. Tráfico
17: y clima. De regreso en esta tarde con toda la información vial, presta mucha atención.
18: Carga.
17: Que no deja de avanzar en Avenida 4 Poniente. Ligera carga desde la calle 17 Norte hasta llegar a Avenida 11 Norte.
18: Tráfico lento.
17: Y asentamientos en Avenida 14 Oriente, desde la calle Habana al Boulevard Vicente Suárez.
18: A vuelta de rueda.
17: Sé paciente, ya que en Boulevard del Niño tenemos intensa carga desde Avenida Central hasta llegar a Avenida 11 Sur.
18: Aviso.
17: Y te recuerdo que continúa el cierre parcial e intermitente en la Gran Avenida. Esto entre las avenidas 18 y 30 Poniente con dirección al Boulevard Carmen Cerdán. De aquí hasta las 6 de la tarde, que no se te pase.
18: Clima.
17: En la temperatura tenemos al momento 21 grados. Mi nombre es Eli. 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
20: Especialistas de la Clínica Mayo explican que si a veces despiertas sudando, generalmente no es señal de problemas de sueño grave, pero si te pasa con frecuencia, podría ser signo de algún padecimiento grave.
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0: 3:37, 1:37. El teléfono es el 2222-1512-14 para que estemos en contacto directo.
1: Moni, buenas tardes.
0: Hola.
1: Mira, quiero reportar la ruta 52, la unidad 50, que hoy en la mañana, como en la mañanita, iban a darle las 10. Mira, íbamos pasando sobre, enfrente de la voz.
0: ¿Qué pasó? ¿Se cortó aquí? ¿Seguimos?
1: La bodega Urrera de Bosques, de San Sebastián, y atrás del bachiller de Cobae, de la 15. Entonces, la imprudencia, como siempre, del chofer. Ya venía el tren cerquita, te parece unos 50 metros o 60. Venía ya el tren y imprudente se pasa, Moni. La verdad, mira qué susto nos llevamos todos, la verdad, porque ves que apenas no tiene mucho también que pasó con la ruta 50 de allá por San Antonio. Lo mismo pasó que del tren que les pegó. Entonces, mira, la verdad también iba a estar aquí muy feo. El chofer, bien que escuchó y se pasó, así se pasó a la brava. Y la verdad, mira qué susto nos llevamos todos, Moni. Por favor, gracias.
0: Con todo gusto, ahí está el reporte. Y la ruta 50, por favor, que le pongan ojo para que pues ya no pasen este tipo de situaciones. Alejandro, ¿qué más nos dice el auditorio de Así Sucede?
2: Sí, nos están reportando que hay una fuga de agua ahí en la avenida Juárez, a la altura del 1904. Nos están mandando una imagen y ya se encharcó toda la banqueta. Lo reportamos con Agua de Puebla. Alguien nos dice, por favor, estoy buscando hogar para este cachorrito. Es un pincher. Nos comparte una imagen. Vamos a publicarla en nuestras redes sociales para que, si alguien está interesado, bueno, pues pueda tratar de encontrarle hogar a este lomito. Y también nos están informando y nos está compartiendo una persona, dice Carlos Martín, dice, es un hecho lamentable lo que pasó con la patrulla arrastrada ahí por el río en Santa Clara o Coyucan, pero no solo falleció el policía, ya les hablaron a mis vecinos para que vayan al servicio médico forense, porque al parecer 3 mujeres más iban en esa patrulla. Dice, chequen la información, el elemento de policía les iba a ayudar a pasar el río, pero se fueron todos, la corriente se los llevó. Gracias por compartirlo, checamos con nuestro compañero José Antonio Rivas. Y nos están compartiendo, dice, buena tarde, encontré esta placa en la zona de Guadalupe Hidalgo, si es de alguien, con gusto se la entrego. Esta es una encontrada, es UAK658B. Y aquí tenemos los datos de la persona para hacerles el contacto. Nos están reportando una movilización de policía en el fraccionamiento residencial Ángeles, ahí en la zona de Ciudad Judicial. Es después, esto después de que se escucharon fuertes explosiones. Nos están enviando unas imágenes donde están entrando elementos de seguridad pública, una ambulancia y también una unidad de protección civil. Ya estamos checando qué es lo que está pasando allá en la zona de Ciudad Judicial, en el fraccionamiento residencial.
0: Muy bien, son las 3:40, 1:40. Oiga, rapidísimo, le paso una nota interesante. ¿Cuánto cree que es el promedio de edad para que una persona compre ahora una casa? Yo creo que hace muchos años, pues yo creo que empezabas a trabajar y tu sueño era comprarte un coche, comprarte una casa. Ahora el promedio, los jóvenes esperan a los 29 y 39 años de edad para comprar su primera casa. En las últimas 3 décadas la fecha ha ido aumentando y este cambio no solo tiene que ver con la edad, también influyen los ingresos limitados, el aumento en los costos de la construcción y la falta de vivienda asequible. Además, el precio promedio de una vivienda ya ronda el 1.8 millones de pesos. Entonces no hay presupuesto tampoco para eso, pero ya los jóvenes esperan entre los 29 y los 39 años de edad para que puedan adquirir su propia vivienda. 3:41, vamos con Elizabeth Ortiz. Mantiene protección civil, operativos y monitoreo en diferentes municipios debido a que continuarán las intensas lluvias. Eli, te escucho, buenas tardes.
3: ¿Qué tal, Moni? Te saludo con gusto a ti y a todos los amigos de Así Sucede. Efectivamente, y es que el gobierno del estado despliega estas acciones de monitoreo y atención inmediata a través de la Coordinación General de Protección Civil. Esto con el propósito de proteger a la población y atender de forma oportuna las incidencias que se pudieran registrar durante las próximas horas por estas intensas lluvias. De acuerdo con el reporte del organismo que encabeza el coronel Bernabé López Santos, la tarde de ayer se registraron lluvias ligeras y lluvias fuertes en diversos municipios, principalmente en Tepango de López Juan, en Méndez, Rafael Lara Grajales, Nopalucan, San Pedro Cholula, Cuautlancingo, Tlahuapan, San Felipe Teotlalcingo, así como Huehuetla, Chilchotla, San Miguel, San Matías Tlalancaleca, así como, bueno, pues, Tlacotepec de Benito Juárez, en el interior del estado, donde, bueno, pues, desafortunadamente se han generado estas intensas lluvias, principalmente en la Sierra Norte, en la Sierra Negra, y en la Sierra Nororiental del estado. Del mismo modo, cayó granizo en los municipios de Puebla Capital e Izúcar de Matamoros. En este reporte que nos daba a conocer el área de Protección Civil, bueno, pues informó que personal de la dependencia atendió aquí en Puebla Capital una vivienda inundada, esto en la colonia Concepción Sur, perdón, esto es en San Andrés Cholula, no fue la capital, fue en San Andrés Cholula, donde el nivel del agua alcanzó aproximadamente 15 centímetros en la sala. El equipo efectuó labores de extracción mediante una bomba de achique. Del mismo modo, en este informe que brindaba el área de Protección Civil, mencionó que en cuanto al nivel del río Atoyac, se verificó la zona de la Junta Auxiliar Ignacio Romero Vargas en esta ciudad capital, donde, bueno, pues se confirmó que no existían viviendas afectadas y se reportó el ingreso del agua a patios, pero de algunos municipios. Por ello, bueno, las áreas competentes comenzaron a atender esta situación. Al momento de esta revisión, el nivel del río disminuyó sin registrar personas lesionadas ni condiciones de riesgos para la población. Finalmente, es importante destacar que Protección Civil pues mantiene esta vigilancia permanente tanto en la capital como en el interior del estado. Y bueno, pues nuevamente exhorta a la ciudadanía a seguir las recomendaciones y hacer uso de la línea 911 para reportar alguna emergencia derivada de estas intensas lluvias. Esta es la información, Moni.
0: Muy bien, Eli. Oye, también cuéntanos que Puebla se consolida como un centro estratégico para la innovación. ¿Por qué?
3: Esto lo da a conocer el titular del Ejecutivo Local, Alejandro Armenta Mier, donde, bueno, pues destaca la capital de la tecnología y la sostenibilidad, que, bueno, justamente consolida a Puebla como un centro estratégico para la innovación, la industria y el desarrollo científico. Mencionaba que este modelo democratiza el acceso a productos tecnológicos, industriales y alimenticios mediante la colaboración entre el gobierno del estado, la academia y el sector productivo. Por ello mencionaba que en este esfuerzo pues participan instituciones como la UAP, también el Instituto Politécnico Nacional, cuyo talento especializado fortalece la transparencia de este conocimiento y la creación de nuevas oportunidades de desarrollo. Pero escuchemos parte de lo que comentaba en esta conferencia de prensa, donde nos daba a conocer estas acciones que se hacen por parte del gobierno del estado.
4: Transformamos la ciudad modelo en la capital de la tecnología y sostenibilidad. Sostenibilidad. Y desde las administraciones de la cuarta transformación, primero con el exgobernador Barbosa y después con el gobernador Sergio Salomón, se fue dando este matiz de ser un espacio exclusivo para el capital extranjero.
3: Finalmente, el titular del Ejecutivo Local, bueno, pues dio a conocer que en esta capital de la tecnología y sostenibilidad ya opera la fábrica de paneles solares y que este complejo albergará la industria del café Bienestar, también la fábrica de baterías de litio para el vehículo eléctrico o línea y la industria del maíz del Bienestar. Del mismo modo, resaltó la apertura de este centro de especialización de recursos humanos de alto nivel, mejor conocido como el CERAM, la construcción de más de 1,000 viviendas a cargo del Infonavit y también, bueno, pues la rehabilitación del Parque Central, así como la creación de nuevos espacios culturales y recreativos para las familias. Este es el reporte, Moni.
0: Muy bien, te lo agradezco mucho, que tengas buena tarde.
3: Hasta luego, excelente tarde, Moni.
0: Son las 13:46, vamos con Katia Aguirre, porque hubo una nueva jornada del programa Día del Pueblo. Kat, platícanos, por favor.
5: ¿Qué tal, Moni? Excelente tarde para ti y también un gusto saludar al auditorio de Así Sucede. Y sí, justamente estuvo el presidente municipal de Puebla, Pepe Chedragui, encabezando esta nueva jornada del programa Día del Pueblo en la capital Te Escucha. Esto fue ahora en la colonia Tres Cruces, que pertenece a la Junta Auxiliar de San Baltasar Campeche. Y todo bueno, esto refrendó que con el objetivo de atender de manera directa las demandas de la población. por lo que durante esta jornada participaron las y los titulares de distintas dependencias del ayuntamiento, quienes instalaron estas mesas de trabajo para recibir las solicitudes de las y los vecinos y también canalizarlas a las áreas correspondientes para que puedan recibir atención. Comentarte que durante esta jornada el alcalde señaló que este tipo de iniciativas y programas buscan escuchar las necesidades de la ciudadanía y dar seguimiento a las peticiones para resolverlas en el menor tiempo posible. Por lo que, bueno, externó que como parte de esta estrategia, el gobierno de la ciudad continuará recorriendo las 17 juntas auxiliares, además de colonias, unidades habitacionales de todo el municipio, todo para acercar los servicios públicos municipales y mantener un contacto directo con la población. El reporte, Moni.
0: Te lo agradezco mucho.
5: Gracias, bonita tarde.
0: Muy buena tarde, son las 3 horas con 48 minutos. Vamos a ir a la pausa, regresamos con los deportes y José Manuel Gómez. El teléfono 2222-151214 para estar en contacto directo. Yo soy Mónica Ventosa y usted escucha Así Sucede, información que sirve. 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

0: Amigos de Amor, la tarde continúa y aquí regresamos con lo más reciente de tráfico y clima.
1: Libre.
0: La circulación de Avenida 66 Poniente, desde la Diagonal Benito Juárez a la calle 11 Norte.
1: Carga.
0: Que no deja de avanzar en calle 23 Sur, desde la calle 19 Poniente a la Avenida 31 Poniente. Y en la calzada Zabaleta desde la recta a Cholula a la Avenida Insurgentes.
1: Tráfico lento.
0: Si tu camino es en la Avenida 24 Sur, del Boulevard Los Pilares a el Circuito Juan Pablo II. También en calle Ejido, de Privada Eduardo Cuemerlo al Boulevard 2 de Octubre.
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0: Al momento 22 grados en la temperatura. ¿No sabes dónde revisar cómo anda el tráfico? Encuéntranos en X como arroba tráfico Puebla. Tendrás a la mano el mejor contenido vial para llegar a tiempo a tu destino. 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
7: Tres horas con 53 minutos y los deportes con José Manuel Gómez. Amigo, ¿cómo estás? Buenas tardes.
8: Hola, buena tarde, Moni, te saludo con gusto, listos ya con información deportiva, y bueno, pues hoy reanuda la actividad en la justa deportiva. Tenemos a Francia enfrentando a Marruecos ya en los cuartos de final, la ronda de los mejores ocho en este torneo, y pues obviamente buscando el boleto a lo que serían las semifinales. Solo quedan 8 partidos en el torneo y esperando, por supuesto, que sea buen fútbol el que predomine en estos encuentros que están todavía por venir. Hoy comienza la actividad entonces en esta etapa, en Boston se juega el partido ya con antecedentes, Francia y Marruecos, después de que se enfrentaron en semifinales en Qatar en el 2022 y con aquella victoria de Francia que lo catapultó a la final donde enfrentó a Argentina. Posteriormente la albiceleste ganó el campeonato en penales. Ahora Francia busca regresar a esta etapa de semifinales y el gran objetivo es incluso llegar a la final por tercera ocasión o por tercera justa de manera consecutiva. Veremos si es que lo puede lograr, porque Marruecos pues obviamente también trata de llegar por segundo torneo de manera consecutiva a esta etapa de semifinales. Está confirmando también esas buenas sensaciones que dejó desde aquel momento hace 3 años y medio. Ha tenido un proyecto muy importante, incluso tomando en cuenta lo que hicieron en el campeonato sub-20 y obviamente en el torneo africano, donde jugaron la final con mucha polémica ante Senegal, pero Marruecos tiene buenos jugadores y creo que es un reto interesante el partido. En aquella semifinal, en lo que fue Qatar 2022, bueno, pues el equipo francés anotó muy temprano y Marruecos tuvo que remar contracorriente, incluso perdiendo ese estilo que le había ayudado a ganar los partidos o las llaves anteriores. Ahora veremos cómo se va dando, obviamente, el enfrentamiento. Francia, que ha tenido algunas turbulencias en partidos, pero que ha sabido pasar y que obviamente está en este momento ya en esta etapa de cuartos de final. Así que será seguramente un buen partido lo de Kylian Mbappé, que sigue compitiendo con los goles ahí con Lionel Messi, buscando ser el mejor anotador de este torneo y también, obviamente, la lista histórica de goleadores de lo que es la justa. Así que esperemos que sea un buen partido. Mañana a la una se juega la otra llave de cuartos de final entre España y Bélgica, y para el sábado han quedado dos partidos: Noruega contra Inglaterra y Argentina contra Suiza. Ya quedan solamente 8 partidos, son estos 4 duelos de cuartos de final, semifinales, el partido por el tercer lugar y la gran final el próximo domingo 19 de julio. Y bueno, pues ya también para los que están esperando, la Liga MX está a la vuelta de la esquina. La próxima semana prácticamente estará arrancando, jueves será el primer partido, y a partir de ahí, bueno, pues las jornadas, incluso el Puebla enfrentando a Juárez de visitante, y también tendrá un segundo partido contra la máquina celeste de Cruz Azul, contra el campeón del fútbol mexicano. Puebla se presenta en casa el 31 de julio en lo que será el partido ante las Chivas Rayadas del Guadalajara en el Estadio Cuauhtémoc. Será el primer encuentro aquí en el Estadio Cuauhtémoc, en el 2 veces mundialista y olímpico, con el Puebla jugando como local. Así que ya veremos qué pasa, por supuesto, con el torneo. Joel Wiki, por cierto, ya fue presentado, ratificado de manera oficial por Cruz Azul, que ya estaba trabajando la pretemporada, pero finalmente le dan su lugar al entrenador que consiguió el trofeo con la máquina, recordando que Nicolás Larcamón prácticamente dirigió todo el torneo anterior, salvo la última fecha y lo que fue la liguilla, donde el equipo de Cruz Azul pudo levantar el campeonato en el fútbol nacional. Hoy tenemos béisbol y para los Pericos será una doble cartelera, también con sus matices, tomando en cuenta que ayer se suspendió el partido en la parte baja de la cuarta entrada, cuando el equipo emplumado estaba ganando, tenía ventaja de una carrera a cero. Cristian Adames, de hecho, fue el que pues prácticamente provocó la anotación con un elevado de sacrificio, así que hoy a las 4:30 reanuda la actividad en el Parque Domingo Santana. Este partido que está por completarse tendrá que jugarse hasta las 9 entradas, y bueno, pues el otro encuentro al término será de 7 entradas, tratando de que se juegue la serie completa. Ya veremos si es que puede suceder, porque Pericos ya ha tenido

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2: Nubam anunció que el gobierno de México va a preparar sistemas de alerta por lluvia, sobre todo por el fenómeno del Niño, para los celulares. Es decir, llegarán alertas a nuestro celular. Y bueno, pues le platicamos mañana cómo va a estar este tema. Brenda Mendoza, muchísimas gracias.
3: Hasta luego, Moni. Alejandro Auditorio, excelente tarde de jueves.
2: Alejandro Hernández, gracias.
4: Gracias, nos saludamos mañana.
2: Y bueno, yo me despido, cuídense mucho y nos escuchamos en punto de las 6 horas con toda la información y todo el equipo trayéndole las noticias. Soy Mónica Mendoza, adiós.
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2: Ya a las 2 de la tarde, más 2 minutos en este viernes chiquito. Seguimos avanzando con muy buena vibra. Tengo más música para que disfrutes con tus artistas amorosos favoritos a través de tu radio en FM, en digital por iHeartRadio. Y continuamos con nuestro debate, mis amorosos, porque hay quienes piensan que cumplir con una decisión pues demuestra carácter sin importar lo que conlleve. Pero también hay quienes creen que reconocer un error pues también habla de una persona madura y responsable. Hoy quiero preguntarte, ¿tú de qué lado estás? ¿Qué es más responsable, sostener una decisión hasta el final o reconocer que te equivocaste y cambiar de rumbo? Mándame tu respuesta, te escucho a través de Talkback para pasarte al aire, o bien te leo en Facebook, arroba StephAmorFM. Además, te tengo la afirmación del día. Y mientras, vamos a disfrutar de Alejandro Fernández con el tema Si tú no vuelves. Yo soy Stephanie Sánchez, contigo en Amor 103.3.
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2: Y en digital por iHeartRadio. Vámonos con música y regreso a las 2:09.
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1: Continuamos juntos en este jueves 9 de julio a través de tu radio en Amor 103.3, solo música romántica y en digital por iHeartRadio. Oye, si apenas estás acompañándonos, bienvenida, bienvenido a nuestro debate del día. Hoy hablamos de cambiar de opinión y de la responsabilidad, porque yo te preguntaba, ¿qué será más responsable? Y aquí está la palabra clave, responsable. ¿Sostener una decisión hasta el final con todas sus consecuencias o reconocer que te equivocaste y cambiar de rumbo? ¿Cuál será más responsable para ti? Cuéntamelo todo. Y mientras voy con respuestas de Facebook, Josué dice, nos podemos equivocar en nuestras decisiones, reconocerlo y cambiar es parte del ser humano. Y eso es muy cierto. No somos perfectos y lo hemos platicado en muchas ocasiones, amorosos. Se vale tropezarnos, se vale caernos, se vale equivocarnos, pero siempre es importante rectificar. Ya sea que quieras continuar con las consecuencias o bien que quieras cambiar de rumbo para buscar otro tipo de solución, ¿no? A lo que está sucediendo. Gracias, Josué. También por aquí, Elsa dice, depende. Si la regué, pues lo acepto, ¿no? Y lo cambio. Pero si hice lo correcto, pues continúo, ¿no? Con todo y lo que trae. Muchísimas gracias, Elsa Bella, por compartir. También nuestro amoroso Eduardo, él no se complica la vida y simple y sencillamente nos dice...
2: Siempre es de sabios reconocer...
1: Así, es de sabios reconocer. Y es que, amorosos, lo decíamos, la verdad es que en estos debates nunca hay una respuesta correcta o incorrecta, porque lo importante siempre será hacer lo que nos dicta el corazón, lo que nos parece correcto, lo que te hace sentir bien contigo misma o contigo mismo. No importa si decides cambiar de rumbo o si decides ir de frente con todo lo que se venga enfrente, ¿no? Con todo lo que se venga. Así que, amorosos, gracias a todas y a todos por participar en el debate de hoy. Vámonos con música y sigamos disfrutando aquí en Amor 103.3, solo música romántica y por iHeartRadio. Soy Steph Sánchez, es Maná.

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2: Pollo Feliz. Sabor para sonreír. Y para mí es un placer acompañarte con más información vial.
3: A vuelta de rueda.
2: Sobre Boulevard Atlixco de la Calzada Colorines al Boulevard del Niño Poblano.
3: Cerrado.
2: La circulación de la Gran Avenida de manera parcial e intermitente. Entre las avenidas 18 y 30 Poniente con dirección al Boulevard Carmen Cerdán. De aquí a las 6 de la tarde.
3: Carga.
2: Que no deja de avanzar en calle 2 Sur. De avenida 9 Oriente hasta calle 19 Oriente.
3: Clima.
2: 23 grados. 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
2: Mis amorosos, las 2 de la tarde con 22 minutos. Gracias por sintonizar. 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
1: Oye, disfrutabas de Hash a las 2 de la tarde con 30 minutos. Yo soy Steph y... amorosa, amoroso, tengo otra afirmación para ti. Quiero que sepas que aunque parece que a veces todo el esfuerzo que hacemos es para nada. Todo, todo en esta vida tiene su recompensa. A lo mejor no la ves de inmediato, pero ahí está. Lo único que necesitas es confiar y hacer las cosas con el corazón expuesto, con ganas de que todo suceda, que todo te haga crecer, que todo te haga aprender, que todo sea para bien, sin importar si es bueno o no tan bueno, si es un tropezón, si es una caída o si es un triunfo. Siempre con la confianza de que todo es para bien. Quiero compartirte la afirmación de hoy y espero que te haga sentido. Confío en que todo el esfuerzo sembrado hoy dará frutos en el momento perfecto, porque la vida es el reflejo de mis sueños, mi fe y mi determinación amorosa. ¿Qué tal? La encuentras en ex arroba amor en tu radio. Ve por ella y disfruta de Shakira. La canción se llama No. En Amor 103.3, solo música romántica y en digital por iHeartRadio. Yo soy Steph Sánchez. Súbele a tu radio.
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1: Y amigos de amor, para mí es un placer acompañarte con lo más reciente de tráfico y clima.
2: Tránsito fluido.
1: Aprovecha que nada te detiene en Avenida Las Margaritas, desde Avenida 16 de Septiembre al Boulevard Carlos Camacho Espíritu.
2: Carga.
1: Que no deja de avanzar en Boulevard Norte, desde la calle 24 Poniente a la Avenida 10 Poniente. Y en prolongación 14 Sur de calle 93B Oriente al Boulevard Municipio Libre.
2: Tráfico lento.
1: Con asentamientos en Boulevard Hermano Cerdán, a la altura de la calle 37 Norte.
2: A vuelta de rueda.
1: Y sé muy paciente, ya que en el Boulevard Atlixco tenemos intensa carga vehicular, casi imposible de la calzada Colorines al Boulevard del Niño Poblano.
2: Clima.
1: En la temperatura tenemos 23 grados. Mi nombre es Eli, quédate en Amor 103.3.

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4: Las 2 de la tarde con 43 minutos. Oye, mi amorosa, mi amoroso, mucha atención porque esta es la música de los regalos. 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

Love Hombre en París, un clásico del rol en el español a cargo de La Unión. Sonando a las 2 de la tarde, 48 minutos, en Amor 103.3, solo música romántica y por iHeartRadio. Mis amorosos, ¿cómo estamos? ¿Cómo va su jueves 9 de julio? Ya estamos en el mes número 7 del año. ¡Qué locura lo rápido que se está yendo este 2026! Pero qué bonito poder disfrutar cada día, ¿no? Muchas gracias, mis amorosos, por dejarnos ser parte de su día a día, por sintonizar todos los días a través de su radio, dejarnos acompañarles con la música, con los temas que preparamos para ustedes. Y recuerden que siempre estamos en contacto. Pueden mandar sus notas de voz a través de TalkBack, como una notita de voz en iHeartRadio, completamente gratis, o bien pueden escribirme o también mandar sus notas de voz desde Facebook, @StephAmorFM, así me encuentran. Así que si tienen algo que compartir, algo que decir, algo que reclamar, lo que quieran, lo que quieran. Recibo sus mensajitos y los comparto al aire en la próxima hora. Felicitaciones, declaraciones, confesiones, lo que quieran. Mientras, vámonos con Magneto, Cambiando el Destino, aquí en Amor 103.3, solo música romántica. Y en digital por iHeartRadio. Soy Steph Sánchez, no te vayas, que ya viene una hora completa de música continua sin comerciales. Es Magneto.

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2: 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Y no permitas que nadie te venga a decir otra cosa.

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5: Oigan, mis amorosos, excelente tarde de jueves 9 de julio, viernes chiquito, buena vibra, buena música y nos acompañamos una hora más a través de tu radio en FM y en digital por iHeartRadio. Arranquemos con una hora de música continua y sin comerciales en la que vas a disfrutar de Ana Gabriel, Alejandro Sanz, Mijares, Franco De Vita, Mecano, Reik, bueno, chulada de hora que tenemos programada. Así que, mis amorosos, les invito a que no se vayan. Además, tenemos nuestra reflexión, porque no hay que esperar a tenerlo todo en la vida para disfrutar. Ya tenemos la vida y eso es suficiente para disfrutar. Mi amorosa, mi amoroso, quédate conmigo aquí en Amor 103.3.
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5: Y en digital por iHeartRadio. Soy Steph, arrancamos con Carlos Baute.
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Mares y Lucero, con el privilegio de amar antes Franco De Vita, Don Candú y Carlos Bauta en la música continua y sin comerciales de Amor 103.3 de la música romántica. Yo soy Stephanie Sánchez, te acompaño a través de tu radio en FM y en digital por iHeartRadio, completamente gratis desde cualquier parte de México o Estados Unidos. Si no tienes la app, descárgala, mi amorosa, mi amoroso, ya sabes, es la recomendación de 5 estrellitas, porque además de que nos puedes escuchar desde cualquier parte de México o Estados Unidos, puedes participar desde ahí mandándonos tus notas de voz, en donde puedes contarnos lo que quieras, desde donde nos escuchas, si tienes alguna duda, participar en nuestras dinámicas, ganar regalitos y muchas cosas más. Así que, de verdad, si aún no la tienes, descárgala, es completamente gratis, y si ya la tienes, pues úsala, mi amoroso, mándame tus notitas de voz. Oye, también puedes escribirme en Facebook, así como lo hace Gio Cortés desde Guadalajara, que dice: saluditos amorosos tapatíos. Te amamos mil, un placer, mi querida Amix. Gracias, mi Gio, muchísimas gracias por siempre estar al pendiente y siempre reportarte con nosotros. También saludotes hasta la tierra de la hoja del maple, donde está Beto, que dice: feliz viernes, mini chirris, un gusto que me acompañes disfrutando de tu voz, un abrazo enorme de ardilla canadiense. Beto siempre con todo el zoológico. Muchas gracias, Beto. Abrazote y buena vibra hasta allá. Gracias por siempre sintonizar. Y también abrazo de vuelta a Luzma Huerta, que se reporta igualmente a través de Facebook. Muchísimas gracias, mi amorosa, mi amoroso. ¿Qué te parece si mientras tú sigues mandando mensajitos, nosotros nos vamos con más música? Llega Morat con Lo Poco Que Yo Quiero, a la música continua de Amor 103.3, solo música romántica y por iHeartRadio. Soy Steph, regreso con nuestra reflexión.

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1: Mis amorosos, a veces se nos olvida que la vida no es solo metas por alcanzar, tareas pendientes o días perfectos. La vida también es pausa, respiración y mirar el cielo sin prisa. Es ese café preparado con cariño, una conversación inesperada, el abrazo que no pediste, pero que llegó. Es ese rato en el que juegas o te recuestas junto a tu mascota, así, sin palabras, con todo el amor del mundo. Hay momentos que no se explican, solo se sienten. Y vamos tan rápido, tan enfocados en llegar a algún lugar que olvidamos notar que ya estamos aquí, en este momento, hoy. Vivimos instantes que un día extrañaremos. Instantes simples, llenos de verdad. Por eso, agradece lo pequeño, lo cotidiano. Eso que hoy parece normal y mañana se sentirá como magia. Agradece por ti, por lo que has superado, por lo que sigues intentando. Por esa forma en la que, a pesar de todo, continúas creyendo. Porque vivir no es correr. Vivir es sentir. Y sentirlo todo también es una forma de sanar. Sigue disfrutando de la música continua aquí en Amor 103.3, solo música romántica y por iHeartRadio. Soy Steph Sánchez. Bonita tarde.

Es Hijo de la Luna, a cargo de Mecano, cerrando esta hora de música continua y sin comerciales a través de tu radio en Amor 103.3, solo música romántica, y por iHeartRadio de manera digital. Oye, mi amoroso, muchas gracias por haberme acompañado y haberme permitido acompañarte desde las 10 de la mañana hasta este punto de tu jueves, viernes chiquito. Yo soy Stephanie Sánchez, recuerda que te estaré acompañando en estos días en ausencia de Sandy, que anda de vacaciones, pero bueno, espero que tú también quieras acompañarme a mí. Mañana tenemos debate. Te pregunto, ¿qué fortalece más una relación? Y relación no solo de pareja, también de amistad, de trabajo, de familia. Y ahí te van las opciones. ¿Pasar mucho tiempo juntos o respetar el espacio de cada quien? Y de eso vamos a estar platicando mañana. Espero que me acompañes para que juntos sigamos disfrutando de muy buena música. Pero no te quedas sin música, porque ahorita llega Giovanna, te sigue acompañando con muy buena música, se queda contigo con el chismecito hasta las 8 de la noche, que termina la hora de Luis Miguel, y llega Salvador para acompañarte en Luna de Amor hasta la medianoche. Por ahora yo me despido, soy Steph Sánchez, te dejo con Leonel García, la canción TBC, en Amor 103.3, solo música romántica, y en digital por iHeartRadio. Pórtate mal, cuídate bien, abrígate, maneja con precaución al rato que llueva, y nada, sigue disfrutando de tu jueves. Bye bye.

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5: Hola, ¿cómo estás? Te doy la bienvenida a Amor 103.3, solo música romántica, también en digital por iHeartRadio. Yo soy Giovanna y fíjate que el día de hoy en el chismecito te tengo una pregunta. ¿Quieres a tu pareja tal y como es hoy? ¿Seguro? Piénsalo y me contestas a través de TalkBack. Además, en el paquete Te Enamores, pase doble para Acuario Michin y un kit de amor. No te lo vayas a perder. Quédate conmigo, yo voy a estar aquí hasta las 8 de la noche con la mejor programación para este día, que será muy especial. Ya sabes que yo soy Giovanna y te acompaño en Amor 103.3.

0: Amor 103.3, solo música romántica, también en digital por iHeartRadio. Gracias por escucharme. Yo soy Giovanna y ya sabes que estamos en el chismecito. La pregunta del día de hoy es: ¿quieres a tu pareja tal y como es hoy? Piénsalo muy bien, mándame tu nota de voz a través de Talkback. Y bueno, ya tenemos aquí una nota, vamos a escuchar a ver qué nos dicen al respecto.
1: Si eliges una pareja, es porque en ese momento y para siempre vas a aceptar todos sus errores, todas sus fallas, todas sus situaciones negativas o situaciones positivas, ya que fue tu elección libremente.
0: Muy cierto, así es. Tú elegiste estar con esa persona y ya sabías cómo era. Así que, ¿tú qué opinas? Mándame tu nota de voz. Te recuerdo la pregunta del chismecito. ¿Quieres a tu pareja tal y como es hoy? Piénsalo muy bien y me respondes. Quédate conmigo en Amor 103.3, solo música romántica, también en digital por iHeartRadio. Un pie tras otro pie. ¿Onda Vaselina? Y yo soy Giovanna.
2: Qué pata pata.

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4: Libre.
3: La circulación que tenemos en calle 5 Sur, de avenida 47 Poniente a la avenida 37 Poniente.
4: Carga.
3: Que no deja de avanzar en calle 7 Sur, desde avenida 7 Poniente a la avenida 17 Poniente. Y en calle 8 B Sur, ligera carga de avenida 35 Oriente a la calle 27 Oriente.
4: Tráfico lento.
3: Sobre avenida 4 Poniente de calle 21 Norte, la diagonal Defensores de la República.
4: Clima.
3: 23 grados. 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

0: Vivir así es morir de amor, David Bisbal. Y yo soy Giovanna en Amor 103.3. Solo música romántica también en tu tableta, ya lo sabes, de forma digital por iHeartRadio. Qué bueno que estás conmigo en este día, ya jueves 9 de julio del 2026. ¿Cómo estás el día de hoy? ¿Contento, feliz? Qué bueno, de eso se trata la vida, de disfrutarla. Así que síguelo haciendo. Y el día de hoy tengo una pregunta para ti en el chismecito. ¿Quieres a tu pareja tal y como es hoy? Bueno, vamos a escuchar a ver qué nos dicen. Tú también puedes mandarme tu nota de voz.
1: Sí, yo amo a mi pareja tal y como es hoy en día. Sé que nadie es perfecto, pero creo que amar a alguien también implica aceptar sus virtudes, sus diferencias y acompañarse a seguir creciendo juntos, obviamente sin intentar cambiar su esencia, que es lo más importante.
0: Es verdad, tú conociste a tu pareja tal y como es. ¿La aceptas como es hoy? Me gustó tu respuesta bastante. ¿Y él nos aceptará o ella nos aceptará? Bueno, viendo las cosas desde el otro punto de vista, está interesante también, ¿no? Y bueno, quédate conmigo porque más adelante tengo el paquete de enamores aquí en Amor 103.3. Solo música romántica y en digital por iHeartRadio. De pies a cabeza, Mana. Y yo soy Giovanna.

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2: Y amigos de Amor, para mí es un placer acompañarte con toda la información sobre tráfico y clima.
3: Muy rápido.
2: El avance de calle 5 Sur, de avenida 47 Poniente a la avenida 37 Poniente.
3: Carga.
2: Que no deja de avanzar en avenida Turquesa, de la calle Pedernal a la calle Coral. Lo mismo con calle 8B Sur, de avenida 35 Oriente a la calle 27 Oriente.
3: Tráfico lento.
2: Debido a asentamientos en calle 25 de Noviembre, desde avenida San Francisco al bulevar Carlos Camacho Espíritu.
3: Clima.
2: 23 grados. ¿Tienes dudas sobre qué ruta seguir para llegar a tu destino? Nosotros te ayudamos. Estamos en X como arroba tráfico Puebla. Te acompañamos con la mejor información vial. Mi nombre es Eli y tú continúas en Amor 103.3. No le cambies.
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0: Tengo mucho que aprender. Emanuel, y tú estás en Amor 103.3, solo música romántica, también en digital por iHeartRadio. Qué bueno que me acompañas. Ya únicamente faltan 12 minutos para que sean las 5 y ha llegado el momento de...
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0: Fíjate que el paquete Enamores de hoy es para que vayas a Acuario Michin. Los invitamos para que exploren, aprendan, se sorprendan con un mundo acuático y terrestre. Diviértete en el muro de escalada, la pista de patinaje, la granja interactiva, puente colgante y mucho más. Te la vas a pasar sensacional. 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Vas a hacer lo siguiente: me mandas tu nombre completo, número telefónico, y así de fácil ya estás participando. Nuestro equipo de promoción se pondrá en contacto con los ganadores, así que ya sabes lo que tienes que hacer. Y quédate, porque en la siguiente hora hay más del chismecito. Aquí en Amor 103.3, solo música romántica. También en tu tableta con la aplicación de iHeartRadio. Cuidarte el alma, Chayanne. Y yo soy Giovanna.

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1: 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Vivir sin filosofía es vivir sin dirección. Sin una brújula interna que guíe nuestra vida, seguiremos el camino marcado por la masa sumisa. 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
2: Te doy la bienvenida. Yo soy Giovanna, en Amor 103.3, solo música romántica, también en digital por iHeartRadio. Ya son las 5 de la tarde, jueves 9 de julio del 2026. Espero que le estés pasando muy, muy bien. Además, hoy en el chismecito tengo la pregunta. ¿Quieres a tu pareja tal y como es hoy? Respóndeme a través de TalkBack. También puedes ganar un balón autografiado por tu artista favorito. Yo te digo qué es lo que tienes que hacer. Quédate. Yo estoy contigo hasta las 8 y soy Giovanna, en Amor 103.3.

0: qué buena interpretación, Nena, con Miguel Bosé y Paulina Rubio aquí en Amor 103.3, solo música romántica, también en digital por iHeartRadio. Yo soy Giovanna, ya son las 5:09. Qué rápido, la verdad que se nos va el tiempo volando. Y te recuerdo que estamos en el chismecito. La pregunta que tengo para ti el día de hoy es la siguiente. ¿Quieres a tu pareja tal y como es hoy? ¿Lo pensaste bien? Ya me lo vas a decir, ¿verdad? Bueno, ya tenemos aquí una nota de voz. Vamos a escuchar.
1: Ay, pues es que mira, yo quiero a mi pareja así como es y lo acepto y todo, pero pues la verdad es que sí hay algunas cositas que me gustaría cambiar.
0: Es comprensible. Así somos los humanos, un poquito complicados en ocasiones, ¿sí o no? Seamos honestos. Tú también puedes contestarme a la pregunta del día de hoy. ¿Quieres a tu pareja tal y como es hoy? ¿Seguro? ¿Segura? Bueno, pues mándame tu nota de voz. Voy a estar esperando tu respuesta. Y quédate conmigo aquí en Amor 103.3, solo música romántica. También en tu tableta por iHeartRadio de forma digital. Ex de verdad, Hush. Y yo soy Giovanna.

0: Muchas gracias.
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3: De regreso en esta tarde con toda la información sobre tráfico y clima.
4: A vuelta de rueda.
3: Si tu camino ya se encuentra en Avenida Héroe de Nacozari, desde la calle 15 Norte al Boulevard Norte.
4: Tráfico lento.
3: Si tu camino es en Avenida 135 Poniente, de la calle del Trabajo a la Avenida 3 Sur. También en Avenida 68 Poniente, de calle 17 Norte a la Diagonal 9 Norte.
4: Aviso.
3: Te comparto que continúa cierre parcial e intermitente en la Gran Avenida, entre las avenidas 18 y 30 Poniente, con dirección al Boulevard Carmen Cerdán. De aquí hasta las 6 de la tarde, conduce con mucha precaución.
4: Libre.
3: La circulación de calle 19 Norte, de avenida 12 Poniente a la avenida 2 Poniente.
4: Clima.
3: 22 grados. Yo soy Eli. Continúas en Amor 103.3.
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0: Hermosa tarde, con amor 103.3, solo música romántica, también en digital por iHeartRadio. Yo soy Giovanna, muchas gracias por acompañarme. Además, te recuerdo que estamos en el chismecito. Me interesa que me mandes tu nota de voz para que sepa cuál es la respuesta a la pregunta, que es la siguiente. ¿Quieres a tu pareja tal y como es hoy? Muchas gracias a las personas que ya nos mandaron su nota de voz para saber qué opinan al respecto. Vamos a escuchar.
1: Sí, quiero mucho a mi pareja, así como es hoy y siempre lo será, que nunca cambie.
0: Está enamorado. Qué bueno, el amor es lo más importante. Escuchamos otra respuesta.
2: Quiero a mi pareja tal y como es hoy. Amo su compañía, día a día valoro y respeto sus efectos y virtudes.
0: Sí, como decían, ¿verdad? Hay cosas buenas y cosas malas, somos humanos, tenemos ambas partes de la moneda, así que esa fue la pregunta de hoy en el chismecito. Y en un momento en el dato chismoso, según la ciencia, ¿qué es lo que más le molesta a las mujeres y a los hombres de su pareja? A ver si le atinas, ¿lo estás pensando? Claro que sí, quédate conmigo en Amor 103.3, solo música romántica y en digital por iHeartRadio. Esto es Love con Zoe y yo... Soy Giovanna.

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1: Tráfico y clima. Ya regresamos a tu camino con lo más reciente del tráfico y el clima. No te olvides de tomar notas.
2: A vuelta de rueda.
1: Bastante complicada la circulación de Avenida Héroe de Nacozari. Esto desde la calle 15 Norte hasta llegar al Boulevard Norte.
2: Tráfico lento.
1: Y asentamientos para ti que te encuentras en Avenida 68 Poniente. De la calle 17 Norte hasta llegar a Diagonal 9 Norte, sé paciente.
2: Carga.
1: Que no deja de avanzar en calle 44 Norte, de la calle Carmen Cerdán a la avenida 14 Oriente. Y en calle Aljojuca, de prolongación Reforma a la calle Chignahuapan.
2: Buen avance.
1: Sobre calle Puebla, sin nada que te detenga desde la calle Tamaulipas a la calle 57 Poniente.
2: Clima.
1: En la temperatura 22 grados. 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

Yo soy Giovanna, gracias por estar conmigo en Amor 103.3, solo música romántica, también en tu tableta por iHeartRadio de forma digital. Ya son las 5:45, gracias por haber estado conmigo en esta hora. Y bueno, la pregunta de hoy en el chismecito, ¿quieres a tu pareja tal y como es hoy? Muchas gracias por sus notas de voz. Y en el dato chismoso, pues encontré algo relacionado con esto de la pareja. Una amplia investigación norteamericana que encuestó a más de 5.500 personas para analizar los hábitos cotidianos más molestos, encontró notables diferencias, sobre todo en el género. ¿Qué es lo que saca de quicio a cada persona? Bueno, para las mujeres el principal defecto en su pareja es la falta de iniciativa y el descuido de las responsabilidades o la pereza. Ahora, a los hombres les molesta más el descuido personal, la pérdida de interés en la apariencia desordenada o una higiene deficiente en su pareja. ¿Te lo imaginabas? Pues ya lo sabes. Quédate conmigo en Amor 103.3, solo música romántica y en digital por iHeartRadio. La camisa negra, Juanes. Y yo soy Giovanna.

0: punto.
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